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0: de Llena de Vida, La España Vaciada. Como siempre, Javilillo en nuestra línea.
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0: ¿Qué tal, amigos? ¿Cómo están? Bienvenidos, bienvenidos a Llena de Vida, La España Vaciada. Ya saben, el programa pionero en la lucha contra la despoblación del mundo rural. Estamos en la Semana de la Mujer, la semana del 8 de marzo. Si ustedes ven este programa por primera vez, será viernes 6 de marzo, cuando lo emitimos en directo, pero si lo ven otro día, pues será cualquier día. Y como cualquier día, al final hay que ponerlo en femenino, porque no nos gusta eso de volvernos locos el 8 de marzo con el Día de la Mujer y como cubrir el expediente, pues lo pueden ustedes ver gracias a que los programas de Click Radio Televisión quedan en redes sociales. Lo pueden ustedes ver cualquier día del año. Y cualquier día del año es bueno para poner en valor el trabajo de las mujeres. En este caso, en lo que nos interesa, que es el mundo rural. Y claro, pensando a quién podíamos entrevistar con motivo del Día de la Mujer, pues yo creo que a una de las colaboradoras más queridas por Llena de Vida, La España Vaciada, porque es así y porque además se lo merece, Elena Sánchez Lozano, una de las propietarias, junto con su hermana Laura, de el proyecto AOEB La Común, que ya no es solamente, aunque también y mucho, aceite de oliva virgen extra, sino otras muchas cosas. Porque las hermanas Sánchez Lozano tienen siempre la cabeza en ebullición, siempre la mochila llena de iniciativas y siempre están proyectando cosas. Y además con criterio, con relato, pero también con realidad, que esto es lo más importante. Entonces, ¿a quién podríamos entrevistar en el Llena de Vida de La España Vaciada con motivo del Día de la Mujer? Pues a nuestra queridísima amiga Elena Sánchez Lozano, a la que siempre nos gusta llamar de vez en cuando y que nos ponga al día de sus proyectos y que nos ponga al día de sus ideas, que también las tiene y además siempre bastante luminosas, por cierto. Así que hoy celebramos el Día de la Mujer, en nuestro caso, el Día de la Mujer Rural, con Elena Sánchez Lozano. Enseguida comenzamos, amigos.

0: ¿Qué tal, Elena? Buenos días. ¿Qué tal estás?
1: Muy bien, en tu compañía siempre fantásticamente, o sea que encantada de estar aquí contigo, no se puede estar mejor,
0: Bueno, yo
1: que
0: estaba
1: te voy a
0: el
1: decir.
0: otro día cuando estuvimos hablando por teléfono, estuvimos echando cuentas y yo creo que hace un poquito más de un año que no te entrevistamos y ya es mucho tiempo, porque mínimo, contigo hay que estar una vez al año, mínimo, ¿no?
1: Bueno.
0: Y incluso hoy vamos a hablar en este programa un poco, vamos a centrarlo en el femenino rural, en el 8 de marzo, y luego podemos hacer otro programa para otro momento con siempre tus reflexiones que son muy interesantes. Pero hoy vamos a centrarlo en el femenino rural. 8 de marzo, así para empezar, ¿qué te parece el 8 de marzo? Porque es que estamos un poquito convirtiendo la fecha en un cubrir el expediente, vamos con Flores a María el 8 de marzo. Y luego ya nos olvidamos, ¿no? O sea, porque me parece que está pasando un poquito eso.

0: es obvio que tiene unas particularidades, pero es verdad que, como tú indicas, el 8 de marzo se ha convertido en una especie de festividad a la que a veces, por desgracia, se vacía de contenido. Y ese vaciamiento de contenido viene, por un lado, a veces por parte de las empresas y también por parte de las instituciones, en ese intento de domesticar también a las mujeres, ¿no? Organizamos el Día de la Mujer, vienen las mujeres, cocinan unas tortillas y luego les regalamos unas epiladies. Entonces, bueno, pues ese día en el que algunas mujeres, pues aparte de reivindicar ese día de lucha, pues también nos cabreamos.
1: Bueno, está el Día de la Mujer Rural, que es el día 15 de octubre, y está el 8 de marzo, que es el Día de la Mujer en general. Nosotros casi que celebramos el día 8 de marzo, que es el Día de la Mujer, y luego, si es una mujer rural, como en tu caso, o como en el caso de Laura, pues mejor que mejor. Pero celebrando el 8 de marzo, estás celebrando el Día de la Mujer en general. En el caso de las mujeres que en un momento dado, trabajadoras, efectivamente, en el caso de las mujeres que en un momento dado habéis decidido volcar vuestro talento en un ámbito rural, ¿cómo lo percibís? ¿Cómo percibís lo femenino en el mundo rural a día de hoy, de marzo de 2026?
0: Bueno, pues con muchas dificultades, porque trabajar en el ámbito rural tiene dificultades que no se encuentran en el ámbito urbano. Nosotras que venimos del mundo urbano nos encontramos toda una serie de tips que se dice ahora que igual en otros ámbitos están controlados de otra manera. Yo, por ejemplo, recientemente me encontraba con el tema de explotaciones, sabéis todo el tema de las explotaciones compartidas y así, y con el tema nosotras a veces nos dicen que somos jóvenes, ya no lo somos tanto, por desgracia, pero sí es verdad que encontramos a personas ya adultas utilizan, y a nosotras esto no nos es algo que denunciamos, utilizan el pinkwashing, que esto nos sienta muy mal, el poner las explotaciones a nombre de hijas o de mujeres para cobrar una parte a nombre de otro miembro de la familia. Uh-huh. Y luego nos encontramos un falseamiento de los números de explotaciones que hay a nombre de mujeres y que no son esas mujeres realmente quienes están trabajando en esas explotaciones, sino es el menganito de turno quien lleva la explotación y quien una parte de esa explotación la ha puesto a nombre de esa consorte que sigue desempeñando, por desgracia, las tareas del hogar y no tiene ninguna capacidad de decisión en esa explotación ganadera o agrícola, por ejemplo. O nos encontramos el no ser tratadas a veces en una situación de igualdad toda una serie de hándicaps en el ámbito urbano no vamos a decir que sean mucho mejores porque tienen su propia su propio hándicap, su propia historia. Mm. Pero es verdad que en el ámbito rural a nosotras todavía nos preguntan por nuestros padres o por nuestro padre en concreto o por nuestros maridos o así. Y somos nosotras quienes ejercemos la actividad.
1: Me parece súper interesante esto que estás diciendo, porque esto creo que sigue pasando en el mundo rural cuando ven una mujer al frente o unas mujeres, como en el caso de tu hermana y tú, al frente de un proyecto, es como que se ponen a buscar a ver dónde está el marido o dónde está el padre, porque como

como que no se fían, no quieren hablar, no se fían. Esto sigue pasando, es verdad, en el mundo rural. Bueno, luego te voy a preguntar qué tal está yendo la cosecha que ya terminó de aceituna de este año, porque las hermanas Sánchez Lozano están muy reconocidas, han recibido el premio Mujer Rural de Castilla-La Mancha hace unos años. Están muy reconocidas como las productoras de uno de los mejores aceites de oliva extra que se están haciendo en este momento en España. Ahí ellas lo hacen en la zona de Alcocer, Sacedón, Guadalajara. Pero luego además tienen mucha iniciativa y especialmente Elena ahora mismo está como poniéndose muy al frente del tema del marketing de su proyecto, haciendo vídeos que realmente tienen mucho seguimiento en Instagram, como por ejemplo este que les voy a enseñar ahora. Vamos a ver.

0: Vamos a ver si vemos ahí, Aitor, uno de los vídeos que tenemos de Elena y de Laura, uno de los últimos vídeos que tenemos. A ver si lo podemos escuchar, Aitor. A ver si lo podemos poner ahí, que se escuche.
1: El castellana y el arbequina.
2: Y os animamos a que probéis el aceite que proviene de olivares como este.
1: Hola, Laura.
2: Hola, Elena. ¿Sabías que el olivo más antiguo de España se encuentra en Tarragona? Data del 300...
1: Hola, Laura.
2: Hola, Elena. ¿Sabías que el olivo más antiguo de España se encuentra en Tarragona? Data del 314 después de Cristo y es de la variedad Farga.
1: Sí, ¿y sabías tú que nosotras tenemos un pequeño olivo Farga también en este olivar? Es este ejemplar. Y bueno, lo enseñamos también en las visitas y os invitamos a todos a que vengáis a verlo. Pero Laura, Laura, ¿qué haces aquí? Que llevo 3 horas esperándote en el olivar y tú aquí durmiendo.
3: Elena, que estoy fatal, de verdad. No me puedo levantar, que tengo una resaca.
1: ¡Pero resaca! Pero chicas, si todo el mundo sabe que si te tomas una cucharada de aceite de oliva virgen extra antes de beber, luego no tienes apenas resaca.
3: Y mucho mejor si es de la común, ¿no?
1: ¡Hombre, por supuesto! Bueno, estamos en uno de los olivares,
0: Elena,
1: que Laura y yo hemos ido
0: recuperando. Es una publicidad institucional, es una publicidad artesanal, quería decir, totalmente artesanal, pero que tiene ese encanto, que es una publicidad totalmente artesanal. Y tú ahí, se nota que eres la que estás llevando la batuta de, y la estás ahí empujando a tu hermana a que ella represente también su papel. Eso es lo que,
4: sí,
0: eso,
4: sí.
0: Eso es lo que se nota.
4: Bueno. Sí, hay un poco de todo esto que estás comentando y sobre todo de el superpoder de la falta de recursos, como decimos nosotras. Cuando una no tiene demasiados recursos económicos, tiene el superpoder de la imaginación, y eso creo que nos pasa en lo que somos las pequeñas marcas, que al final tenemos que tirar hacia adelante con los recursos que tenemos, y uno de ellos es el de la imaginación. Nosotras tenemos claro que tenemos que poner en valor el trabajo que realizamos y el tema de lo que tenemos, cómo es nuestra explotación, cómo intentamos trabajar la excelencia desde el trabajo en el campo y desde el olivar, y a veces comunicar esto sin grandes agencias de comunicación y sin grandes medios, te obliga un poquito a comunicar y a tirar de la imaginación. ¿Qué duda cabe que haces apuestas un poquito arriesgadas? Pero bueno, vamos viendo lo que es la prueba error vamos viendo qué nos funciona y vamos intentando utilizarlo, ¿no?
0: Bueno, vamos a ir a un poquito de publicidad, Elena. Vamos a ir a un poco de publicidad, Aitor, y enseguida te voy a preguntar qué tal ha ido la cosecha este año y de algún proyecto nuevo que tienes, que creo que me imagino un poco de qué va, pero la gente no lo sabe. Enseguida, Elena.
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0: Elena, la cosecha de este año, ¿ha ido bien, ha ido mal o ha ido regular?
4: Nosotras somos unas inconscientes optimistas y patológicas y estamos siempre contentas. Ha ido bien, ha sido dura, fue bastante dura porque cada vez vamos teniendo más cantidad de olivares y esto supone un mayor esfuerzo en trabajo, pero la recompensa siempre es buena. Y yo digo que lo que da la tierra siempre nos tiene que suponer un agradecimiento, pero es obvio que el trabajo cada vez es más esforzado y eso pues supone pues un trabajo mayor. Tanto es así que yo el día siguiente a la cosecha ingresé en el hospital con un cólico nefrítico. O sea,
0: vaya, que, eso sí, bueno, que es fastidiado, ¿eh, Elena?
4: Sí, vaya. No vas a decir eso, fue horrible. Pero bueno, es lo que lleva al final el trabajo en el campo, que a veces lo mío fue una menudencia. Ayer tuvimos el fallecimiento de un trabajador del campo aquí en Guadalajara, porque se le cayeron dos alpacas de paja encima.
0: Sí,
4: los riesgos del trabajo del campo son tremendos y a veces no son visibles. Y bueno, pues es un poco, a veces las condiciones de seguridad, por el esfuerzo que realizamos en el campo, no se ven, ¿no? Y es un poquito así. No obstante, nosotras salimos contentas de esta cosecha y bueno, pues es un poquito también por el cómo realizamos la cosecha, porque normalmente aquí la aceituna y en muchas partes, en la mayor parte de lugares, se realiza de finales de noviembre hasta casi marzo. De hecho, habréis visto que las lluvias últimas han fastidiado en muchos sitios la cosecha porque inundaron los campos. Y en cambio nosotras cosechamos en verde, hacemos una cosecha temprana y la realizamos desde finales de septiembre a principios de octubre. Con lo cual la diferencia en tiempo hace que todo este tipo de problemas no nos hayan afectado. Nos afectan otros, pero no este tipo de problemas climatológicos que ha habido al final. Y eso este año nos ha beneficiado bastante.
0: Hay que decir que las hermanas Sánchez Lozano están al frente de AOEB La Común, que además tienen otros proyectos. Hay que decir que ellas tuvieron, como ella ha dicho, y lo hemos hablado ya otras veces, porque hemos hablado con ellas varias veces, con Elena, bueno, tuvieron su vida en otros ámbitos, en otros sectores, en su vida urbana, como podríamos decir, y de repente dieron volantazo y dijeron, pues no. Y entonces comenzaron ambas dos, cada una venía de mundos diferentes, pues se dedicaron al mundo del olivar en Guadalajara. Ahora son unas grandes defensoras del olivar tradicional, son unas grandes defensoras del olivar en secano, o sea que no quieren hacer estas cosas que se hacen últimamente, y además son unas grandes defensoras de la variedad castellana, que son algunas de sus olivas tienen esta variedad que siempre defiendes mucho, Elena.
4: Sí, porque para nosotras la castellana es la variedad que tenemos aquí en la Alcarria, en Guadalajara, y luego, y el otro día lo comentábamos, aquí es una variedad, se denomina también la verdeja, pero nosotras teníamos una especie de enamoramiento especial porque era algo identitario para nosotras. Porque siempre cuando hablamos de aceite recordamos esos aceites estupendos que vienen de Andalucía, pero hablar de aceite y hablar de castellana es hablar de Castilla, y es hablar de que aquí en Castilla, porque nosotras somos de Guadalajara y somos de Castilla, es reconocer que en Castilla se hacen también buenos aceites. Y eso para nosotras es importante, porque también nos sentimos castellanas,
0: claro,
4: siendo
0: que sí,
4: de Guadalajara.
0: Bueno, te voy a emplazar a que hablemos en otro programa más de estas cuestiones de fondo que nos gusta hablar a los dos, de Castilla, de la agricultura, de cómo ves todo esto. Y ahora, por último, te quería preguntar, para en este programa con motivo del Día de la Mujer, de nuevos proyectos que tenéis, lo que me quieras contar, porque hay uno que está relacionado con las almendras.
4: Pues mira,
0: con las almendras, hay uno que está relacionado con las almendras.
4: Literalmente me has pillado con el carrito del helado. Tenemos un proyecto que le tengo sobre la mesa, literalmente, porque me has, lo vais a ver al revés con la cámara, pero bueno, nosotras tenemos, bueno, no sé, se verá así un poquito.
0: Sí, se ve.
4: Además, se ve. dice la etiqueta almendra natural con cáscara de cultivo tradicional. Uh-huh. Es una almendra certificada en ecológico. Uh-huh. Que procede también de almendros nuestros que tenemos entre los olivares. Uh-huh. Entonces, nos planteamos hace años ¿qué queríamos hacer? Y nos planteamos que queríamos conservar y aumentar la biodiversidad dentro de los olivares, manteniendo varios o un número importante de almendros que había en los olivares. Nos planteamos que ya que eran varios centenares de almendros, ¿qué íbamos a hacer con esa almendra? Y llevábamos años dándole vueltas, vendiendo la almendra a algún mayorista y así. Y este año dijimos, ya que nosotras, por una cuestión de principios, igual que defendemos el olivar en cultivo tradicional, en secano, tenemos también almendros en cultivo tradicional y en secano. Vamos a poner en valor el fruto seco nacional en secano, porque cada vez la gente, por desgracia y por desconocimiento, compramos más fruto seco de fuera y además de regadío. Y aquí también en España se cultiva más fruto seco de regadío. Entonces, por lo menos, que el que nosotras comercialicemos sirva para que la gente conozca esta realidad. Y tenemos un fruto seco estupendo, de secano, cada vez menos, pero lo tenemos ahí y tenemos que hacer que la gente lo conozca y lo consuma. Mm. Y este es nuestro pequeño proyecto. Sirve para que esa biodiversidad se mantenga en el olivar, para que los polinizadores nos sigan ayudando también en el olivar y para comercializar esas no muchas almendras, pero bueno, sí una cantidad que justifica que saquemos estas bolsitas de medio kilo. Y luego tenemos un proyecto que yo creo que en un par de meses, como mucho, ya va a ver la luz, que es unos alojamientos y un centro de cata en Sacedón.
0: En Sacedón.
4: En Sacedón, en Guadalajara, que llevamos con este proyecto ya bastante tiempo. Es un poco nuestro pequeño niño, nuestro ojito derecho, y que servirá para que todo el mundo pueda venir a visitarnos, a conocer más del mundo del aceite, del mundo de la gastronomía, y se pueda alojar en un sitio tan turístico y tan estupendo como Sacedón, y desde una queremos que lo hagan desde una forma muy satisfactoria y desde una forma que les deje un buen sabor de boca.
0: Pues Elena Sánchez de Lozano, ha sido un placer estar contigo celebrando este 8 de marzo desde nuestra perspectiva rural y también conocer estos nuevos proyectos de las hermanas Sánchez de Lozano, más allá del aceite de oliva virgen extra, que es uno de los mejores que se pueden consumir ahora en España, pero las almendras ahora y los alojamientos de Sacedón, que también, alojamientos rurales, que también están a punto de salir a la luz en Sacedón. Elena, gracias, como siempre. Un beso muy fuerte.
4: Gracias
0: por estar
4: a ti siempre, Javier.
0: Con nosotros aquí en Llena de Vida, la España vaciada. Nos quedan las noticias de Eurocaja Rural. Bueno, Eurocaja Rural, que ha celebrado durante estos últimos días en La Rioja su nueva edición del Empuéblate. Vamos a ver si Editor nos pone esas imágenes del Empuéblate. ¿Por qué? Porque este año el Empuéblate, que es el gran acontecimiento contra la despoblación de la Fundación Eurocaja Rural, ha sido fuera de Toledo, que es donde habitualmente es, ha sido en La Rioja, de manera que el Empuéblate ha salido por primera vez de Toledo, se ha ido hasta La Rioja y allí se han hablado de soluciones contra la despoblación, que es el leitmotiv de siempre de este gran evento de la Fundación Eurocaja Rural. Bueno, en el acto pues, han estado presentes las autoridades de La Rioja, ha estado presente la Federación de Municipios de La Rioja, han estado presentes, como no podía ser de otra forma, el director de Eurocaja Rural, también el presidente de la entidad. Se ha hablado mucho de proyectos de vida rural. Se han hablado también de los ayuntamientos, del papel dinamizador de los ayuntamientos en los pueblos, la importancia que haya al frente, en los vértices del mundo rural, pues ayuntamientos con ideas, ayuntamientos con ganas, alcaldes que sepan mover recursos, que sepan encontrar recursos. De todo esto se ha hablado en esta edición novedosa del Empueblate, de la Fundación de Eurocaja Rural, que por primera vez ha salido del ámbito de Toledo y se ha movido a otro lugar de España, también con sus problemas de despoblación, por supuesto, como es La Rioja. Gran éxito de esta nueva edición del Empueblate. Luego habló el presidente de la entidad, Javier López Martín, y también habló el director general de la entidad, Víctor Manuel Martín.
8: Que ser de pueblo era un don de Dios. En este caso son frases que Miguel Delibes utiliza para describir el mundo rural. Un pequeño ejemplo de las muchas referencias que en nuestra literatura, como en tantas otras expresiones artísticas y disciplinas, se recogen con nostalgia por su abandono. Hoy nos gustaría hablar de un futuro en el que vivir en nuestros pueblos no fuera un problema, sino un activo estratégico para el crecimiento y el desarrollo. Presidente de Eurocaja Rural, delegada del Gobierno de España en La Rioja, consejero de Política Local, Infraestructuras y Lucha contra la Despoblación del Gobierno de La Rioja, secretario general para el Reto Demográfico, presidente de la Federación Riojana de Municipios, diputados, diputadas, regionales, alcaldes, alcaldesas, autoridades, emprendedores, miembros de la sociedad civil riojana, amigas y amigos, y si me he olvidado alguno, pido disculpas. Es un gran honor para mí inaugurar en nombre de Eurocaja Rural y su fundación una nueva edición de Empueblate hoy aquí en La Rioja. Este foro se ha convertido, como bien ha dicho Manuel, en un referente nacional en la lucha contra la despoblación, porque en él se plantean soluciones para un problema que, por desgracia, se está volviendo endémico y universal. Se trata de una ocasión muy especial para nosotros, por ser la primera vez, insisto, que se celebra aquí, en Logroño, en La Rioja, una tierra que ha mantenido un compromiso histórico con su medio rural, una región que es un paradigma de desarrollo, el arraigo, la fijación de población y el crecimiento del sector primario y desde los pueblos de su entorno. Sin embargo, la despoblación es una cuestión tan grave que incluso en los territorios más avanzados como este y en las economías más fuertes también está causando daños irreparables. Llegamos a esta jornada con absoluta humildad, así se lo reconozco, pero también con la convicción de que tenemos muchísimo que aportar, porque numerosos rincones de esta comunidad autónoma comparten con nosotros una preocupación que es también una prioridad absoluta: proteger el derecho a que cada uno viva donde quiera. En lo referente al sector financiero, le voy a dar algún dato. En La Rioja, los datos publicados demuestran que la magnitud del reto es enorme. Desde 2007 se han cerrado más de la mitad de las oficinas bancarias en su región. Actualmente, 128 municipios carecen de sucursal, concentrándose el servicio presencial en apenas 48 localidades. Esta realidad no es solo una cifra, es una evidencia clara de que existe exclusión financiera, agravando la vulnerabilidad de las personas mayores, los autónomos, el pequeño y mediano comercio y quienes sostienen la vida económica y social de nuestros pueblos. Y es también un síntoma de algo muchísimo más profundo: la pérdida de servicios, de actividad y oportunidades en el campo. Eurocaja Rural precisamente nació hace más ya de 60 años con una misión clara: dinamizar la economía e impulsar el desarrollo económico y social en los territorios en los cuales actúa, ayudando, como no puede ser de otra manera, a los colectivos que más los necesitan y prestando especial atención al ámbito rural, porque somos una sociedad cooperativa de crédito, una entidad de economía social, ni somos un banco ni somos una caja de ahorro. Y, por lo tanto, en nuestro ADN está la implicación social con el territorio. Por eso, nuestra misión es retornar una parte muy importante de nuestros beneficios a la sociedad en la que nos integramos. Para cumplir este mandato y llegar más lejos, nuestra entidad ha intensificado ya desde el año 2007 nuestro ritmo de aperturas. Nosotros abrimos una oficina nueva cada 2 semanas. 512 en la actualidad para estar cerca de las personas, Cuando yo me hice cargo de la dirección en el año 2011, teníamos 193 oficinas, cerca de 700 empleados, 3.100 millones de balance. Ganábamos 3 millones y medio de euros al cambio. Hoy tenemos 511 oficinas, somos casi 1.500 trabajadores, manejamos un volumen que ha pasado de 3.000 a 11.000 millones y en el último ejercicio hemos superado los 100 millones de euros de beneficio. ¿Era posible hacerlo? Claro que sí. Por tanto, nuestra entidad, visto que no es una quimera el poder abrir oficinas en el medio rural, lo que ha hecho es abrir con más fuerza, no solamente sucursales propias, sino agencias. Y nos hemos implicado, como no puede ser de otra manera, a través de la Fundación, que es nuestro brazo armado en lo social. En Puebla T, en la jornada en la que estamos aquí, no es solo un foro. Yo creo que es una herramienta práctica que reúne a quienes tienen la capacidad real de transformar el territorio, ya sean administraciones públicas, empresas, entidades sociales, emprendedores y, cómo no, la ciudadanía. Es un espacio para compartir soluciones que funcionan, desde la digitalización hasta la economía circular, desde la vivienda hasta el emprendimiento social, desde la movilidad hasta la prestación de servicios esenciales en entornos complejos. Como en el resto de España, La Rioja merece una red de servicios y que no dejen nadie atrás, como en el resto de regiones en España. Porque sus pueblos deben contar con recursos para emprender, para innovar, para atraer talento. Porque sus jóvenes merecen poder quedarse si quieren. Y porque sus mayores merecen seguir viviendo donde siempre lo han hecho. Con seguridad, con dignidad y, por tanto, con las mismas oportunidades que los demás. Quiero agradecer su colaboración en la organización de este evento al Gobierno de La Rioja, a Nesa Education, a la Federación Riojana de Municipios y a todas las organizaciones que han colaborado con nosotros de desarrollo rural, asociaciones agrarias y a todas las personas que hoy nos acompañan. Gracias por abrirnos las puertas de su casa, que sentimos como nuestra hoy, y por compartir, como no puede ser de otra manera, con nosotros vuestra visión y vuestro compromiso. También quiero aprovechar la ocasión para agradecer especialmente su valentía a quienes no se han rendido, a quienes, a pesar de todo, viven y trabajan en los pueblos riojanos, en particular y en España en general, a quienes se esfuerzan por mantener abiertas las escuelas, los comercios, el pequeño bar, las explotaciones agrarias y ganaderas, los talleres, los centros de asistencia social, los colegios, a quienes sostienen la vida cotidiana en esta tierra. Empuéblate es por y para vosotros, porque creemos que la despoblación no es un destino inevitable. Confiamos en que esta jornada sea el inicio de una colaboración duradera para que La Rioja siga siendo una tierra orgullosa de su marca e identidad rural, integrando aún más en su futuro sus valores. Por todo ello, en este preciso momento, Eurocaja Rural renueva el compromiso y nuestra declaración de principios. Estaremos, estuvimos, estamos y estaremos en nuestro medio rural, en nuestros pequeños y medianos pueblos, en las ciudades también. No lo vamos a abandonar, para ello pueden contar con nuestra entidad. Muy buenos días y muchísimas gracias.

Señoras y señores, ¿qué tal? ¿Cómo están? Muy buenos días y nos sintonizan desde cualquier rincón de la geografía española. Ya saben, siempre una hora antes en Canarias, es decir, son las 10 y 1 en la península, las 9 y 1 minuto en la Comunidad Canaria. Estamos en Click Radio TV, aquí comienza un espacio de análisis, actualidad, información, especialmente de lunes a jueves y durante 55 minutos tratamos de encontrar respuestas a esas cuestiones que pasan factura, a esas cuestiones que forman parte del paisaje de la actualidad. Y los viernes, independientemente de no perder el ritmo, no perder ese momentito que compartimos con todos los oyentes espectadores de la Click Tertulia. Hoy es viernes y como cada viernes, propuestas culturales, el cine, el teatro, la música. Ahora en un instante saludaré a Rubén Barea para que conozcan ustedes la predicción astrológica de su signo zodiacal a lo largo de este espacio, junto con el resto de las secciones que ilustran la Click Tertulia. Déjenme decirles que está

Estamos en este momento en Facebook, que estamos en directo, que ahí tienen ustedes el muro a su entera disposición para que nos dejen cualquier comentario. Si usted últimamente ha descubierto un restaurante que le haya llamado la atención, ha visto una peli que le haya gustado mucho, o ha visto un musical, una obra de teatro, ha descubierto un rincón en España o en cualquier otro lugar del mundo que nos quiera usted recomendar, lo puede hacer en ese muro, en el de Facebook, y a continuación les daré un número de teléfono por si acaso quieren dejarnos un mensajito de voz en el WhatsApp para interactuar con la Click Tertulia. Déjenme decirles que nos pueden seguir también a través de YouTube, de Amazon Music, de Spotify, de Twitch, y que como siempre desde aquí, desde el corazón de la capital de España, mandamos un abrazo cariñoso desde la tele en horizontal a los de la tele en vertical, es decir, a los tiktokeros. A todos, en definitiva, bienvenidos. El teléfono que les prometía antes, 686-650167, 686-650167, a partir de este momento a su entera disposición para que nos dejen eso, cualquier mensajito de voz en el WhatsApp o un mensajito escrito que nuestros compañeros desde la realización técnica nos harán llegar para acercarles cualquier detalle que usted haya querido compartir con nosotros. Y por descontado, como siempre, el abrazo cariñoso a todos los amigos españoles o no, que nos sintonizan en cualquier rincón del mundo a través no solo de Click Radio TV, donde nos encontramos, sino a través de las emisoras, tanto frecuencias moduladas como emisoras online, que les hacen llegar a todos ustedes la señal de la Click Tertulia. Son las 14 minutos, hora antes en la Comunidad Canaria. Déjenme decirles que cuando llegaba aquí a este Estudio 1 de Click Radio TV, estaba cayendo en esta zona, la zona de la calle de Alcalá, más céntrico imposible, una tormenta estupenda, con pequeño granizo. Esta es, o esto forma parte, de la previsión meteorológica que ya nos acerca la agencia estatal. En ese sentido, déjenme decirles que se espera un aumento de la inestabilidad con el acercamiento de una vaguada que ya estamos notando, que en los días siguientes podría transicionar hacia una dana. No obstante, por la mañana los cielos van a permanecer poco nubosos en general, excepto en el norte de Galicia, Asturias y Cantabria, que junto con el litoral de Alborán tendrán nubes bajas y con precipitaciones débiles en el Cantábrico. Por la tarde se desarrollarán nubes de evolución en el interior peninsular, dejando chubascos y tormentas en zonas montañosas del norte y en el tercio oriental peninsular. Estas tormentas pueden ser puntualmente fuertes, con rachas muy fuertes y granizo en las sierras del sureste, sistemas cantábrico e ibérico y zonas aledañas. En Canarias, cielos nubosos en el norte de las islas de mayor relieve y poco nuboso o despejado en el resto. Posibles bancos de niebla en el extremo norte y en los litorales de Alborán. Y en Canarias, como es habitual, una calima, eso sí, en este caso, ligera. Por lo que respecta a las temperaturas, si usted aún no ha salido de casa, a tener en cuenta, máximas en descenso en la península, salvo en el arco mediterráneo, donde no se esperan cambios. El descenso será notable en el Cantábrico oriental y en descenso ligero en los archipiélagos. Se mantendrán por encima de 35 grados en la mayoría de la península y en las islas. Van a poder rebasarse los 40 grados en el Guadalquivir y en el Ebro, y puntualmente en los otros valles atlánticos del sudoeste y en el Genil y el Segura. Pocos cambios para las mínimas. Seguiremos, eso sí, con noches tropicales, sin bajar por tanto de 20 grados, en amplias zonas de la mitad sur, nordeste, incluso en la meseta norte y Cantábrico, y en las islas, por encima de 25 en el Mediterráneo y en el sur de Gran Canaria. Pues eso por lo que respecta a la información meteorológica. Les recuerdo, se lo comentaba hace un instante, cuando llegaba aquí a los estudios de Click Radio TV, llovía en algunas zonas de Madrid, así que bienvenido, porque eso desde luego hará que bajen sin duda las temperaturas, cosa que estamos deseando a algunos, especialmente los que estamos aquí en la capital de España. Y ahora ocupémonos del trabajo de nuestros compañeros, que han estado buscando los titulares más destacados para ilustrar sus portadas en los periódicos impresos. Esta es nuestra revista de prensa. Y
Y arrancamos con la portada del diario El País, que dice: Marruecos despliega al ejército para prevenir otra avalancha. Crisis migratoria en Ceuta. La fotografía que ilustra hoy la primera del diario El País: un grupo de inmigrantes esperaba ayer la llegada de alimentos suministrados por Cruz Roja en la playa del Trampolín en Ceuta. Y

0: una rebaja fiscal. Y nos vamos con la portada del diario ABC para recordar en este caso a todos y cada uno de los oyentes espectadores que están a punto de salir de casa y quieren comprar el periódico, que hoy titula Ceuta teme que tenga que asumir la tutela de hasta 4.000 menores. Y añade, el gobierno autonómico urge a que se activen mecanismos extraordinarios para su reubicación inmediata en la península, mientras Moncloa mantiene la fecha del 27 de agosto para dar respuesta a esta crisis. Y dice también el diario ABC, Melilla sufre un goteo incesante de llegada de niños desde Marruecos. La fotografía que lleva hoy a la primera el diario ABC es la de dos menores ante el centro residencial de menores en Melilla, con 80 plazas de capacidad y que actualmente, atención, acoge a 350 niños y jóvenes. Y también por último destacamos otro de los titulares que lleva a su primera el diario ABC, Trump amenaza a Europa con incrementar la presión comercial tras acusarla de ayudar a China a esquivar sus aranceles. Y despedimos este recorrido, este repaso a las primeras, a las portadas de nuestros compañeros de la prensa escrita con La Razón, que titula Sánchez aviva la batalla entre sus ministros para no quemarse. El presidente dio órdenes desde la mareta y el conflicto busca que no le afecte la crisis por la invasión de Ceuta. Y añade el diario La Razón. Moncloa quiere que Robles, Álvarez y Marlaska se expliquen, pero quiere decidir cuándo y bajo qué circunstancias. Una de las fotografías, la principal, que lleva a su primera el diario La Razón, es la del ministro Marlaska en su intervención ayer. Y añade, Rabat utiliza a sus menores como arma arrojadiza contra España. Las organizaciones no gubernamentales desmienten a Interior. 4.000 niños y jóvenes siguen desprotegidos en las calles. Y otro de los argumentos, otro de los asuntos que lleva a su portada el diario La Razón es Colombia, que lucha contra el aislamiento tras el terremoto. Los derrumbes dificultan la llegada de ayuda a las zonas más castigadas. Y por último, Putin desafía a Japón con su primera visita a las Islas Kuriles. El líder ruso ha reavivado la histórica disputa territorial por el archipiélago. Pues señoras y señores, estos son algunos de los asuntos relevantes, sin duda, de los que hablaremos en un instante. Haremos un análisis pormenorizado de las dos, tres noticias que han estado sobre la mesa de la Click Tertulia de lunes a jueves con los analistas que desde todas las posiciones, desde el análisis personal con el criterio que tienen nuestros habituales contertulios, han dejado por lo menos para que puedan servir en un momento determinado casi casi como respuesta a la cantidad de problemas que tenemos sobre la mesa. Y para esto nos va a ayudar el economista, consultor y periodista Juan Berga, que está de regreso. Hola Juan, ¿qué tal? Buenos días.
1: Buenos días, pues nada, aquí ya en el tajo otra vez, claro.
0: ¿Cómo debe ser?
1: ¿Cómo debe ser? Pues no.
0: ¿Cómo que no? Te ha sido mucho tiempo.
1: Que me he guardado 4 días.
0: Ah, bueno, bueno. Vale. Bueno, pues nada, pues ya saben ustedes que con Juan Berga vamos a intentar analizar las que han sido las dos, tres noticias fundamentales a lo largo de esta semana. Una semana que tiene, sin duda, por lo que respecta a la información, un eje muy concreto. La mirada puesta en Ceuta y la mirada puesta en el lío que tienen los ministros, y comentaba hace un instante uno de los titulares de nuestros compañeros de La Razón, que dice que Sánchez quiere, en fin, escaparse de esta crisis migratoria, de la invasión a la ciudad española de Ceuta de 73.000, 75.000 personas, de las que todavía, según el presidente de la ciudad autónoma, todavía quedan unas 10.000 aproximadamente allí, junto con el problema además de los menores que está reclamando Marruecos y que por alguna razón que yo desconozco y que he planteado a lo largo de la semana, no entiendo cómo, si los están reclamando, cómo es posible que el gobierno no los devuelva. En fin, con la mirada puesta en Ceuta y la mirada puesta, Juan, en los ministros. La ministra Robles, que rompió el protocolo, se acercó a algunos ciudadanos ceutíes para escucharles, cosa que me temo no puede hacer ni Sánchez, ni Marlaska, ni Álvarez cuando van a Ceuta, si es que van.
1: Pues espera usted que vaya la ministra de Sanidad.
0: Sí, desconocida. No sabemos dónde está, perdida.

0: En fin.
1: O sea, para una comunidad o ciudad autónoma donde tiene competencias, pues aún la están esperando. No pueden ir porque, a ver, mire, yo supongo esta semana que he estado desconectado, pero imagino que habéis hablado de lo que hay que hablar. Y desde las tribus más ancestrales a los reyes más omnipotentes, a los caballeros feudales hasta las democracias, los gobiernos tienen tres obligaciones. Una, garantizar sus fronteras. Dos, repeler las invasiones. Y tres, garantizar los derechos de ciudadanía. Y entonces este gobierno ha decidido pasar de las tres cosas y alquilárselas a Marruecos. Entonces resulta que el problema se ha convertido en solución. Y así estamos, es decir, abandonando a los ceutís. Y, por supuesto, Pedro, salvo que del cambio climático, no es responsable de nada más. Y serán estos. Lo que ocurre es que, pues sí, Robles podrá hablar con la gente, tiene cierta simpatía, tal y cual, pero no deja de hacerse un paje una vez al mes, ¿no? Y entonces, pues esto es lo que ha vuelto a hacer, diciendo que Ceuta es española, españolísima, pero que acaso necesito más tiempo y que ya iré por el Senado cuando me lo mande el prócer, ¿no? Es decir, yo creo que hay un desistimiento absoluto de la responsabilidad política en Ceuta, que se está abandonando la ciudad. Creo que lo que comentabas hace un momento acerca del goteo en Melilla va por el mismo camino. Es decir, yo creo que estamos pasando del asunto y dejando una herencia peligrosísima para un futuro muy próximo.
2: ¿Te refieres al posible cambio de gobierno que se puede producir en 2027 cuando a este señor le parezca oportuno convocar las elecciones? Si esto sucede con el Partido Popular y con Vox, le dejaría desde luego, en fin, una herencia peligrosísima, una herencia de la que va a ser difícil salir, entre otras cosas porque las relaciones del gobierno español con Occidente, y digo Occidente prácticamente en general, desde Estados Unidos, pasando por cualquier rincón de Europa que se queja de las medidas migratorias del gobierno español, coloca, insisto, al gobierno que venga en una posición delicadísima, Juan.
1: Pues sí, delicadísima. Se podrán arreglar algunas cosas, es decir, por ejemplo, los tonos diplomáticos y tal. Pero si el tema de Marruecos, entraremos en conflicto. Y bueno, el ministro de Justicia de marroquí no amenazaba a Pedro Sánchez, amenazaba a Feijóo cuando dice esto de rompemos los convenios de extradición. De quien está hablando es de Feijóo, no está hablando de Pedro Sánchez, ¿no? Es decir, yo creo que vamos a tener ahí un problema. Pero también una alternativa, y es que la Unión Europea podrá movilizarse con más energía de lo que ha hecho en este caso, si hay alguien como Feijóo, si es que Feijóo gira la política, ¿no? A mí lo que me parece es que hace tiempo que venimos diciendo que España tiene una posición que empezó siendo levemente antieuropea y ahora es puro Orbán, va a su aire, y esto en un mundo de alianzas y de acuerdos políticos, pues
2: y de necesidades mutuas.
1: Y de necesidades mutuas, pues no. Claro, porque lo de Italia se habla mucho, es que es verdad, es decir, Meloni estaba preocupada en primer lugar porque le llegara algún ramalazo de lo de Ceuta. Meloni está preocupada por otra cosa, es que Pedro Sánchez ha ido a Argelia a quitar el gas. Entonces, claro, estas cosas no funcionan así. Tú no le puedes quitar a Italia el gas argelino sin hablar con los italianos. Entonces, pues Meloni se ha enfadado. Pero igual que Meloni se han enfadado los nórdicos, que están muy lejos, pero siguen enfadados con... Y son socialdemócratas, por cierto. Siguen enfadados con Sánchez. Yo creo que es que esta ausencia de política... A ver, lo de la mareta, todo el mundo tiene derecho al descanso, faltaría más.
2: Por supuesto.
1: Pero lo de la mareta es un insulto a cualquier inteligencia. El comportamiento de esconderse allí, de la manera que se ha hecho abandonando a Ceuta, de esta forma, es decir, que es que un país es hermoso si sus ciudades se sienten hermosas y seguras. Entonces, no se puede abandonar una ciudad igual que no se puede abandonar un incendio, igual que no se puede abandonar un 40 y tantos muertos en una vía. Es decir, ese tipo de abandono es a lo que los ciudadanos van a sentir con más dolor en el futuro. No sé cuál será su voto, pero desde luego el dolor que esto deja en Ceuta, en Adamuz, y tal, mientras el otro está en la Mareta recomendando libros, mira, es una falta de respeto bastante notable.
2: Hay una cuestión que nos hemos ido planteando a lo largo de la semana, aquí en tu ausencia, con el resto de los en relación con, en fin, los distintos análisis políticos, personales, que hacen nuestros habituales analistas aquí en la Clic Tertulia, y hay una cosa que he seguido preguntando y que no termino exactamente de entender. Vamos a ver, en estos últimos días, el virrey, el ministro, uno de los ministros del gobierno marroquí, ha dicho, el portavoz en este caso de Mohamed VI, ha salido diciendo que Marruecos exige la devolución de los menores no acompañados, de los niños que vuelvan a Marruecos. La pregunta que he trasladado a tus compañeros y que te traslado en este caso también a ti es, bueno, si hay una exigencia por parte de Marruecos para que desde España se les devuelva a los menores no acompañados, ¿por qué no se hace?
1: Pues porque seguramente no es legal hacerlo en grupo. Quiero decir, es probable.
2: Pues será tan legal como de la misma manera que han entrado, ¿no?
1: Bueno, bien, pero es que una vez que entran, la diferencia entre Marruecos y nosotros es que nosotros éramos un Estado de Derecho. Supongo que seguimos siéndolo, ¿no?
2: Bueno, con matices.
1: Con matices. Marruecos no. Sí. Es decir, Marruecos te organiza. Lo mismo que hoy te pone al ejército para pegar tiros a los que intenten saltar la valla, pues te organiza lo de la fiesta del asalto, de la invasión de días atrás. En Marruecos es el que abre las cárceles el día del aniversario del monarca para que se vayan a Ceuta los que tienen delitos, ese tipo de cosas. España, pues hay una tutela judicial que hay que cumplir. Primero hay que ir uno a uno y segundo, ¿a qué le devuelves a los niños? Porque es que los niños no son de un Estado. Diga lo que diga alguna ministra famosa española, los niños son de sus padres. Entonces los que tienen que reclamar y no lo hacen son sus padres, con lo cual...
2: Bueno, pero ya puestos a reclamar, es el gobierno marroquí quien exige la devolución de los menores no acompañados. Insisto, bueno, la cuestión es ¿por qué no se hace?
1: Pues porque es que esos niños han venido, no están secuestrados, ¿no? Quiero decir, hay que cumplir la ley y la ley no te permite devolver a esos niños a Marruecos, meterlos en un autobús y mandarlos. Pero eso es una ley española que tiene que cumplirse y otra cosa es...
2: Pero incluso con la petición expresa de un gobierno, del gobierno marroquí.
1: Vamos a ver, España sí. No puede decir que no puede salir un ministro y decir en una tribuna todos los niños españoles que están fuera de España que vengan. No, tiene que poner una denuncia de sus papás en el correspondiente tribunal de Tailandia a Washington.
2: Estamos hablando de circunstancias muy especiales, ¿eh? No estamos hablando de que unos niños se vayan de campamento a conocer otro país y de repente el gobierno español reclame su regreso.
1: Está claro, pero por ejemplo, ahora mismo ya todo el que llegue hay leyes que estaban mal redactadas y luego pues pasan las cosas que pasan, es decir,
2: mal redactadas y algunas interpretaciones mal hechas.
1: Es decir, la interpretación del Supremo es sí. Probablemente exagerada, pero tiene razón en la literalidad. Es decir, no hay obstáculos en el mar, como no hay obstáculos en el cielo y tal.
2: Entonces, bueno, ahora hay una boya.
1: Ahora hay una boya, pero ya es suficiente. Fíjense usted que no les importa, pero hemos llegado a esta paradoja, no les importa si la boya es buena o mala.
2: Si se desinfla o no.
1: O si la desinflan, que yo creo también, que eso va a tardar. Van a tardar 3 días en descifrarla a los buzos marroquíes, eso estoy convencido. Pero claro, lo que importa a la olla es que haya una apariencia de obstáculo para coger al que llegue y mandarlo a Marruecos. No, lo que Marruecos tenía que hacer es convocar a la gente, es decir, tenía que haber una acción diplomática española para que Marruecos convocara, o sea, para que España convocara a la embajada de Marruecos y decir, vamos a ver, uno a uno, de dos en dos, de tres en tres. ahí os van.
2: Bueno, pero lo que hizo la embajada de Marruecos hace unos días es montar una fiestuki. ¿Eh? Y allí estaban casi todos.
1: A la que fue todo el mundo.
2: Sí. Eso es, sí, sí.
1: Sí, pero si es que esto de Marruecos lleva toda la... A ver, en Marruecos la monarquía alauita existe desde el siglo XVI, por cierto, antes de que, después de que Ceuta fuera española, uh-huh. que esto se cuenta poco. Pero bueno, desde el siglo XVI llevan enredando con no solo con nosotros, sino con todo el Magreb, los marroquíes. Es decir, tienen comprados, amenazados, los servicios secretos tienen las iglesias infiltradas. En fin, esto es Marruecos, no sé de qué nos extraña. Y Marruecos ha aprovechado cada momento de debilidad institucional española. La mancha verde de Ceuta es lo mismo que la mancha verde de Franco. Es decir, cuando ve debilidad en el Estado español, Marruecos presiona para ampliar su espacio territorial. No sabemos de qué manera, y si lo imaginamos nos da pavor, se han quedado con el Sáhara. Es decir, pues están presionando para quedarse con Ceuta. O lo de Ceuta se arregla a medio o corto plazo, o Ceuta no tendrá visos de recuperar la situación previa a... Y va a pasar en Ceuta lo mismo que en Melilla. En Melilla la gente se está yendo. Pues en Ceuta también se van a ir.
2: Oye, ¿y por qué insisten los ministros, algunos de ellos, o casi todos, por qué insisten los ministros en decir que allí hay normalidad, en la ciudad española de Ceuta, que hay normalidad, que se está alcanzando la normalidad, cuando a continuación sale el que verdaderamente sabe de esto, que es el presidente de la ciudad autónoma, Juan Jesús Vivas, a decir, oiga, mire, aquí de normalidad nada. Aquí tenemos 9 o 10 mil personas que están vagabundeando por las calles, que en algunos casos, se está delinquiendo y en otros atraviesan por una situación absolutamente penosa, sin comer, durmiendo en el suelo, haciendo sus necesidades por la calle o en las playas. En fin, esto es absolutamente desconcertante, sobre todo para un país como el nuestro, occidental, de casi 50 millones de habitantes, y que no tenga una respuesta clara a todo esto. La pregunta sigue siendo la misma. ¿Por qué mienten los ministros si ya lo sabemos lo que está pasando?
1: Pues porque se creen que somos algo imbéciles, en primer lugar, y segundo, porque cuando uno vive en una mentira, se acomoda a ella. Es decir, el ministro del Interior se está comportando como un agente marroquí. Es decir, salió en lugar de hablar de la lealtad del presidente de la ciudad autónoma, habló de la lealtad de Marruecos.
2: Sí, sí. Sí, y entonces, le dan las gracias todos los días.
1: Todos los días. Entonces viven en esa mentira porque el que vive en la mentira de la mareta les ha dicho que tienen que mentir. Y entonces pues mienten para intentar salvar una vez más, pues pasar unos días hasta el 27 a ver dónde colocamos a estos niños, porque a los otros no los podremos colocar, a ver cómo hacemos... Han intentado la trampa de la agrupación familiar para que estos niños ya se traigan a sus padres, que es otro intento que harán. En fin, todo este tipo de cosas van a pasar para vivir en una burbuja. Esto, de todas maneras, siempre pasa cuando se producen estas circunstancias. Hay que acordarse que si no hubiera sido por las imágenes, lo que pasó en Lampedusa, en Italia, no nos hubiéramos enterado. Entonces, lo que pasa es que allí hubo imágenes. En Ceuta está viendo imágenes gracias a que hay medios pues que se la están jugando. Pero yo estoy esperando una imagen de Televisión Española viendo un asalto a una tienda. O lo único, he visto que hay un niño haciendo una toma falsa. Es decir, este tipo de cosas pues es política del gobierno y política de mentira. Y en eso viven en ese mundo. Quiero decir, tenemos un ministro del Interior que falsea la realidad. La ministra que no falsea la realidad y dice que ya se sabía, tienen a mitad de camino. Lo de Álvarez no tiene nombre. Es decir, hombre, te acaban de meter 80.000, dices que te han metido 80.000 ciudadanos en tu país y eres incapaz de llamar al embajador y llamas a la de Italia porque está enfadada. Bueno, mira, chico, lo de Álvarez es de juzga de guardia. Es decir,
2: lo de Álvarez es de juzga de guardia desde hace muchos años y es de juzga de guardia, no olvidemos, el acuerdo al que se ha llegado con Inglaterra, con el Reino Unido, por lo del famoso peñón de Gibraltar. que ya abundaremos en ese asunto a partir de la semana que viene con nuestros analistas. En fin, esto forma parte del paisaje que tenemos en España, una política absolutamente errática, ha abandonado totalmente a los ceutíes y, desde luego, lo que ha abandonado también es la serenidad, el sosiego y, si me permiten ustedes, el patriotismo. Dejar una ciudad española como Ceuta, dejar una ciudad española como Melilla y tener ahí a las Islas Canarias preocupadas, recordarán ustedes, los habituales de la Click Tertulia, en las conversaciones que manteníamos con Juan Lasso, el presidente del grupo Diámetro, a través del cual llega nuestra señal a las Islas Canarias, la preocupación que ya existía y que sigue existiendo en las Islas Canarias por la cantidad de emigrantes ilegales que están entrando en las islas. Islas que empiezan a padecer un problema, no, ni mucho menos similar al de Ceuta, pero que ha trasladado una enorme preocupación a los canarios. Y de ello hablaremos también la semana que viene. En fin, hoy es viernes, querido Juan, y el asunto este no solo nos preocupa, sino que nos inquieta y además queremos mostrar, yo por lo menos, mi absoluta solidaridad y mi cariño a todos los ceutíes con la que les está cayendo encima. Entre tanto, ya saben ustedes, el presidente del gobierno sigue en la maleta, aquí no pasa nada, rodeado de fragatas, de Guardia Civil, del Cuerpo Nacional de Policía, porque, claro, no puede salir a la calle, lamentablemente. Así que esto es lo que tenemos en España y aún todavía sigue diciendo que, bueno, que aquí las elecciones serán en 2027 cuando toquen, que yo continúo, que yo sigo y veremos exactamente qué va a suceder. Digo esto porque ya más de un compañero, en fin, compañeros con criterio más que suficiente para empezar a mostrar su preocupación por la modificación del censo electoral. Es decir, la pretensión de Sánchez es que con la regularización, por tanto, la modificación del censo electoral, haya posibilidades o tenga él alguna posibilidad, alguna idea de poder volver a reunir un determinado número, hablo de millones de personas que puedan recalar su voto con la pérdida absoluta de la extrema izquierda en el Partido Socialista e intentar volver a gobernar. Pero claro, la preocupación esta se hace extensiva, insisto, ya no solo a esos medios a los que el gobierno califica de pseudomedios, sino a medios muy serios, a directores de periódicos, como por ejemplo Pedro J. Ramírez, que el otro día, en un reel que tuve la oportunidad de ver en Instagram y que ustedes pueden recuperarlo también en El Español, en el periódico que dirige Pedro J., manifestaba su preocupación por lo que puede estar pasando, Juan.
1: Sí, yo en este tema, yo por la cabeza de Pedro Sánchez puede pasar cualquier cosa. Claro. O sea, estamos hablando de un psicópata y por lo tanto pues cualquier cosa puede pasar por esa cabeza. Y pueden pasar verdaderas barbaridades antidemocráticas incluso, pero eso es su cabeza. Yo antes de alertar sobre la fortaleza de nuestro sistema electoral, prefiero colocarme en la parte garantista de ese sistema electoral, ¿no? Es decir, por ejemplo, los regularizados no van a votar, esto yo creo que debemos tenerlo claro, no se llega, la nacionalización tardará 5 o 6 años, si llega. Es decir, otra cosa es la legislación de nietos, pero hasta ahora esos nietos tampoco es que se hayan...
2: Esa es la clave, la famosa ley de nietos.
1: La famosa ley de nietos es donde sí podía llegar la votación. Pero tampoco hasta ahora, esto es un tema que lleva corriendo años y ha habido elecciones y tampoco ha habido grandes... A ver, los nietos, muchos de esos nietos ya podían haber votado las andaluzas y votaron 4 y el de la guitarra. Quiero decir que tenemos... Y luego los partidos políticos en el exterior también pueden ejercer su acción y también la Junta Electoral puede intervenir, de hecho lo han hecho, ante los consulados. Es decir, yo prefiero colocarme antes que en el miedo en la garantía, sin olvidar que dentro de esas garantías están las medidas que las formaciones políticas y los ciudadanos podemos tomar en relación, a través de las juntas electorales, en relación con este asunto. Quiero decir que se pueden hacer cosas, se deben hacer cosas y garantizar la limpieza electoral. Pero yo no empezaría a ponernos la venda antes de la herida, y yo creo que vamos a tranquilizarnos en este punto, porque aquí lo importante es que se convoquen en modo y forma las elecciones. Porque yo, fíjate, yo ya puestos a elucubrar, supongamos que hay un conflicto en frontera 2 meses antes de convocar elecciones en Ceuta. Supongamos que se convoca en estado de guerra. ¿Hay elecciones en un estado de guerra? No.
2: No.
1: ¿Verdad? Sí. Bueno, pues este tipo de cosas pueden ocurrir, pues a nadie se le pasan por la cabeza. A algunos se le puede pasar por la cabeza. En fin, quiero decir que hay muchas posibilidades de enredar y lo que tenemos que procurar es estar atentos y fortalecer nuestra democracia. Y yo creo que hay que confiar en nuestro sistema. Yo creo que hay poderes del Estado que están mostrando un comportamiento adecuado. En fin, que yo creo que es preferible tranquilizar más que asustar. A mí el reel de Pedro J. Ramírez me pareció un poco extravagante. No digo que por la cabeza de Pedro Sánchez pueda pasar cualquier cosa, que lo afirmo. Pero, hombre, tampoco es que no se nos vaya la mano porque perdemos fuerza en nuestros argumentos.
2: Sí, nombraba a Pedro J. porque ha sido de lo último, pero también he leído, he escuchado y he tenido oportunidad de hablar con ella, con Isabel Durán, que también está preocupada por este asunto en función de lo que puede pasar en las elecciones, en el supuesto caso efectivamente de que no ocurra nada, porque claro, con Pedro primero el gafe puede pasar cualquier cosa, desde el COVID hasta danas, incendios, invasiones territoriales, etcétera, etcétera. Con Pedro primero el gafe puede pasar cualquier cosa. Sí me gustaría recordar que todo esto que forma parte del paisaje político, económico y social que vivimos en España, por lo menos aquí en la Click Tertulia, no nos hace olvidar que hay casos gravísimos de presunta corrupción en la democracia y centrada fundamentalmente en el gobierno y en el entorno personal del presidente del gobierno, el entorno personal de Pedro Sánchez. El juez del caso Leire, querido Juan, ha decidido trasladarlo a la Audiencia Nacional.
1: Sí. Esto, aparte de eso, el juez de la Audiencia Nacional ha dicho que hay gente por encima de Leire, con lo cual debería preocuparles más. A ver, uno puede bucear en la mareta 5, 6 o 7 semanas, por cierto, en lanchas de la Guardia Civil, en lugar de pagarse un barquito,
2: que tampoco
1: deben estar tan caros, digo yo. Pero bueno, para alguien que maneja y para tanto como destaca, digo. Se puede pasar 5 o 6 meses en la mareta, 5 o 6 semanas, 7, las que quiera, pero al final llegará el 1 de septiembre y el dinosaurio seguirá ahí, como decía Monterroso. Y el dinosaurio, pues es Leire y compañía, y en septiembre volverán todos esos casos de los que usted me habla y de los que nos hemos quedado a mitad, como en una película ahí tomando palomitas, esperando a ver si se acuerda cuando en el cine había descansos, ¿no?
2: Sí, claro. Nuestro bar.
1: Eso es, visite nuestro bar. Nos han dejado ahí visitando el bar y con las palomitas, pero volverá a septiembre y volverá la justicia a funcionar. El tema de las audiencias es que son más lentas, ¿verdad?, que otros juzgados. Pero bueno, está bien y Pedraz tiene el asunto bastante agarrado, como lo tiene, como están todos los demás casos, bastante, hasta lo de Peinado ha sido ratificado por la propia audiencia. En fin, que yo creo que las cosas van para mostrarnos qué es lo que hemos tenido encima de la mesa y lo que tenemos encima de la mesa. Y eso se le va a caer encima tarde o temprano a Pedro Sánchez. Es decir, él resiste como puede, pero vive en una burbuja, quiero decir, a la que se han sumado ya papá, mamá, hija, sobrinos, nietos, bueno, en fin, todo lo que tenga.
2: Bueno, seguiremos buceando durante toda la semana, especialmente de lunes a jueves en la actualidad, en todo lo que está sucediendo, con nuestros habituales analistas, que el lunes recuperarán casi todos la normalidad y ya nos seguirán acompañando en este espacio de información general, que, como saben ustedes, los habituales de la Click Tertulia, los viernes procura darles otro tono de tele que se oye u otro tono de radio que se ve. Y por eso a las 10:37, hora antes en la Comunidad Canaria, señoras y señores, quiero presentar a una de las estrellas de la Click Tertulia, que ya avanzó aquí, adelantó, no se nos olvidará nunca que España ganaría el Mundial. entre otras cosas que ha dicho aquí, que yo retengo en la memoria para recordarles luego a todos los espectadores de la Click Tertulia que Rubén Barea tiene razón. Hola, Rubén.
0: Buenos días, Juan Ignacio.
2: ¿Cómo estamos?
0: Aquí un buenos días a Juan Berga, que no le...
2: Tenemos un problema quizás con ese micrófono, ahí regular.
3: Ya estamos,
2: ahora
3: ya
2: sí,
3: me escucháis,
2: ahora sí, ahora
3: amigos,
2: sí, ahora sí, ahora sí.
3: Buenos días, Juan Ignacio.
2: Buenos días, Rubén.
3: Y buenos días a Juan Berga, que no le
2: he dicho nada
3: durante vuestro ratito de actualidad, pero seguro que me está escuchando.
2: Uh-huh.
3: ¿Tienes? Sí, está por aquí.
2: Sí, sí, está escuchándote y dice que seguro.
3: Pues buenos días para ti, buenos días para amigos y amigas que nos estáis viendo o escuchando, y buenos días, equipo. Es un placer estar en la Click Tertulia. Y
2: dos cositas, Rubén. La primera, ¿has recibido después del eclipse, ya nos contaste la semana pasada, qué tipo de influencia podría haber entre los españoles en general, dependiendo de su signo del zodíaco, del que hablaremos naturalmente a lo largo de la Click Tertulia de hoy? Pero ¿has tenido ahí en rubenbarea.com alguna llamada preocupada porque ha pasado algo? Cuéntame.
3: Claro que sí, los eclipses
2: sí,
3: nos
2: afectan
3: muchísimo. Yo sé que, amigos y amigas, estáis un poco hasta el gorro del eclipse solar, y yo el primero, que también tenía ganas ya de que terminara. El eclipse también ha eclipsado, ¿no? Por ejemplo, pues temas políticos. Ha venido muy bien para hablar de ello, ¿sabes? Nos ha venido bien a todos. A mí me ha venido fenomenal porque estaba en mi signo. Y ahora te lo voy a contar el Rubén y los astros. Pero a tu pregunta, sí. Tanto en las lunas llenas, como en las lunas de sangre, como en los eclipses, la consulta, de repente recibes muchas llamadas, porque ¿qué nos genera? Muchísima inquietud, muchísima intranquilidad, una energía totalmente descontrolada, y eso se ha percibido muchísimo. Dicho esto, ha sido precioso. O sea, tener la oportunidad de verlo desde casa, desde la terraza, que teníamos un 100% de visibilidad. Ese momento anillo, ese momento cuando el sol... desaparece y se hace de noche. Para mí, de verdad, ha sido una de las cosas más bonitas que yo he visto.
2: Bueno, pues ha sido desde luego también un encuentro para los aficionados a la astronomía enorme. Por cierto, Juan, ¿viste el eclipse o no?
1: Hombre, ¿cómo no voy a verlo?
2: Además, no tengo ni idea. Lo mismo te fuiste al cine,
1: este, como
2: otros.
1: Como no me acuerdo muy bien de cómo fue el de hace 100 años, debía estar yo distraído.
2: No te acuerdas, sí.
1: No me acuerdo. Entonces, he compartido mi ignorancia absoluta con mis nietos y con otras, con tres generaciones. Entonces, compartir ignorancia nos hace a todos más humanos, y sobre todo en un momento que ha sido una mezcla de magia, de belleza, de ciencia y también de unas sensaciones extrañas. Los pájaros escapándose, esos silencios, en fin, ese tipo de momentos que son irrepetibles. Yo me he apuntado ya con mis nietos al del año que viene, al de dentro de 100 años yo creo que tendré algo de reuma y no voy a poder ir.
2: Lo mismo, no te puedes mover muy bien, pero ahí estarás.
1: Claro,
2: bueno, ahí estaremos dentro de 100 años todos.
1: Ahí estaremos todos, sí, dentro de 100 años.
2: Por eso estamos para comernos.
1: Claro, pero a eso no me he comprometido con mis nietos, a otros sí. Yo estaba en el mar... y era una terracita, como dice Rubén. Pero fíjate que yo estaba viendo en las televisiones los días antes un tipo que se alquilaba un parador nacional para él solo y
2: sí,
1: su empresa.
2: Sí, sí.
1: Otro que se montaba una fiesta en no sé qué pueblo de Guadalajara. El otro montándose en un avión. Y nosotros con una bolsita de patatas, unas gafitas y una terraza. Es decir, es que la vida es tan sencilla como eso. Y entiendes sobre todo la historia de la humanidad, ¿eh? Entiendes el miedo a los viejos magos, entiendes cómo a los científicos los metían en... los quemaban porque sabían demasiado. Entiendes muchas cosas cuando ves algo que es tan sorprendente.
2: De ahí,
1: y luego,
2: Juan...
1: Y acabo ya con el rollo, porque luego además quiero hablar de eso en un momentazo de todo esto, pero hay una cosa que es muy importante, y es el qué bien diseñado está el universo. Es decir, que seguramente como los hombres no hemos tenido, los seres humanos, no hemos tenido nada que ver con el universo, qué bien diseñado está, ¿no? Ese juego de... da igual las creencias a las que uno llegue al universo, pero ese juego de masas, de ciencia, de leyes de la gravedad, de órbitas y tal. Veo que qué maravilla, cómo funciona eso.
2: Decías hace un instante, hablabas de magos, de científicos, de personas que a lo largo de la historia han llamado especialmente la atención. Comentaba con Rubén, cuando le propuse, vente a la Click Tertulia y participas con nosotros, le preguntaba en relación por el interés, hablo de 2026, por el interés que a estas alturas de la película continúa despertando la evidencia, la futurología, todo aquello que tiene que ver con lo desconocido y que algunas personas, pues como tú, tenéis esa posibilidad de acercar detalles de lo que va a pasar, pues a través de la intuición o de cualquier otra cuestión relacionada con lo que decía Juan. 2026 sigue despertando interés tu profesión, tanto, aquello a lo que te dedicas.
3: Claro, ¿no? Tanto más. Yo no soy un experto en historia, no sé si es un rumor o no, pero sí se dice que Hitler perdió como su última gran batalla por una mala predicción de un astrólogo suyo de confianza. Uh-huh. Juan, tú que también tienes mucho de historia, ¿te consta este rumor?
1: Bueno, está en todos los manuales.
3: ¿Ah,
1: era
3: sí?
1: Muy
2: creyente. Sí, sí.
3: Vale.
1: Hitler era muy, muy creyente de esas cosas. Pero fíjate, yo que soy radicalmente laico para todo, y por ejemplo en esto de los eclipses, he procurado combatir cualquier atisbo de terraplanismo, que los niños sobre todo son muy, muy dados.
2: Un 5% de los españoles son terraplanistas.
1: Sí, sí,
2: a pesar del eclipse.
1: Pero a pesar del eclipse, porque claro, si la tierra fuera plana, esto hubiera sido una sartén.
2: Claro.
1: Sí. Y entonces, pero bueno, ha sido una victoria frente a los terraplanistas, que por cierto no tiene nada que ver con lo que está hablando Rubén, que es cosa distinta.
2: Sí, sí.
1: No quiero separar bien esto, pero en lo que dice Rubén hay un pozo que tiene que ver también, que ocurre con muchas otras creencias, de que, a ver, la razón no satisface siempre las necesidades que tenemos los seres humanos. Es decir, los afectos, la necesidad de serenidad, las necesidades de equilibrio, todo ese tipo de cosas, lo razonable, lo científico, no siempre tiene solución. Y no diré refugio en términos peyorativos, pero sí que la gente busca respuestas a esa situación a la que la razón no le da respuestas. Es decir, la gente no busca una respuesta a cómo se hace un huevo frito, porque eso lo sabe hacer. La gente busca respuestas a aquello que desconoce, ¿no? Y yo creo que había un poquito, aparte de belleza, de ciencia, de cosa rara, había un poquito de esa magia casi infantil que los seres humanos mantenemos a lo largo del tiempo. Y a esa parte le tengo que dar la razón a Rubén Barea, que es mi tarotista favorito, por cierto.
3: No creo que tengas muchos más, Juan Berga, pero me hace mucha ilusión. Pero que ahí es un poco donde yo quería llegar, que no concibo la existencia humana en cualquier época de la vida. Que estés en la época egipcia, o estés en la época romana, o estés en la época alemana.
2: El sanchismo, por ejemplo.
3: La época del sanchismo.
2: Claro, sí, sí.
3: Que en todas las épocas siempre algún astrólogo, algún mago, algún brujo ha estado al lado del poder, ha estado de alguna manera orientando, guiando. Yo creo que va innato a la condición humana, es una necesidad.
1: Y los pagaban, ¿eh? Hay que decir que los pagaban. Quiero decir que los poderosos pagaban sus oráculos y sus magos para influir en las sociedades también. Es decir, hay una historia divertida en el uso de la magia.
2: Sí, hay una historia fantástica que nosotros hemos querido también recuperar aquí con Rubén, porque no es el caso de que Rubén esté cerca del poder, sino cerca de la gente en general.
3: Hombre,
2: que son
3: estoy
2: los
3: al lado
2: que
3: de
2: tenemos,
3: Juan Ignacio Cañón,
2: que son,
3: Juan Berga,
2: que son los que tenemos interés en conocer qué nos puede pasar.
3: Yo te voy a decir una cosa, que no sé ni cómo hemos llegado hasta aquí hablando del eclipse, pero me encanta. Y volviendo al eclipse,
2: sí,
3: que no se han terminado, que ahora te lo cuento, en Rubén y los Astros.
2: Ah.
3: Sí,
2: por cierto, hoy, hablando de Rubén y los Astros, hoy ranking
3: de los signos.
2: Sí, sí.
3: Vamos a ver dónde hemos colocado a Tauro, que ya ha vuelto de vacaciones Juan Berga.
2: Sí. Pues en un sitio malo,
3: dónde,
2: habiendo vuelto de vacaciones.
3: Tenemos a Sagitario, mi querido Juan Ignacio. Pero sí que es cierto, y además te quería dar las gracias por recordar muy generosamente la predicción con mis cartas, tan acertada del Mundial de Fútbol de España, con esas mismas cartas. cartas.
2: Yo me quedé ojiplático, ¿qué te voy a contar?
3: Y yo también, en acuérdate. Fin,
2: Juan habla de su laicismo, yo hablo de escepticismo, y la verdad es que estoy sorprendido desde que te he conocido, y desde luego los espectadores de la Click Tertulia seguro que también lo siguen.
3: ¿No? Pues con esas mismas cartas que predije aquí que España ganaría el Mundial, he mirado el Mundial de Taekwondo.
2: Ah, ¿qué me dices? Sí, sí, sí. Este lo vamos a dar en exclusiva aquí en Click Radio el año que viene. Sí, sí.
3: Pues le he echado un vistacito ya, porque yo ya formo parte también de la comunidad de FITE Taekwondo.
2: Ah, estupendo.
3: Y yo quiero que todos os unáis a FITE Taekwondo, a la comunidad, y me vienen grandes sorpresas, grandes momentazos.
2: Ah, qué bueno.
3: Va a ser increíble y sería un momento de que os fuerais animando, especialmente los amantes del deporte y de las artes marciales, pero yo, que no soy un forofo absoluto, ya me he unido. Uh-huh. Y va a haber unos momentos increíbles. Me hace mucha ilusión que vayáis a retransmitirlo vosotros.
2: Sí, sí, en exclusiva, por aquí, por esa casa.
3: Juego, ya lo dirás.
2: Bueno, pues será el año que viene, será en las Canarias, y esta casa, Click Radio TV, tiene los derechos para la emisión del campeonato del mundo de Taekwondo. Y a las 10:48, 9:48 en la comunidad canaria, señoras y señores, ya hemos hablado del eclipse, ya hemos valorado el trabajo de Rubén aquí, pensando en el resto, y estamos pendientes todos de ese ranking astrológico, de ese ranking zodiacal, que comienza así.
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3: Ha pasado el eclipse solar total en Leo, ¿y ahora qué? Nos preguntamos todos. Pues ahora, amigos y amigas, se nos avecina un eclipse parcial, lunar, en Piscis, el día 28. Esta transición es muy interesante para ti, para mí y para todos, porque el eclipse solar ha abierto una puerta. ¿A dónde nos conduce esa puerta? ¿Qué vamos a hacer con esa puerta? ¿La vamos a cruzar? ¿No la vamos a cruzar? ¿Lo que nos espera detrás de ella es bueno? ¿No es bueno? Eso es lo que nos va a descubrir el eclipse lunar. Por cierto, si te lo estás preguntando, sí, podrás verlo desde España, podrás verlo desde Madrid, si estás despierto sobre las 5 o 6 de la madrugada, y además, aunque es un eclipse parcial, es muy, muy visible, casi el 90% de la luna va a quedar cubierta. ¿Qué podemos esperar de los próximos días? Mucha inestabilidad, mucha agitación emocional, mucho nerviosismo, mucha resistencia. Y tenemos que aprender a gestionarlo, porque de ahí pocas veces sale nada bueno. Así que si podemos aplazar decisiones que sean muy importantes, hagámoslo. Si vamos a tomar una decisión que influye directamente a mi pareja, a mis hijos, a mis convivientes, a mis familiares, preguntemos, oye, ¿qué opináis? No tomemos las decisiones por nosotros mismos. Y yo, mi consejo para los 12 signos, que ahora entramos en el ranking, que no nos precipitemos, que todo lo que pueda esperar, espere, y que aprendamos a estar cómodos también en la quietud, en el no hacer nada, salvo los matices que vamos a ir marcando ahora en el ranking de los signos. Muy importante mencionar también, tenemos la influencia de Venus, la tenemos es muy favorable en Libra, ¿no? Porque nos hace ver, wow, lo bonito de la vida, lo bonito de las personas, pero cuidado, se pone en oposición a Saturno. ¿Qué significa esto? Que es fácil que nos engañen, y estoy hablando para los 12 signos, es fácil que nos engañen, con malas intenciones, con malas artes, con promesas, con contratos poco claros, que nos estafen. No nos fiemos de lo que ven nuestros ojos y no demos demasiada credibilidad a lo que aparentemente parecen las cosas. Y ahora sí, entramos de lleno en el ranking de los 12 signos, cuáles son los más y menos favorecidos por los astros para la próxima semana. En el número 12 encontramos a Piscis. Piscis, no te preocupes. Tienes ese eclipse lunar parcial en tu signo y te van a ir llegando cosas fantásticas, pero no todavía. ¿Ahora qué mandan? Pues mira, mandan a raíz del eclipse solar las despedidas. Ese amigo, esa relación, ese trabajo. Y escúchame, perder a veces es liberarte. Soltar a veces trae libertad. Trabaja mucho en el desapego. No, no te apegues ni a las cosas ni a las personas. Sé que no va a ser fácil en los próximos días, te va a resultar mucho más sencillo a medida que lleguemos a finales de mes, pero ahora mismo recuérdalo, no toda despedida es una pérdida, puede ser una liberación. En el número 11 encontramos a Virgo. Virgo, que pronto me quitas al sol de mi signo. Estás a pocos días de recibirlo en el tuyo y empezaremos a felicitaros a todos. Pero todavía una semanita más queda en mi signo. Que se acerque el sol a tu signo, ¿qué significa? Pues que tú ya vas a empezar a presentir que algo está pasando, que algo está cambiando o que algo va a pasar. Momento de presentimientos, quizá a través de los sueños, a través de unas intuiciones muy despiertas, también los deseos que pueden ir en aumento. Pero no es una semana en la que nada vaya a cambiar, todavía. Vamos a controlar esa intensidad emocional y vamos a ir preparándonos para la apertura de caminos y los cambios que te va a traer el sol cuando llegue a tu signo.
2: Así de esta manera comienza el ranking en la predicción astrológica zodiacal que nos deja cada viernes Rubén Barea y del que vamos a estar muy pendientes naturalmente hasta el final para encontrar nuestro signo además y a ver qué nos depara después de la influencia que haya podido tener el eclipse. Lo que no tengo muy claro es si ha habido mucha influencia en el paisaje de la ciberseguridad, en el paisaje de la inteligencia artificial, todo esto que tiene que ver también con la astronomía, con los astrofísicos, con los científicos que han disfrutado una barbaridad precisamente con este asunto. Señoras y señores, con todos ustedes, aquí en directo, el director de NewsClick Ciber, Carlos Lillo, al que recibimos como se merece.
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2: ¿Qué tal, Carlos? ¿Cómo estamos? Muy buenos días.
6: Desolados. Sin vacaciones esto no es lo mismo, ¿eh?
2: ¿Pero cómo sin vacaciones? ¿Pero si acabas de llegar? ¿Cómo sin vacaciones? Como si no hubieras tenido vacaciones. Vamos a ver, tú has entrado en directo desde los Dolomitas. Eso de entrada. Y luego además has entrado también desde otro rincón de la geografía española. ¿Pero qué más quieres?
6: Yo creo que estas vacaciones han sido muy, muy cortas. De verdad, yo lo veo clarísimo.
2: No, es que se te han pasado muy rápido. Seguro que lo has pasado muy bien y eso naturalmente influye. Bueno, novedades por lo que respecta. La inteligencia artificial convive con nosotros. Cada vez es más difícil saber si esto es real, si no es real. En fin, es un auténtico misterio todo lo que rodea a la inteligencia artificial. Un misterio para los legos en la materia, pero no para Carlos Lillo. ¿Novedades sobre la inteligencia artificial, Carlos?
6: Recuerdo la semana pasada, además, que Rubén me preguntó sobre si eran creíbles muchas de las informaciones que aparecían por ahí por redes sociales.
3: Hola, Carlos. Y he hecho caso de tu consejo y cuando he visto así una parejita de gatos bailando salsa, he dicho, esto es demasiado curioso, esto no puede ser cierto. Que yo luego tomo nota y aprendo mucho de vosotros, de verdad.
2: Esto no puede ser. ¿Y qué ocurre entonces con la IA?
6: Pues mira, yo creo que esta semana sí he escogido un par de noticias curiosas que revelan un poco cómo está evolucionando la inteligencia artificial y los temas relacionados con la salud. Bueno, pues si quieres empezamos por una que es la más curiosa, que nos habla de que ya se están haciendo experimentos para hacer un diagnóstico de personas a través de inteligencia artificial, un diagnóstico autónomo. Esto se ha hecho ya una experiencia piloto, no era con pacientes reales, sino que era con actores que simulaban alguna dolencia de algún tipo. Y se ha utilizado una inteligencia artificial que se llama AMIE, que está patrocinada por Google. Se han hecho dos tipos de experimentos, unos en los que la inteligencia artificial era directamente por un chat, por un texto, como lo que conocemos. Oye, me duele la cabeza y me duele no sé qué, ¿no? Pues una serie de síntomas que se le había dicho a los actores que comunicaran. Y se ha hecho otra experiencia directamente con vídeo, en la que se simulaba una interacción entre un médico y, bueno, un telemédico, mejor dicho, en este caso, y un paciente. Y luego se ha comparado esos mismos resultados con un elenco de hasta 20 médicos, médicos reales, para ver cuál era el resultado. Los resultados son bastante, bastante buenos.
2: Salvo, o sea, preocupantes para los médicos.
6: Bueno, preocupante para los médicos.
2: Entiéndase la ironía.
6: Entiéndase la ironía, sí. Hay un asunto que todavía es fundamental y es que hay una latencia importante. Es decir, la inteligencia artificial todavía es un poquito más lenta que un buen médico, que el ojo clínico de un buen médico. Pero bueno, eso irá solucionándose con el tiempo. Los pacientes, se le ha preguntado a los pacientes además que qué tal se han sentido, y bueno, lo que dicen es lo normal, que les parecía mucho más la interfaz de vídeo, un vídeo con un robot, con una máquina robotizada, que les parecía mucho más amigable que la interfaz de texto, la interfaz de chat. Pero bueno, todavía están en una fase muy, muy preliminar. Y bueno, los evaluadores que están comparando los resultados de los médicos junto con esta inteligencia artificial, bueno, todavía no hay unos resultados concluyentes, pero lo que es interesante es que de momento solamente ha sido una consulta de que, oye, me duele un oído y además me duele la cabeza y tengo... Ha sido así, pero esto cuando lo compaginemos con sensores que pueda haber en la propia casa, pues yo creo que va a ir evolucionando. Yo creo que es para bien, ¿eh? Porque ten en cuenta que desafortunadamente no hay un médico en todos los pueblos, hay una serie de dificultades. Además, por ejemplo, me estoy fijando, si me fijo en una especialidad médica que se llama dermatología, que donde las colas de espera, tanto en público como en privado, son eternas, yo creo que este es un sistema que puede ayudar mucho para un diagnóstico previo, aunque luego haya unas fases posteriores, pero yo creo que sí que un diagnóstico rápido y previo sí que puede ser interesante.
2: Bueno, es muy, muy interesante desde luego lo que planteas, en un futuro que ya no es tal, que es nuestro presente, con el que convivimos todos los días, del que se ocupa Carlos Lillo en News Click Ciber, el programa que volverá, a ver si le vuelven las ganas a Carlos Lillo, que volverá en septiembre. Este espacio dedicado a las nuevas tecnologías, a la inteligencia artificial, en fin, todo lo que rodea este mundo en el que nos ha tocado vivir. Oye, una preguntita antes de la despedida, Carlos, una pregunta, contéstame con honradez. Si tú le preguntas a la IA, échame las cartas, ¿te las va a echar también como Rubén?
6: Uy, yo creo que no, eso sí que no, eso no. Sí, no. Ese interfaz humano que tiene Rubén no lo tiene ninguna inteligencia
3: gracias,
6: artificial.
3: Gracias, Carlos, gracias. Es verdad que muchas personas están consultando las cartas, también que están haciendo terapia o están consultando sus asuntos médicos, ¿no? Yo mismo, cuando la última espirometría que me hice mientras esperaba que me recibiera la doctora de la alergia, pues subí la foto a inteligencia artificial y dije, ¿cómo la ves? Y me dijo, ¡buah, tienes muy buenos parámetros, quédate tranquilo! Y lo tal, y cuando entré pues me confirmó lo mismo, ¿no? Pero es cierto que ese componente humano, como muy bien ha dicho Carlos, que yo le puedo poner, yo creo que no hay inteligencia humana, artificial que pueda competir con ella, pero todo es cuestión de tiempo, ¿qué sabemos?
2: Bueno, nos quedamos con la intuición y con la facilidad que en algún caso pueden tener algunas personas, como es el caso de Rubén Barea, del que nos vamos a ocupar ahora en ese ranking zodiacal. ¿Estás satisfecho con lo que te cuenta Carlos, lo que te cuenta Rubén cuando habla de tu signo?
6: Yo creo que siempre es mejorable, ¿eh? Siempre.
3: Pues mira, intento ser generoso contigo, que eres como yo, somos Leo, pero también intento pues que no cante demasiado, ¿no? Yo hoy en el ranking digo, venga, el número uno va a cantar mucho, vamos a movernos un poquito.
6: Dame la buena noticia para la semana que viene para los Leo. Oye, el titular.
2: Lo siento, tienes que esperar.
3: Claro. Tienes que esperar. ¿Pero de cuándo eres tú?
6: ¿Qué día? Del 23 de julio, soy muy prematuro.
3: Sí.
2: Muy prematuro.
3: Vale. Muy es bien. Verdad que te felicitamos desde aquí, os te felicito desde aquí.
2: Sí. Pues ya saben ustedes, a la espera de News Click Ciber, cada viernes aquí, este espacio que compartimos con Carlos Lillo en relación con las tecnologías de la información, con las nuevas tecnologías, y que nos ilumina, porque estamos todavía un poco, en fin, despistados todos, todos, especialmente yo, lo reconozco, porque además esto va a una velocidad tal que es absolutamente imposible estar al cabo de la calle en 10 minutos, salvo que te dediques profesionalmente a ello, como hace Carlos Lillo. Abrazo, Carlos, muchísimas gracias.
6: Un abrazo, hasta la semana que viene ambos.
2: Las 11, hora antes en la Comunidad Canaria, esta es la Click Tertulia, este es el ranking zodiacal para la semana que viene de Rubén y los Astros.
3: En el número 10 encontramos a Capricornio. Te afecta especialmente esta luna creciente que vamos a tener el día 20, que la vamos a tener además sobre el signo de Sagitario. Y aunque es una luna un poco como muy expansiva para todos los signos, a ti te expande todo lo que puede llegar a agobiarte. Puede expandir tus expectativas, tus ideales, tu sobreexigencia, tu necesidad de abarcar demasiadas cosas al mismo tiempo y puedes colapsar o te puedes bloquear. Como consejo, vamos a recordar que ser fuerte no significa poder con todo y que puedes con todo, pero no con todo a la vez. Así que cuando empiece tu mente a ponerse a trabajar, oye, voy a dejar de fumar, me voy a poner a dieta, voy a ir al gimnasio, voy a hacer horas extras, voy a limpiar la casa, voy a para. Porque al final corres el riesgo de, primero, agobiarte y, segundo, abandonarlo todo a medias. Así que organización, planificación, reducir la sobreexigencia y no abarcar más de lo que sea realmente posible. En el número 9 encontramos a Cáncer. Es verdad que perdemos algunas posiciones porque este eclipse te obliga a parar. El eclipse que acabamos de vivir en el día 12 te detiene, te pide una detención. Y es que a veces parar es la mejor respuesta o es la única manera de avanzar. Por tanto, no luches si no ejerzas resistencia si tienes un periodo de rehabilitación. Pues me he lesionado y tengo que estar en reposo. También puede enfrentarte a cualquier cosa que te genere cierta angustia o ansiedad. Por ejemplo, imagínate que lo que más temes es la soledad. Pues podrías enfrentarte a ese temor. O quizá lo que más miedo te da es verte con carencia económica y de repente tus inversiones en la bolsa, ¡fium!, parece que se desploman, o tus criptomonedas. Es un periodo de tránsito, es temporal, te enfrenta a tus fantasmas, te enfrenta a tus miedos y te detiene. Pero es transitorio, es temporal y está enfocado a que salga tu mejor versión. Por tanto, respira, sin resistencia acepta el proceso, para y descansa.
2: Qué contento estoy, todavía no ha llegado el mío, de lo que se deduce que empieza a estar colocado en una muy buena posición para la semana que viene. Me refiero a los Sagitario, que es el marco astrológico en el que estoy.
3: Y además, Juan Ignacio, tú eres muy observador, no se te escapa ninguna, y ya he chivado en Capricornio,
2: sí,
3: que la luna creciente la tenemos en tu signo.
2: Sí, sí.
3: A que ya te has quedado con ello, que mal no puede pintar.
2: Me he quedado con la copla y además es que estoy aprendiendo todos los días un poquito más acerca de esto, que siempre es bueno.
3: Buah, te digo una cosa, ¿no? ¿Por qué? Porque no me gusta extenderme, pero es que mi mundo da para tantas horas de
2: claro,
3: tantas cosas bonitas, uh-huh. Tengo tantas ganas de contaros tantas cosas que continúe la click tertulia, que
2: bueno,
3: yo no he callado.
2: Esto sé, Rubén, que te va a gustar mucho.
3: Miren, cuéntanos.
2: Fueron los primeros suecos en demostrar que su música pegadiza y bailable se podía exportar a todo el mundo. ABBA se convirtió en una máquina de hacer éxitos como Waterloo o Mamma Mía. Hoy se cumplen 50 años de uno de los temas más escuchados en el mundo. Su pasaporte fue el triunfo en el Festival de Eurovisión de 1974 y a partir de ahí sus ritmos y las letras sencillas llegaron a todo el mundo. Hoy, señoras y señores, se reedita el vinilo y se celebra con fiestas temáticas en lugares tan dispares como Londres, México, Varsovia o Sydney, el tema que están ustedes escuchando. 50 años de Dancing Queen, ABBA.

0: 50 añitos, nada más y nada menos que han transcurrido desde que este grupo sueco inmortalizara este temazo, Dancing Queen. ¿Te gusta?
1: Me encanta.
0: Te encanta.
1: Y me trae además recuerdos muy bonitos, y además me ha transportado,
0: pero
1: por
0: será,
1: ejemplo...
0: Pero será porque has escuchado la canción después de su publicación, porque claro, tienes justo,
1: tengo
0: los
1: justo
0: mismos años
1: claro,
0: que el nacimiento de Dancing
1: Queen.
0: Pero es
1: que fíjate, yo como leo, cojo el foco, me lo pongo encima y digo, fíjate que Ava estaba ya pensando en mí para cuando yo naciera lanzar el Dancing Queen. No me puedo creer que ya hayan pasado 50 años, pero ni para mí ni para la canción. Y sí, además yo disfruté mucho la peli cuando llegó al cine, el Mamma Mia. La disfruté mucho, me gustó muchísimo. Y en su versión en español a mí me encanta.

0: Independientemente del exitazo monumental que han tenido en todo el mundo durante décadas. No lo sabemos, pero sí sabemos que hay en este ranking alguien que está esperando su predicción para la semana que viene.
1: Y llegamos al número 8, donde encontramos a Géminis, que bajo este eclipse solar que hemos pasado en el día 12, con luna creciente en Sagitario y este eclipse parcial lunar que nos viene bajo Piscis, ¿dónde te coloca? Pues en una posición de quedar vendido a lo inesperado, a todo lo imprevisto. Además, recuerda que tienes a Urano en tu signo, que en distintas semanas pues te ha tocado la tecnología, te ha tocado el actualizarte, te ha tocado las relaciones, y ahora tiene mucho que ver con tus planes y tus eventos. Por tanto, intenta no ser muy controlador, muy rígido con la agenda, tampoco llenártela, no decir que sí a muchos compromisos, porque a lo largo de los días de la próxima semana probablemente nada salga como tenías previsto. Pero a lo mejor sale muchísimo mejor. Yo te diría que lo inesperado puede ser lo mejor que te pase. Y en el número 7 tenemos a Escorpio, una posición que no está nada mal, casi en el ecuador de nuestro ranking. Y además es que la luna pasa por tu signo antes de llegar a creciente, lo cual potencia mucho tu intuición, tu premonición, tu clarividencia, tu saber ver lo que otros no ven. Ahí es donde entrarían las capacidades paranormales o extrasensoriales, o en un plano más terrenal o más racional, pues el que a ti no te las van a dar con queso, que no te van a engañar, que vas a saber lo que te están ocultando, que vas a poder reconocer las intenciones de otros. Es una semana fantástica para la investigación. De lo que yo no me hago cargo es de qué puedes descubrir. No es lo mismo que tú puedas descubrir que tu pareja tiene una relación en paralelo, lo cual yo no me hago cargo, a que puedas descubrir, pues oye, que anticiparte a un posible peligro, una posible avería que podría suponerte muchísimo dinero, o un conflicto posible en el trabajo que te permita anticiparte y proteger tu posición. Guíate por esa intuición, por ese sexto sentido, por esa voz interna, porque no te vas a equivocar, Escorpio.
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1: Solo, si me lo permites, sí, te lo permito, Juan Ignacio, claro. Aprovechando que me voy unos días de vacaciones,
0: mal
1: a
0: hecho.
1: Descansar a Galicia.
0: Si te oye Carlos Lillo, se va a enfadar mucho.
1: No, porque Carlos ha tenido unas vacaciones increíbles por media Europa.
0: Quiere más.
1: Y yo me voy a Vigo, que me espera con los brazos
0: sitio
1: abiertos.
0: Maravilloso, por
1: claro,
0: cierto.
1: Fantástico.
0: Te vas a encontrar con la colocación ya de las luces de Navidad.
1: Pues eso me han dicho, que ya estaban preparando.
0: Sí. Abel Caballero, el alcalde de Vigo, ya sabes que, en fin, quiere que Vigo sea la ciudad más iluminada del mundo.
1: Sí. Yo no conozco Vigo en Navidad, pero sí.
0: Te va a gustar mucho. Hemos ido muchos veranos.
1: ¿Qué va a pasar si tú, amigo o amiga, necesitas una consulta y yo estoy de vacaciones? No pasa nada. Si me lo permites,
0: te lo permito.
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0: Bueno, gracias, seguiremos. No, por favor, seguiremos repitiendo ese teléfono por si acaso hay alguna persona que requiere con cierta urgencia de establecer contacto contigo, no puede por estar fuera, ya sabiendo que hay gente de confianza, pues adelante con ello. Bien, la confianza y desde luego el conocimiento lo da sin duda la lectura. La lectura forma o debería formar parte de nuestras vidas, nos adentra en emociones, en mundos desconocidos, en historias fantásticas que también tratamos aquí en la Click Tertulia cada viernes de reconocer. Y lo hacemos a través de este espacio, que tiene que ver con la literatura, con las recomendaciones que nos deja Juan Berga.
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0: Y querido Juan, ¿hoy por dónde empezamos y cuántas recomendaciones nos traes para un verano en el que mejor, en la playa, con el aire acondicionado en casa, en el chiringuito al que eres muy aficionado, me consta, pero siempre con un libro en la mano, ¿qué podemos llevar?
1: Pues hoy os traigo cuatro libros. Ya el otro día os dejé un montón pequeñitos porque a la gente decía que quería leer pequeñito, pues claro. Nada, hoy ya tenéis libros pequeñitos, hoy os traigo libros grandes, así que sí. Fastidios. No sé si habréis notado que se están publicando muchos libros sobre la identidad europea. En estos momentos de convulsos, pues la gente busca qué fue de Europa. Bueno, pues yo os traigo un libro que es una aproximación a una de las lecturas de esa. Se titula El hilo infinito, viaje a las raíces de Europa. Está escrito por el periodista italiano Paolo Rumiz y publicado en Anagrama. El caso es que Paolo Rumiz, una mañana de abril del 2017, se marcha a los Montes Sibilinos, uno de los rincones de los Apeninos que habían estado más afectados por el terremoto del año 2016. Paolo se encuentra en medio de las ruinas con una estatua de Benito de Nursia, que Benito de Nursia, como saben, es el fundador de los benedictinos. La estatua señala un punto entre el cielo y la tierra y le revela al periodista una verdad, y es la clave de la reconstrucción europea. Se puede encontrar aplicando el ejemplo de aquel santo que salvó al continente cuando cayó el Imperio Romano. El Renacimiento empezó en los monasterios benedictinos que hicieron nacer, pues eso, el Renacimiento, la cultura, y salvó a Occidente, que en aquel momento estaba quejado por violencia, invasiones, guerras y degradación urbana. Rumiz emprende un viaje que va del Atlántico al Danubio, y esto es lo que cuenta el libro. Frente a la discordia, pues es una afirmación de nuestros viejos valores europeos. Ahí está. El segundo es mi novela negra de todas las semanas, John Connolly, Hijos de Eva, editado por Tusquets. De John Connolly les recomiendo al menos una vez al trimestre uno, porque ese señor no para de escribir. Este es el 23º libro de la serie del detective Parker, ni más ni menos. Resulta que Wyatt Riggins es el novio de Zeta Nadeau, una artista emergente en Maine, Estados Unidos, que ha desaparecido el muchacho. Entre las cosas que ha dejado atrás, pues es su teléfono móvil, y hay un escueto mensaje de texto que dice «corre». Total, que Z, la chica, decide pues contratar a Parker, naturalmente, para ver que averigüe por qué se ha marchado Riggins y de quién huye. Entonces descubre el hombre este que que Riggins es un exsoldado que ha estado implicado en un secuestro de niños en México, unos niños que quieren recuperar unos narcos. Así que esta es la historia. Los hijos de Eva. ¿Por qué el narco quiere recuperar a esos niños? ¿Por qué son tan especiales? Y ya que hablamos de niños, pues venga, va.
0: ¿El narco que pide la devolución de los niños?
1: Sí, el narco pide la devolución de los niños, sí. Ha intentado usted el símil que yo quería. Bien, vamos.
0: Sí, hay veces que, de verdad.
1: Hay veces que sí. Bueno, pues nada, que ahora, hablando de los niños, pues hoy me tocan los niños de 15 y de 20 años, que son buenos niños, pero me tocan ellos. Bien. Yo sé ya lo que piensan ustedes, estimados papás. Los niños trabajan mucho durante el año, no son tan tontos como parecen, las vacaciones se les hacen largas. Vale, les voy a comprar su discurso una vez más, y sepan que yo sé que ustedes saben que se mienten a sí mismos, ¿para qué nos vamos a engañar? En fin, para los 15 les traigo una apuesta nueva. Vamos a ver si por aquí lo conseguimos. Señoras y señores, aquí está, de nuevo, la clásica novela de aventuras de Rafael Sabatini que ustedes leyeron de niños, El Capitán Blood.
0: Hombre, maravilloso. Sí, sí.
1: Maravillosa novela.
0: Algunos recordamos a Errol Flynn.
1: Efectivamente. Una película que todavía está en el catálogo de Filmin, por cierto, les iba a decir hace un rato. Total, El Capitán Blood, esta novela, inspiró, por cierto, a los primeros creadores de videojuegos. Este es el truco para los muchachos. Pirata va, pirata viene, pues engancha enseguida la novela. Hay una nueva edición, el libro Ascenda, con prólogo de Pérez Reverte, muy cuidada, que está
0: interesante.
1: Sí, Sí, sí. Como saben, el doctor Blood es acusado injustamente de traición por la corona y lo mandan al Caribe, a las colonias, y lo venden como esclavo, pero por supuesto se escapa y, acompañado de un grupo de hombres fieles, se lanza a la aventura a las aguas del Caribe, donde lo menos peligroso son los tiburones. O sea, ahí tienen el valor de la justicia, el sentido del honor, las pasiones, en fin, un símbolo de la lucha contra la injusticia. Esta novela, como ustedes saben, los malos son malísimos y los buenos son buenísimos. O sea que hay, como les decía y recordaba Juan Ignacio, hay una película y yo les digo que está en el catálogo de Filmin.
0: Pueden hacer dos cosas: una, leer la novela y luego recuperar la película. Es un clásico, la van ustedes a encontrar seguro que en alguna de las cadenas de televisión de clásicos del cine. Es una peli en blanco y negro con un Errol Flynn magnífico. Y luego se hizo, por cierto, una peli, El hijo del Capitán Blood, protagonizada por Sean Flynn, el hijo de Errol Flynn, que lamentablemente no solo no tuvo la suerte de su padre, sino que la producción, que tenía algo que ver también con España y con Italia, no fue la adecuada. Y todos recordamos, por tanto, la primera, aquel Capitán Blood que clavaba un cuchillo en la gran vela del bajel pirata y descendía hasta la cubierta rasgándola,
1: ¿no? Efectivamente, ese es el Capitán Blood.
0: Sí, señor.
1: Pues nada, ahora ya he hecho lo de los 15, ahora vamos con los de 20.
0: Vamos. Venga, a ver.
1: Vamos a considerar por una vez que ustedes tienen razón y sus hijos no son tan estúpidos como parecen. Venga. Tenemos también un clásico que les vamos a regalar con un objetivo: que descubran que ellos y ellas no son los únicos adolescentes que han sufrido a lo largo de la historia. Señoras y señores, de Charles Dickens llega David Copperfield.
0: ¡Ah, qué maravilla, qué maravilla!
1: Claro, luego dirás que elijo mal.
0: No, no.
1: David Copperfield es un poco la vida de Dickens. Vivió una infancia feliz leyendo y asistiendo a la escuela hasta que su suerte cambió. Llegaron las desdichas de la niñez, el trabajo de abogado, la condición de escritor. Muchos personajes reflejan la personalidad de Dickens. Está narrada desde la distancia del adulto, pero es la vida de David Copperfield. Es sátira, humor irónico, es angustia, es una forma de explicarse que no, los niños de ahora no son los únicos que han sufrido a lo largo de la historia. David Copperfield, de Dickens. Hay también película, la más reciente se titula La increíble historia de David Copperfield, es del año 2019, y la protagonizan, entre otros, Hugh Laurie, el Dr. House, si ustedes acuerdan. Está en Amazon Prime, este David Copperfield que ustedes pueden ver. En fin, ahí tienen cuatro libritos para lo que queda de mes, que les irá bien a ustedes y a sus hijos.
0: El hilo infinito, Hijos de Eva, Capitán Blood y David Copperfield. Bueno, pues ahí tienen ustedes para elegir en función de la edad que tengan, o independientemente de la edad que tengan, recuperar clásicos como estas dos últimas recomendaciones de Juan, la del Capitán Blood y la de David Copperfield. Pues en fin, siempre es fantástico releerlos una y otra vez. Por cierto, hablando de releer y de libros de aventuras magníficas, miren ustedes que yo quiero mucho a mis compañeros de Telecinco, pero en fin, el que se le ha ocurrido comprar esta serie Sandokan y ha puesto ahí a este señor, que debe ser muy guapo, Kanyaman, pero la verdad es que, en fin, recuerden ustedes que Emilio Salgari escribió unas maravillosas aventuras alrededor de Sandokan, del tigre de Mompracem, de la perla de Labuan, del portugués. Pero les recomiendo que la lean y así lo pasarán ustedes bastante mejor. 11 y
1: dime, huesos, dime. Creo que los huesos de Salgari se han removido de la tumba cuando ha visto eso.
0: En fin. 11.22, 10.22 en la comunidad canaria.
1: Recomiendo también aquella banda sonora de la película, de la serie, era magnífica, ¿te acuerdas?
0: La de Mauricio y su hermano, De Angelis. Sandokan ruge el sol que la fuerza me da, o algo así, ¿no? Bueno, le voy a pedir a nuestros compañeros de la realización que busquen el tema ese. Era Mauricio y Guido De Angelis que crearon esta banda sonora cuando Kabir Bedi, el actor indio, interpretó a Sandokan, una también para la televisión, en serie, una banda sonora que tuvo un exitazo verdaderamente extraordinario. Luego la recuperamos, pero ya saben ustedes que algunos signos del zodiaco están por llegar en el ranking, en la predicción que para esta semana que viene hace Rubén Barea.
2: En el número 6, en el Ecuador, encontramos a Sagitario. Es muy buena posición, porque tienes la luna creciente en tu signo el día 20 de agosto. Y dirás, buah, pues si es una luna tan buena, ¿por qué no estoy más arriba del ranking? Porque esta luna expande todo, tanto lo bueno como lo menos bueno. Va a depender un poco de tu intención, de tu deseo, de tu objetivo. Es un momento buenísimo para que todo crezca, pero todo aquello donde tú pongas tu intención, si quieres que crezca el dinero, tomarás muy buenas decisiones a la hora de invertir o de iniciar nuevos proyectos profesionales. Si te estás enamorando de alguien y la relación tenía muy poco avance, verás cómo de repente coge carrerilla, se pone en marcha, hay movimiento, hay expansión. Pero, por ejemplo, si pones tu energía en un perfil como muy celoso o muy controlador, eso también iría en aumento, lo cual te puede generar angustias o conflictos en tus relaciones. Aprovecha en tu propio beneficio el influjo de esta luna creciente que aumenta todo aquello en lo que tú pones tu energía. Llegamos al número 5, Acuario. La verdad es que es una posición muy buena, y eso que tienes a Plutón en tu signo, condicionando un poquito la manera en la que te relacionas. Aparte de que vas a tener un perfil mucho más expansivo, que hay una tendencia al cambio de entorno, a conocer personas afines a ti, a ir tejiendo una nueva red social, al margen de eso, Plutón puede hacer que te sobreprotejas. Sobre todo cuando el corazón está de por medio. Pues si alguien te gusta mucho, mucho, mucho, corres el riesgo de no mostrarte de una manera tan natural o tan auténtica, o querer fingir, o querer aparentar, y eso iría en tu contra. Aprovecha el poder de Plutón para mejorar tus relaciones o incluso ampliarlas, pero muéstrate auténtico y natural, porque eso es lo que va a seducir realmente a la otra persona.
0: Pues llegó el momento de los Sagitarios, llegó mi momento, así que bueno, no está mal.
2: Estás muy bien posicionado.
0: Estoy bien posicionado, sí, es
2: verdad. Va a crecer todo aquello en lo que tú pongas tu intención o tu energía. Uh-huh. Ya, oye, desde la libertad, aprovecha ese empuje, es una luna maravillosa.
0: No sabes qué alegría me das.
2: Las lunas crecientes me encantan.
0: Que sepas que te lo recordaré aunque estés de vacaciones, como esto no se cumpla. Porque, señoras y señores, yo lo hago. Si de repente Rubén dice, no, esta semana va a ser tal, no es que va a haber meda, yo luego le llamo y le digo, oye, esto efectivamente está en el clavo. Esta semana pienso hacerte lo mismo, aunque te vayas de vacaciones.
2: Hablo que yo voy a recibir tu mensaje gustoso desde Vigo, uh-huh. Pero incluso que lo hagan nuestros amigos, uh-huh. Que nos pongan el WhatsApp al 686-6501-67 y nos digan, oye, Rubén,
0: pues no.
2: Claro,
0: o medio porque, pensionista.
2: Claro, a mí también me va a encantar recibir ese uh-huh. mensaje, que nos lo ponga.
0: Bueno, pues que lo sepas, ¿eh? Que te llamaré en el momento que no se cumple alguna de las cuestiones que tú nos digas. Y comentaba con Juan Berga hace un instante que aquella serie, Sandokan, que ha recuperado otra vez Telecinco, en este caso con ese protagonista turco, Can Yaman.
2: Yo no la conozco, pero sí ha sido un momento que me he acordado mucho de Paco Martín Vázquez, ¿no?
0: Sí, claro.
2: Que era nuestro compañero que nos daba la tele, me has recordado mucho y le he echado de menos.
0: Sí, bueno, pues volverá en septiembre a hablarnos de la televisión. Y también comentaba con Juan aquella banda sonora, aquella canción que se convirtió en un hit auténtico que toda la gente joven de la época y tal tarareaba. Y si mal no recuerdo, trabaja un poco de memoria, creo que pertenecía a Maurizio y Guido de Angelis, que son dos hermanos que han recuperado, con otra melodía, han modernizado esta canción, insisto, que se hizo importantísima, que fue un hit, Sandokan.

0: Y los ojitos que se le están poniendo a Juan Berga recordando esta serie con un Kabir Bedi magnífico, que por cierto luego unos años más tarde hizo de malo malísimo en una de las pelis de la saga de James Bond. ¿Te acuerdas cómo la tarareábamos por las calles?
1: Sí, sí, sí.
0: Bueno,
1: éramos tan jóvenes.
0: Bueno, perdóname, lo seguimos siendo.
1: Sí, sí.
0: Y lo más importante de todo eso es que, como he dicho en alguna oportunidad, estamos para comernos, cosa que pueden ver nuestros espectadores oyentes de la Click Tertulia. ¿O no?
1: Pueden, sí.
0: Pues ya
1: pueden.
0: Está. Pues eso, si vienes con un color del chiringuito sensacional. 11.29, 10.29 en la Comunidad Canaria, ha llegado el momento de aquellos otros signos zodiacales que Rubén Barea ha ido colocando en función del análisis que ha hecho en un puesto, concretamente el de Rubén y los astros.
2: Llegamos al número 4 y es para Tauro. ¿Qué capacidad vas a tener para bajar a tierra todo aquello que hay en tu pensamiento? Toca volver de las vacaciones, toca reubicarte, volver a poner los pies en la tierra y todas esas ideas que se materialicen. Es un momento extraordinario para atender cuestiones de la casa. Arreglar aquello que está estropeado, poner orden en el hogar, en la decoración, en los armarios, en el coche, pero también para firmar documentos, encontrar una oportunidad profesional, mejorar los ingresos, incluso para avanzar en tus relaciones personales o sentimentales, porque vas a descubrir que tienes que sacarlo, que no puedes disimularlo, que no puedes callarlo, y vas a aprovechar ese momento. Por tanto, Tauro, tienes una semana muy beneficiosa, pero mantente en movimiento. No dejes que las cosas ocurran, provoca que ocurran. Llegamos al número 3, donde encontramos a mi signo, a Leo. Podría haberme puesto perfectamente en la primera posición, porque tenemos muchos planetas en nuestro signo, hemos tenido el eclipse además en nuestro signo, pero sinceramente cantaba demasiado y además no todo va a ser bueno para Leo. Es verdad que el eclipse nos ha abierto la puerta, pero ahora tenemos que cruzarla. Es una semana, unos días de mucha reflexión, de mucho... ¿Y ahora qué? ¿Qué voy a hacer con esto ahora que lo sé? Ahora sé que me han despedido, que mi pareja me ha abandonado, que me ha dicho que sí, que me quiere y que esto va en serio. ¿Qué hago con esto? Ahora es el momento de empezar a caminar con mucha emoción, con mucha intensidad, con muchos nervios. Vamos a intentar poner la ilusión, que el miedo no nos paralice. Si sentimos algún tipo de vértigo un poco paralizante, procuremos alimentar más la ilusión. Pero estamos en el número 3. Ya estamos llegando, hemos llegado al podium de nuestro ranking.
0: Bueno, pues ha llegado el momento de Leo, que, en fin, ya saben ustedes, claro, si es que teniéndolo en casa, pues ¿dónde se va a colocar Leo?
2: Pero has visto que yo mismo he dicho, venga, el 1 no va, vámonos al 3.
0: Bueno, aceptamos pulpo. Por cierto, luego les contaré una noticia verdaderamente sorprendente. Japón está trabajando ya en el mar a más de 5.000 metros de profundidad y ha descubierto un animal que tiene una curiosidad enorme, que les contaré ahora dentro de unos minutos. Bueno, son las 11:32. ¿Qué decías, Juan? Ah, bueno, pues había oído una voz ahí. Sí, sí. ¿Decías algo, Juan?
1: No, no, que nada.
0: No, no. Bueno, pues luego te cuento lo de la anécdota esta de este animal que han encontrado a más de 5.500 metros de profundidad en una de las islas japonesas, en un rincón concretamente de Japón. Bueno, una historia verdaderamente extraordinaria, ya saben ustedes, y si no ya se lo digo yo, que me gusta mucho. Las series documentales me encantan y todo lo que tenga que ver con la naturaleza me gustan una barbaridad y procuro estar al tanto. Y al tanto, cada viernes, de lo que me gusta estar es de las cosas que nos cuenta Alex Serrano en este ratito de Salseo, Salseo. Salseo con Alex Serrano. ¿Qué tal, chaval? ¿Cómo estás?
3: Ha quedado perfecta.
0: Pero bueno.
3: Hombre, cosa, con esa vocecita.
0: Una cosa espectacular.
3: Hombre, claro. ¿Qué tal estáis?
0: Oye, y gratis.
3: Gratis.
0: Bueno, ¿y tus protagonistas de hoy quiénes son?
3: Pues son tres.
0: Por cierto, antes de nada, ¿tú qué signo del zodiaco eres?
3: Virgo.
0: Virgo, ah, ya hemos hablado de Virgo.
2: Sí, sí, sí, sí, hemos hablado de Virgo.
0: No lo tenía muy bien la semana.
2: Que se va a llevar mi sol, ¿te acuerdas?
0: Sí,
2: está
0: verdad.
2: A punto de llevárselo a su signo.
0: Es verdad.
2: Entonces todavía pasas de puntillas la semana, pero se acercan grandes cosas. ¿Tú ya presientes que van a pasar cosas?
3: Ojalá, ojalá. Sí, yo espero que sí.
2: Y en el mundo del corazón y del salseo, ¿presientes que van a pasar cosas? Venga, que es que nunca nos hace spoiler, nunca nos cuenta nada.
0: No disimules ahora que te lo sabes.
2: No sabemos a qué nos enfrentamos.
0: A ver, protagonistas de hoy.
3: Pues la primera es el rey Felipe VI.
0: Ah, ¿qué me dices?
3: Sí, sí, sí, sí.
0: Ha habido una cosita ahí con unos paparazzi y tal, ¿verdad?
3: Eso es.
0: Sí, unas fotografías poco afortunadas para el rey en este caso.
3: Sí, ha sido pues que han publicado unas imágenes en la revista de 10 minutos del rey de España. Uh-huh. Y fueron fotos que se hicieron el domingo 9 de agosto en un velero. Uh-huh. Y bueno, pues vamos a ir viendo un vídeo. Ahí están las imágenes.
0: Las imágenes de la portada, en este caso, de la revista 10 minutos, que es quien ha ofrecido esta exclusiva.
3: Eso es. Entonces, pues vamos a ir viendo poco a poco esas fotos. Y el rey pues aprovechó sus días en Mallorca para disfrutar de una jornada de navegación con un grupo de amigos en las aguas del Mediterráneo. Y bueno, pues ha celebrado la recuperación del cantante Jaime Anglada, porque tuvo un accidente hace más de un año, más o menos.
0: Y muy grave, por cierto.
3: Accidente de moto, eso es. Y bueno, pues nos ha dejado una imagen nada habitual del rey, que es el rey en bañador. Entonces, pues bueno, la gente ha hablado de ello y va con un bañador tipo bermuda, de color azul, con tonos un poco rojizos. Y en el artículo, en la revista, pues habla de que es una marca española, Kif Kif se llama así, y actualmente está rebajado en el Corte Inglés y es un promedio de 45 euros el bañador.
0: Bueno, pues un bañador estupendo. Desde luego no es el momento, ni mucho menos para la publicación de unas fotos con la que está cayendo, por ejemplo, en Ceuta y en otros rincones de la geografía española, los incendios, etcétera, etcétera. Todo el mundo tiene sin duda derecho a descansar unos días. Al rey no le han dejado, eso hay que recordarlo, no le han dejado ir a Ceuta, pero ahora lo que verdaderamente me preocupa, Alex, es la seguridad de su majestad el rey.
3: Claro.
0: Es decir, los paparazzi han accedido, han hecho estas fotografías en el velero, en fin, podría haber ocurrido cualquier otra cosa.
3: Exacto, porque están muy lejos los paparazzis y hacen la foto, entonces puede ocurrir
0: cualquier cosa.
3: Claro, no hay seguridad, digamos, no sé.
0: Bueno, pues el principal protagonista de hoy, con el que hemos abierto este salseo y Alex Serrano, es precisamente Felipe VI. Y hay otros protagonistas.
3: Sí, ahora hablamos de Bad Bunny.
0: ¿Qué me dices?
3: El conejito.
0: Hola, mala. Hola, sí. Hola.
3: Pues bueno, la noticia principal es pues que Bad Bunny enfrenta una demanda millonaria presentada por Tainali Serrano Rivera.
0: ¿Quién, perdón?
3: Tainali Serrano Rivera. ¿Y? No es hermano ni primo mío.
0: ¿Pero es un señor o una señora?
3: Es una señora.
0: Ah, vale.
3: Sí, por... Sí, Tainali. Lee. Es sí. Que no sé, sí, pues, sí, por el uso... Sí,
0: suena señora.
3: Sí, sí, entonces pues por el uso no autorizado de esta voz. Eso justo está en una de las canciones, entonces pues esta chica pues ha demandado porque resulta que se han utilizado esta voz en temas populares como Solo en mí y la que se está escuchando ahora, que es la de EO, se llama así la canción.
0: Sí, y no ha llegado a un acuerdo con ella para pagarle algún derecho.
3: Exacto.
0: Esto ya pasó, ya les contaré toda la historia porque ahora estamos en época de salseo y de los protagonistas de Alex, pero ya les contaré lo que pasó con una canción y con la utilización de una voz de un extraordinario director y actor de doblaje que se incluyó en un tema concreto sin pedirle permiso ni, en fin, preguntarle por los derechos o si quería, en fin, llegar a un acuerdo económico.
3: Claro.
0: Ya te lo contaré, ya se lo contaré a los siguientes.
3: Vale, y claro, entonces el Roberto Rosado, que es el colaborador de Bad Bunny, le solicitó la grabación y bueno, pues Serrano afirma que nunca le informaron de que la voz tendría fines comerciales como en este, por lo que exige reconocimiento legal y compensación financiera. Y bueno, pues reclama 14 millones de euros tanto al cantante como a su discográfica. Y bueno, pues la defensa de Bad Bunny es que sus abogados sostienen que la legislación de Puerto Rico no equipara el uso de la voz con la identidad mente de una persona, por lo que niegan que exista una infracción legal. Y bueno, pues eso, como sabemos que los procesos judiciales tardarán en resolverse, pues veremos cómo termina todo esto.
0: Estoy por preguntarle a Rubén cómo va a terminar eso, pero seguro que esta señora se va a llevar algún dinerito porque van a llegar a algún acuerdo, lo mismo, ¿no?
2: Pero es que además te voy conociendo ya cada día un poquito más porque digo,
0: me conoce como si me viera Eso que estás
2: pensando.
0: Quizá no
2: tanto, pero digo, a que Juan Ignacio me pregunta qué sí. podría pasar con este juicio.
0: Ah, que sí.
2: Y una vez más, estoy totalmente de acuerdo contigo que este tipo de cosas se suelen arreglar con acuerdos.
0: Sí.
2: Eso
0: sí.
2: No va a tener recorrido judicial.
0: De lo que se deduce, seguro. De lo que se deduce seguro. Que Tainali se va a llevar una pastita.
2: Bueno, pero no 15 millones. Eran 15 sí. lo que 14, estaba pidiendo. 14. Madre mía.
0: No está mal.
2: Jo, no, hay claro días, que no.
0: Hay días...
2: Utilizadme, no sé, mi voz así, sin que yo esté de acuerdo en algo.
0: Hay días... Hay días que ni Alex, ni Paula, ni tú, ni yo, juntos lo ganamos aquí.
2: Lo ganamos, claro que no.
0: Hay solo días, ¿eh? Pero, en fin. Bueno, pues nada, pues el conejito malo. A ver cómo suena el conejito malo. Espero, cuando sea mayor, poder entender algo de lo que dice este señor.
3: Claro.
0: No hay, perdóneme usted la expresión, de verdad, no hay Dios que le entienda. No sé,
2: pero creo que en Google Translator ya van a incluir el idioma Bad Bunny.
0: El idioma conejito malo.
2: Creo que sí.
0: Es una lengua oficial.
2: Sí, igual que eliges el inglés o el japonés, yo creo que vas a poder, sí. poder elegir a que nos demanda y nos pide 15 millones luego a
0: pues
2: nosotros.
0: Sí, ¿no? que pida.
2: Yo me callo.
0: Sí. No, si él no tiene más que pedir por esa boquita. No le vamos a entender.
3: Claro, bueno.
0: A ver, más protagonistas.
3: No sé si os acordáis que en el salseo anterior hablábamos de Georgina relacionado con lo de su físico
0: sí,
3: y tal.
0: Sí,
3: bueno,
0: sí.
3: pues
0: ¿eso
3: ahora
0: continúa,
3: es... No, es una buena noticia porque hace 2 días, me parece, pues Cristiano Ronaldo y Georgina Rodríguez se han casado.
0: Hombre, enhorabuena, Cristiano, enhorabuena
3: sí.
0: también a Georgina. Yo me alegro mucho por ellos. ¿Cuántos hijos tienen?
3: Pues tienen 5 hijos.
0: Cinco hijos.
3: Entonces, pues bueno, después de 1 año de compromiso y de 9 años de relación, se han casado el 11 de agosto en una ceremonia civil totalmente secreta en Portugal, Cascais.
0: ¿En Cascais?
3: En
0: ¿no?
3: Cascais,
0: o
3: eso
0: sea,
3: es.
0: No en el sitio de nacimiento, en la ciudad de nacimiento de Cristiano.
3: No.
0: No, Cascais es un sitio, por cierto, maravilloso. Maravilloso, no me extraña que lo haya elegido.
3: Claro, entonces, quienes estuvieron en la boda fue súper secreta y fueron ellos dos y sus 5 hijos, nada más. Nadie más. Entonces, pues bueno, pues vamos a ir viendo un vídeo, mientras tanto, que es básicamente esta foto que han publicado los dos de manera conjunta en Instagram, mostrando pues sus alianzas de boda, firmada simplemente con sus iniciales y un corazón. Y bueno, pues el antecedente, que lo vamos a ver a continuación, es esta foto de hace 1 año que anunciaron su compromiso el 11 de agosto de 2025. Entonces, justo el 11 de agosto de este año se han casado, o sea, con un anillo de más de 6 millones de euros. Pero desde entonces mantuvieron pues la organización en absoluto secreto, se dice pronto. Y bueno, este vídeo que estamos viendo pues es un despiste que días antes se generó un gran revuelo cuando cientos de personas acudieron a la catedral de Funchal, Madeira, por el rumor de un supuesto enlace que resultó ser falso. Se pensaban que eran Cristiano Ronaldo y Georgina y al final eran dos personas de allí que se casaron. Y claro, la gente estaba pensando que eran ellos dos. Pero bueno, y bueno, pues falta por ver si más adelante habrá una gran fiesta con familiares y amigos o si se quedarán solo con esta boda íntima y ya está. Pero de momento ya tenemos la foto más buscada del verano, que es que se han casado con el anillo.
0: Bueno, pues enhorabuena y lo dicho, si antes decíamos que hay días que nosotros no ganamos los 14 millones que pide Tani la señora esta que demanda al conejito malo, que ya no me acuerdo exactamente cómo se llama.
3: Tainalai.
0: Bueno, pues hay días que tampoco ganamos 6 millones de pavos para regalar un anillo a nuestra pareja.
2: ¿Cómo lo sabes?
0: Sí, lo sé.
2: Me están viniendo recuerdos muy bonitos porque yo, muchos no lo sabréis, pero cada año lanzaba una revista nacional, El Más Horóscopo,
0: sí.
2: en el que además a mí me hacía una ilusión especial encontrarme en los kioscos de prensa y estaba yo ahí. Me dio mucha pena el no, pero es verdad que cosas del papel y cosas del paso del tiempo. Pues yo creo que fue en el primero o en el segundo de esos ejemplares, no sé si hablo de 2021, las páginas finales de la revista eran predicciones de los famosos.
0: Sí.
2: Entonces la periodista me preguntaba por si se casarían alguna vez, que se ve que había como mucha oposición por parte de la madre de él. El caso es que yo dije que sí, voy a intentar rescatarlo para la próxima vez que venga a traer el ejemplar. Y hablaba de que como que pasarían unos años, un ciclo de 3 a 5 años o algo así. Entonces me hace una ilusión especial que se cumpla esa predicción que quedó en el pasado, que quedó en el olvido, y verlos hoy, que sean muy felices. Y yo sí creo que, ¿cómo no va a haber una celebración? Digo, con amigos. Sí. La ocasión lo merece.
0: Sí, seguramente. Claro. Sí, yo creo que también.
3: Yo creo también, pero bueno.
0: Bueno, pues señoras y señores, este es el salseo que nos trae cada viernes Alex Serrano, él mismo, mismamente. Gracias, Alex.
3: Muchas gracias a vosotros por dejarme aquí.
2: Muy gracias a ti.
0: Un placer, lo pasamos maravillosamente bien. Bien, 11.43, 10.43 en la Comunidad Canaria. Ya saben que todavía nos quedan, en este caso le quedan aún a Rubén Barea, algunos signos zodiacales por analizar. La predicción para la semana que viene en su ranking, en el ranking de Rubén y los astros.
2: Llegamos al número 2. Me alegra muchísimo poder decir que eres tú, Libra. Tienes a Venus en tu signo y es que además te favorece muchísimo todo lo que tiene que ver con tus relaciones, con el amor, con la comunicación. Es un momento increíble en el que esas personas que se han distanciado de ti y que a veces ya ni siquiera te acuerdas de por qué, qué pasó, por qué dejamos de hablarnos, pues hay reencuentros, hay reconciliaciones. Si la guerra era abierta y el roce es claro, llega ese momento de aclarar las posturas, de volver a empezar. Es un momento maravilloso de sanar heridas y volver a sentirte querido o volver a hacer sentir querida a la otra persona. Por tanto, Libra, disfruta de estos días que tienen tanto que ver con el amor, con Venus, con la pareja y con las relaciones y personas que te rodean. Y en el número 1, Aries. Aries, te lo mereces. Además, tienes posiciones muy potentes. Sí que es cierto que en el número uno, aunque todo va a fluir con mucha naturalidad, porque la energía astrológica lo que hace es que consigas todo lo que tú quieres. Consigues todo lo que tú quieres mientras vayas a por ello. Es verdad que hay que nombrar que Saturno y Neptuno están retrógrados en tu signo. ¿Esto qué significa? Que primero vas a saber a qué tienes que renunciar. Vas a revisar un poco tus expectativas y vas a decir, a ver, esto no es realista. Esto no es alcanzable. Voy a dejar de poner mi energía ahí y me voy a centrar en esto otro. Y desde esa claridad de todo lo que realmente está al alcance de tu mano, te pones en marcha y lo consigues. Es un momento de poder presumir de haber alcanzado algo que los demás decían que era imposible o que se había escapado un poco, se te había ido la cabeza. Pues no, dirás, lo he conseguido. Momento de materializar sueños. Así que felicidades por este primer puesto tan merecido, Aries. Y amigos y amigas, os espero la próxima semana en Rubén y los Astros durante la Click Tertulia. ¡Feliz semana!
0: Enhorabuena a los que dependen de su signo zodiacal, en este caso de Aries, que se va a llevar una semanita estupenda, como la que va a disfrutar Rubén en su viaje a esa ciudad maravillosa que es Vigo. Desde allí estableceremos contacto y les trasladaremos el ranking de la predicción astrológica para la semana siguiente. Ni qué decir tiene, o sí, hay que decirlo. Si usted prefiere un contacto más personal, más íntimo, más próximo, más cercano, charlar con Rubén un buen rato, que le echen las cartas, hablar precisamente de su signo zodiacal, rubenbarea.com. Entra usted ahí, pide una cita con Rubén y le recibirá seguro que encantado. Y de verdad, se lo digo en serio, van a pasar un rato, les parezca bien, mal, escépticos, no escépticos, como dice Juan, laicos en general. Da lo mismo, van a pasar un rato verdaderamente sorprendente. 11.47, a estas horas, déjenme que remate lo que contaba en la sección de Alex Serrano en el salseo. Hace unos cuantos años, hablando de, en fin, la señora esta que le pide 14 millones a Conejito Malo y a la discográfica porque se ha utilizado en una de sus grabaciones su voz. Bueno, pues hace unos cuantos años ustedes recordarán este cantante hispano-francés que graba habitualmente en español. Grabó un tema y no se le ocurre otra cosa que utilizar la voz de un extraordinario director y actor de doblaje. Por ejemplo, es la voz de Kevin Spacey, la voz de Al Pacino, en fin, voces. Clint Eastwood lo ha doblado en multitud de oportunidades, lo reconocerán ustedes, y últimamente, en estos últimos años, es además, junto con María Jesús Álvarez, la Chusa, a la que mando un abrazo cariñosísimo, son las voces que van ustedes escuchando en el metro. Cuando van en el metro hay una voz que dice, próxima estación, y la voz de María Jesús Álvarez, que dice Sol, correspondencia con... Bueno, pues hace unos cuantos años, esto ya sucedía, este cantante hispano-francés llamado Manu Chao compuso y se convirtió en un éxito internacional extraordinario, un tema que se llama Próxima Estación. Y no se le ocurrió otra cosa más que utilizar, en este caso, la voz de Javier Dotú para ilustrar también este tema que, insisto, fue un gran hit. Me refiero a esta Próxima Estación de Manu Chao.
4: ¡Atento!

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1: Bueno, pues lo lamento profundamente, pero este no es el tema que les proponía. Es una canción, en fin, que no tiene muchos años, que ustedes recordarán, que pertenece a Manu Chao y concretamente se llama Próxima Estación. El tema que quería que ustedes escucharan atentamente. Bueno, mientras que lo buscan nuestros compañeros ahí en el control o en la realización técnica, creo que está ya al otro lado nuestra compañera Silvia García Jerez, con quien, ya saben, cada viernes abrimos una ventana que mira al mundo del cine, con sus recomendaciones para este fin de semana o, si la película aguanta, pues para el resto de la semana siguiente. Pues ya más de 2 semanas habitualmente las pelis no aguantan, salvo que sean grandes superproducciones como La Odisea, por ejemplo, o la última de Spider-Man, a la que, por cierto, en fin, si llegan ustedes 45 o una hora más tarde, tampoco pasa nada, no se preocupen. Hola, Silvia García Jerez, ¿cómo estamos?
2: Hola. También si son películas pequeñitas como Obsesión, que siguen los cines tan ricamente.
1: Sí, sí, haciendo una taquilla sensacional y compitiendo.
2: Y que es de las mejores películas del verano. Uh-huh. Olvidaos de las otras. ni Spider-Man ni La Odisea, olvidaos. Ir a ver Obsesión, que está muy, uh-huh, muy, muy, muy bien.
1: Bueno, pues intentaremos hacer un huequito este finde para ir a ver Obsesión, porque ya saben ustedes que no está muy por la labor Silvia García Jerez, nuestra crítico cinematográfico, para que ustedes vayan a ver La Odisea o Spider-Man. Pero un instante, Silvia, te vamos a recibir como te mereces.
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1: Bueno, pues ya sabemos que ni La Odisea ni Spider-Man, aunque están haciendo taquillazos, sino la recomendación de Silvia para este finde es Obsesión. Pero no todo termina ahí, Silvia. Hay otras pelis que ya has visto de las que vamos a hablar. ¿Y por dónde empezamos?
2: Bueno, este fin de semana hay un montón de estrenos y estrenos bastante, bastante buenos. Ya sabéis que a mí me gusta hablar de películas buenas, aunque a veces toca hablar de La Odisea, que tiene sus cosas, ¿eh? O sea, que tiene sus cosas buenas, pero la mayoría son malas. Voy a recomendar hoy 2 películas que están muy, muy, muy bien y que una de ellas, que es la primera que he seleccionado, es una película familiar, infantil, con la que pasarlo muy bien, grandes y pequeños. Es una película estupenda que se llama Marsulapi.
1: Ah.
2: Marsulapi. Uh-huh. Es una película francesa, por lo tanto, a saber la distribución que tiene. Ojalá tuviera mucha distribución, pero llevándola a contracorriente, pues habrá poca. Pero si la tenéis cerca de casa, cerca del sitio donde veraneáis, id a verla con los niños porque lo vais a pasar muy bien. Es muy divertida, es estupenda, es una película sensacional basada en unos cómics nacidos en los años 50 del belga André Frakin. Uh-huh. Y bueno, pues las páginas que vieron la publicación fueron Espirú y Fantasio, y en España parece ser que las publicó también El País Semanal. Y luego pues se hicieron distintas series, 3 series animadas que, bueno, pues, el que la viera en España en Antena 3 o en algunos canales de Disney, pues también conoce el personaje. Yo no lo conocía, he de admitir, yo no lo conocía y la verdad es que me ha encantado conocerlo. Es una maravilla, es una monada. Es una mezcla entre un mono y un leopardo de 1 metro de altura con una cola de 8 metros, con una cola retráctil con la que hace todas las locuras del mundo. Es, por supuesto, ni que decirlo hay, pero bueno, lo voy a decir porque a lo mejor pues no, si no, no nos centramos mucho. El Marsulapi es acción real en esta película, no es animación.
1: Ah, estupendo.
2: No es animación, es una película de acción real con actores reales y el bichito haciendo de las suyas también en acción real. Y es una monada, sinceramente. La historia es muy sencillita. Es de un padre que trabaja en un zoo y que, pues, para mantener su trabajo en el zoo tiene que hacer un encargo muy especial, que es llevar un paquete cerrado a Sudamérica. Por supuesto, y bueno, ese paquete lo tiene que llevar en un crucero donde va su exmujer y donde va también su hijo, Y bueno, pues un amigo que la lía mucho y un señor curioso que también tiene mucha amiga en la película. Es un señor al que reconoceréis de Amélie, no digo más. Pues obviamente esa caja no va a permanecer mucho tiempo cerrada y nos lo vamos a pasar todos muy muy bien porque tiene acción, tiene humor, es divertidísima y a mí me parece muy recomendable para toda la familia. La pena es que al ser una película francesa tiene la distribución de una película francesa y posiblemente pues no la encontréis a lo mejor pues muy cerca de casa, pero si la tenéis cerca de casa, id a verla porque Marsu Lapi es una monada y es muy muy divertida y es una película para este verano absolutamente sensacional que bueno, pues, os la recomiendo muchísimo.
1: Muy bien, pues una peli para toda la familia, seguro que Rubén está pensando ya en su sobrino para este fin de semana, ir al cinito, ¿no? Por ejemplo.
4: Es que además, él sí me ha recomendado Spider-Man encarecidamente para
1: sí,
4: repetir,
1: claro, es normal.
4: Pero son criterios diferentes.
1: Totalmente distintos.
4: Son criterios diferentes. Sí, sí, sí. Y le he echado el ojo a esta para ir con él, pero será la vuelta de Galicia.
1: Te das cuenta como yo porque también te voy conociendo,
4: sí,
1: ¿no?
4: Sí, sí, sí, ¿no? Además que sí me doy cuenta. Pero es que me voy unos días, Silvia, a Galicia, pero esta, si sigue en cartelera y la localizo cerca, sí, sí le llevaré. Me ha encantado la delicia como la has descrito.
1: Sí, sí.
4: Tiene que estar muy bien.
2: Gracias.
4: ¿Eh?
1: Pues nada, hay otra peli también para los que no quieran ver esta otra que acabas de mencionar.
2: Bueno, pues ahora vamos a por cine más adulto. Exquisito también. Es una peli que no va a ver ni Dios en las salas. Es una pena, pues así, no la va a ver absolutamente nadie. Me parece un peliculón inmenso que no os debéis perder. Olvidaos de la Odisea, en serio, olvidaos de Spider-Man. Y a ver, Cuenta atrás, es espectacular. O sea, es una de esas pelis que en hora y 40 minutos te ha contado una cantidad de cosas, como en el cine clásico. Esta es una película que recuerda mucho a las a esas que guionizaba, bueno, que sigue guionizando, porque no se ha muerto y sigue trabajando, David Mamet.
1: Sí.
2: O sea, es de ese tipo de cine negro con un montón de giros, bueno, es una locura de película y es fabulosa. La dirige David Mackenzie, que es un señor, madre mía, o sea, este señor, a ver si le hacemos un homenaje algún día.
1: ¿Es una peli norteamericana o británica?
2: Es una peli que es británica,
1: claro.
2: Está situada en Paddington,
1: sí, sí.
2: Que es Londres. Y la película cuenta la historia de, empieza en el minuto uno. O sea, no se anda con chiquitas como Spider-Man, que si entras 20 minutos tarde no pasa nada. Esta empieza en el minuto uno. Una obra, se paraliza la obra porque se encuentra una ojiva, un misil, no sé exactamente cómo denominarlo, porque estas cosas de las armas son complicadas. Pero bueno, la punta de un misil, vamos a llamarlo así, de la Segunda Guerra Mundial, entonces claro, se para la obra, hay que mirar esto, hay que ver que no se ponga en marcha hasta que, pues, o sea, que el detonador no esté muy activo de cara a que explotemos todos y salgamos de aquí por los aires. Con lo cual, ¿qué es lo que pasa aquí? Pues se pone en marcha un operativo en el que llaman al señor experto en desactivar explosivos, que es interpretado por Aaron Taylor Johnson. Yo quiero que Aaron Taylor Johnson, ya sé que esto no va a pasar, pero yo quiero
1: que sea Bond,
2: ya sé que esto no va a pasar, está descartado, pero yo quiero que sea Bond y será otro Bond que no me guste. Pero este señor es un Bond perfecto. Aaron Taylor Johnson, pues aquí lo vamos a ver, intentando desactivar. Esta cosa que encuentran. Y luego, por otro lado, en ese operativo, obviamente, van a vaciar todo el centro de Londres. Ahí no puede haber nadie, todo acordonado, pero hay unos ladrones que sí se han quedado en la zona, capitaneados por Theo James, otro señor estupendo al que podemos ver en anuncios de Colonia, y muy bien que hace, y Sam Worthington, que es el señor de Avatar, el protagonista de Avatar. Estos van a ser unos ladrones que van a estar robando un banco, aprovechando que bueno, se ha quitado la luz y todo el operativo lo tienen ellos preparado para que mientras se está distrayendo a la ciudad, pues ellos puedan robar un banco. Y estos son los primeros 20 minutos. Y luego dices, ¿y qué nos van a contar después? De todo. De todo. O sea, esta película es absolutamente maravillosa, llena de giros, llena de... Es una película brutalísima que yo recomiendo muchísimo. Es de un director que ya os digo que es una auténtica pasada, este señor. Las cosas que ha hecho en su vida son pues realmente alucinantes, porque la película anterior, que ya la recomendé el año pasado en el programa, pues no la ha visto absolutamente nadie. Nos hemos quedado dos con ella recomendándola en el desierto, pero que se llamaba Relay. Y bueno, pues este señor también hizo Comanchería hace unos años, que fue una película con 4 nominaciones al Oscar, mejor película, mejor guión, mejor montaje y mejor actor secundario para... se me olvidaba ahora, no lo voy a mirar un momentito, pero Jeff Bridges, bueno, que era el que...
1: Son dos. Sí, iba a decir, Silvia, no, que estamos fuera de tiempo prácticamente. Sí. Iba a decir que hay dos recomendaciones. La primera de ellas, pensando en toda la familia y sobre todo esta cuenta atrás para todo el mundo. Una peli que podrán ustedes seguir todos los datos, más información en la cronosfera. Ahí siguen ustedes a Silvia García Jerez, independientemente de cada viernes aquí un ratito en la Click Tertulia. Gracias, Silvia. Besos. Hasta la próxima.
2: Pues muchas gracias. Ir al cine, que vais a pasarlo muy bien. Lo haremos. Las cosas que os comento.
1: Lo haremos. Muchas gracias, Silvia. Son las 12 horas antes. Es en la Comunidad Canaria y, señoras y señores, ha llegado el momento de recibir entre aplausos a nuestro compañero Juan Berga para que ponga la guindita a este papel que tenemos sobre la mesa, lleno de cosas que hemos ido trasladándoles. El cine, la música, el teatro, los libros y ahora, como no puede ser de otra manera, el momentazo.
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5: Señoras y señores, he visto cosas que ustedes no creerían. Las gafitas de un ministro brillar cerca de un sitio de caballeros bien pagados que parecía la puerta de Tannhauser. He visto volar una nave más allá de Orión persiguiendo la sombra de la luna, dejando una huella de queroseno en el camino. Pero todo esto se desvaneció con lágrimas en la lluvia cuando aparece un tuit del socialismo alicantino. Qué bien han organizado los delegados del gobierno el eclipse, afirma. Y ustedes creyendo que eso era naturaleza pura. El universo tiene un magnífico diseño. Algunos de ustedes lo atribuirán a la mano de Dios, otros lo hacemos a la sorprendente conjunción de masas, ley de la gravedad, órbitas, velocidad de la luz y cosas esas de científicos. Sea cual sea nuestra posición, estamos equivocados. El momento de magia que hemos vivido el día del eclipse se debe a los delegados del gobierno, con un par. Ánimo, compañeros, otro terraplanismo es posible. El eclipse nos demostró varias cosas, por ejemplo, a compartir con los más jóvenes nuestra ignorancia. Al menos en mi caso, no sé en qué medida distraje yo hace más de un siglo que no recordaba cómo era un eclipse. Ahora hasta 3 generaciones lo hemos aprendido juntos. Hemos descubierto lo insignificantes que somos y sobre todo la magia del espacio. Hemos entendido a quienes respondían con sacrificios, a quienes quemaban o castigaban a científicos para que no descubrieran el secreto. Hemos pasado una buena tarde sentados en una terraza, en el campo, en un monte, en el mar, viendo la luz, y todo ello sin un TikTok del presidente del gobierno. Una mágica atmósfera produjo una extraña combinación de belleza y extrañeza. Multitudes de todo el país se congregaron mientras la intensidad el sol parecía disminuir, el crepúsculo cambiaba de tono abruptamente, la temperatura descendía y el paisaje familiar adquiría una apariencia antinatural. La totalidad del eclipse cruzó desde Groenlandia e Islandia hasta España. Aquí el sol quedó completamente oscuro en una franja de forma de corte esférico. Se siente terraplanistas, el mundo no es una sartén. El eclipse total es un mundo aparte de asombro. Durante apenas un minuto aparece un disco negro donde debería estar el sol, rodeado por una corona de fuego en un firmamento violáceo. Ya se nos advirtió aquí la semana pasada por quien entiende de esto. Rubén Barea sostuvo que no hay que buscar el eclipse te encuentra, y lo que parecía y parece más amenazante, sus consecuencias perduran, y esto es lo que a uno le preocupa. En mi caso, como en el suyo, nuestro cuñado ya había visto el eclipse y nos lo contó repetidamente antes de que sucediera, naturalmente. Yo conté algunas cosas de esas de Rubén Barea. Mi temor es que un señor de Amazon se interese en ese asunto de que a los Tauro nos pillaba en la casa cuarta, que viene a ser como el día de la mudanza, por si no lo recuerda. pero es posible que sea peor y el mueble nuevo haya roto la armonía cósmica de la habitación y naturalmente otros muebles vengan en camino. Eclipse y casa cuarta. Yo ya les anuncio a los que les pilló en la casa séptima, que viene a ser, parece, la cosa de la salud. Una colección de cólicos nefríticos se les viene encima. En fin, el eclipse nos sacó de la ignorancia del mundo de los astros, pero también nos recordó que Juan Ramón Jiménez tenía razón. La gente sintió el frío aleteo de la sombra fresca. Las gallinas se fueron recogiendo una a una. El campo enlutó su verde cual si el velo morado de altar mayor lo cobijase. Era el pueblo como un perro chico, mohoso. Platero parecía allí en el corral un burro menos verdadero, diferente y recortado. Otro burro. Ahora que ya podemos contar que hemos sentido el aleteo de la sombra, quizás seamos menos soberbios, aunque sospecho que enseguida aparecerá el tipo del TikTok a decirnos que tras la fascinación humana que se extiende desde los mitos antiguos hasta la física moderna, hemos encontrado consuelo en la unión y el buenismo de los delegados del gobierno. Mi nieto y yo ya hemos quedado para ir a ver otro el año que viene en Andalucía. A ese puedo comprometerme. El de dentro de un siglo me temo que tendré algo de reuma, pareceré un burro distinto, como Platero. Para celebrar el evento, como no tengo un observatorio que alquilarme, me iré a tomar ahora un vinito de viernes a su salud. Que el círculo de fuego les acompañe.
1: El momentazo con Juan Berga. Pues señoras y señores, hemos llegado prácticamente al final de la Click Tertulia, pero les prometí hace unos cuantos minutos, por fin ya la hemos encontrado en la realización técnica, ese trabajo que hizo Manu Chao, este cantante, en fin, francés, hispano-francés, que, en un momento determinado decidió, en un temazo que fue un hit, incorporar las voces, en este caso la de Javier Dotú, también la de María Jesús Álvarez, que son las voces, son actrices de doblaje, actores de doblaje, directores, que pueden ustedes escuchar en el metro de Madrid constantemente, independientemente de sus enormes trabajos que han hecho como directores y como actrices y actores de doblaje. Me refiero a este tema de Manu Chao. ¿Me gustas tú?
6: Doce de la noche en La Habana, Cuba.
7: Once de la noche en San Salvador.

0: Gracias, Rubén, hasta la próxima. Gracias, Rubén. Gracias, Juan. Gracias. Abrazo. Hasta la semana que viene. Gracias, Alex. Gracias, Paula. El saludo de Juan Ignacio Ocaña, que les habló el lunes. Volvemos a las 10 horas antes en la Comunidad Canaria para acercarles el análisis de la actualidad, la información general. Que tengan ustedes un buen fin de semana. Adiós.
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0: tecnología de primer nivel, con un interior muy versátil y una seguridad absolutamente avanzadísima. La línea estética del coche, como estamos viendo, pues hombre, va por gustos. A mí, sinceramente, este tipo mini SUV me resulta difícil porque no son coches tan atractivos a la vista, ¿no? Siendo tan pequeñitos e intentando parecer grandes. Son 3,82 metros de largo, que tampoco es un tamaño, casi de segmento A. Una altura al suelo bastante interesante, de 15,4 centímetros, y bueno, sus cinco puertas, y bueno, pues unas llantas muy peculiares que ha diseñado Hyundai para este vehículo. La distancia entre ejes es también amplia, con lo cual se intenta hacer un pequeño todoterreno, siendo un todocamino, no es un coche para moverse fuera de carretera. No quiero dar muchos datos, pues es un coche del que hablaremos cuando esté lanzado, pero sí decirles que como motorizaciones, Hyundai ha previsto un 97 caballos inicialmente y un 115 caballos, con dos motores eléctricos distintos y diferentes baterías. Se confirma que se va a lanzar ya estos días, porque claro, si no, no entraría en el coche del año 2025, hay que lanzarlo en el 24 sí o sí, ya saben ustedes, y lo van a hacer además con una versión cross, que es una versión aventurera muy simpática, que hemos estado viendo en estas imágenes, bueno, pues que lleva llantas mayores de 17 pulgadas, con unas combinaciones de acabado muy simpáticas, y eso sí, con el motor de 115 caballos que hemos comentado.
1: Vamos a empezar con un modelo que ya ha recabado múltiples premios desde su lanzamiento en nuestro mercado, y eso que no han faltado competidores muy importantes para ponérselo difícil, pero es que el Hyundai Kona se ha llevado el gato al agua, y además lo ha hecho con un diseño totalmente llamativo y nuevo. Se trata del crossover compacto polivalente de esta marca que vemos y nos explica Javier.
0: Pues sí, efectivamente, el Hyundai Kona es coche del año 2024 en España, también lo ha sido en Motor Mundial, mi revista de cabecera, y tiene todos los premios que se pueden tener, y no es casual. No es casual, es un coche que ha ganado mucho espacio interior con un maletero más que notable de 466 litros de capacidad, nada más y nada menos, salpicadero completamente nuevo, motorizaciones muy diversas, gasolina, microhíbridas de 448 voltios, microhíbridas, ¿te acuerdas? De lo que hablábamos en el anterior programa, híbridas, autorrecargables y eléctricas, o sea, lo tiene absolutamente todo. O sea, ya saben que la publicidad de Hyundai

0: recomendáis siempre es: tenemos las cinco tecnologías electrificadas del mercado, ¿no? Tiene una transmisión automática también muy reseñable, DCT, de doble embrague con 7 velocidades, tracción delantera, también la posibilidad de tracción integral. O sea, ¿qué más se puede pedir? Es decir, este es un coche que ofrece absolutamente todo. Unos niveles de equipamiento absolutamente notorios. Es el primer Hyundai que aplica el Connected Car Navigation Cockpit, que es un sistema absolutamente completo. Es también capaz de alimentar con su electricidad a otros dispositivos. En una palabra, es un turismo familiar subcompacto con un nivel de precio pues más que aceptable. Es un diseño muy futurista, con un interior muy grande, con muchísima tecnología. Tiene además dos pantallas panorámicas excepcionales en su interior. Las motorizaciones, sería muy largo citarlas aquí ahora porque tiene de todo, pero básicamente ya hemos dicho que todas las tecnologías electrificadas del mercado las pueden encontrar en Kona. Y bueno, pues ayudas a la conducción al máximo nivel. Caramba, es que no sé qué más decir, Alexia, porque este coche que lo tiene absolutamente todo, siendo un compacto.
1: Pues más opciones, en este caso de la marca Hyundai. Vamos a presentarles el nuevo Tucson, tan nuevo, tan novedoso como que se ha creado en 2024. Desde fuera, a nivel estético, en sus exteriores, verán que las modificaciones no son demasiado significativas. Sin embargo, vemos ese carácter actual, pues, por ejemplo, Javier, en ese novedoso salpicadero. Sorprende.
0: Bueno, tiene un aspecto. Bueno, el aspecto no es que haya cambiado, en realidad no mucho, está muy parecido hasta el Tucson del año pasado. El cambio fundamental se ha producido en contenidos interiores, el interior está completamente remodelado, y algunos detalles exteriores. En el interior, dos pantallas de 12,3 pulgadas para infoentretenimiento y para instrumentación, navegador integrado y opcionalmente un head-up display, ya saben, eso que se ve luego en el cristalito y que queda monísimo y además es muy útil, de hasta 12 pulgadas, que es bastante grande para este tipo de alternativa. Se trata de un coche coreano que está teniendo un éxito excepcional desde que nació en los mercados europeos y que, bueno, ya estamos viendo en estas imágenes que los acabados son premium. En realidad es un coche de aspecto premium, a precios accesibles, no digo baratos, porque ya no es barato ningún coche en el mundo, pero accesibles. Y de ahí sus grandes éxitos. Motores, un poco de todo, como dice Hyundai en toda su publicidad, tienen todas las tecnologías de motores que existen en el mercado, todas, desde un diésel 1.6 TRI con 115 y 136 caballos, con hibridación soft a 48 voltios, gasolina 1.6 TGDI con 160 caballos, también con hibridación ligera a 48 voltios, un híbrido puro de 215 caballos, nada más y nada menos, con caja automática, levas en el cambio, etcétera, etcétera. Y un híbrido enchufable, como no, un PHEV, que es probablemente el éxito más grande que se espera en este coche, con nada más y nada menos que una potencia combinada de 252 caballos, Alexia, que es una locura. Es un SUV estupendo, el aspecto es muy, muy interesante, muy futurista.
1: Y es que se trata del mayor todoterreno que ha llevado a cabo la marca. Es espectacular y bate récords en ese segmento, Javier.
0: 7 son los que caben en este Santa Fe. 7 personas, 7 usuarios al tiempo, que no es ninguna tontería. Que tiene, bueno, pues un aspecto como muy, muy, muy especial y muy llamativo. La verdad es que a mí es un coche que me encanta. Su diseñador es un diseñador español, que es el jefe de diseño para Europa, que es Eduardo Ramírez, el único diseñador español que está en este momento actuando a alto nivel en el diseño de marcas. Es un coche de gran personalidad, que tiene un frontal muy elevado, una firma lumínica en forma de H, muy llamativa para Hyundai, igual que en la trasera, tiene también esa firma lumínica en forma de H, se distinguirá el coche desde lejos. Este es otro de los conceptos que la marca coreana está realizando. 483 metros, 7 personas, hasta 7 personas pueden ir en el coche, y un interior, en mi opinión, suntuoso, divertido, bien conseguido, tecnológico, con una pantalla panorámica curva, que es algo que se empieza a llevar en el sector. Hasta ahora eran bastante rectas, ahora empiezan a ser curvas, con recubrimientos en las tapicerías muy especiales y con una presentación que, en principio, el coche se está portando en dos motorizaciones, una motorización híbrida autorrecargable, sin necesidad de recargar, y otra híbrido enchufable, ¿no? La autorrecargable siempre con un motor 1.6T GDI gasolina de 160 caballos, pero la potencia total en el auto recargable se mueve en 215 caballos, mientras que en el híbrido enchufable, con el mismo motor, se pasa a 253 caballos de potencia total. Un equipamiento de seguridad muy bien hecho, muy bien evolucionado, muy completo.
1: Pues buena cuenta del repaso de esos modelos de Hyundai que seguro irán centrando atención y tiempo en las próximas ediciones de Ecos del Motor. De momento, lo que es preceptivo es dar paso a la siguiente página en el programa. Hablamos de tecnología de la automoción. Al final, todos los vehículos dependen de baterías, de motores de conducción para poder impulsarse. Y todo esto puede ser todavía más difícil porque tienen que enfrentarse a fricciones, a gravedad y otra serie de fuerzas que hacen la situación o pueden hacerla más compleja. De ahí que hoy toquemos el tema. Vamos a hablar de la levitación magnética de los coches. ¿Qué es esto y qué tiene que ver al final con esa potencia y con esa fuerza de agarre?
0: Bueno, vamos a empezar a ver un vídeo que hemos montado para hablar de este tema. Tal vez estemos ante la próxima revolución sin precedentes para los coches, más allá de la electrificación y más allá de lo que hoy estamos escuchando. La levitación magnética de coches, ya en Japón, en particular en un centro de Okinawa, de la mano, creo, de Toyota y otras marcas japonesas, está empezando a nacer. De hecho, ahí estamos viendo un coche que ya levita, es decir, las ruedas no tocan el suelo. Y evidentemente, pues nos podríamos quitar, si esto llegara a funcionar, pues todos los rozamientos, todos los problemas de amortiguación, etcétera, etcétera, etcétera. Esto sería una gran revolución para el mundo del motor. Se necesita una energía solo al inicio del arranque de un coche de estas características para que coja su magnetismo. Y no necesita motorización ni energía posteriormente, visto que en la carretera habría una serie de polos magnéticos que mantendrían el coche en una situación de levitación, que es lo que estamos hablando. Es sorprendente esta tecnología, Alexia. Lo veamos por donde lo veamos. ¿Cómo se hace? Bueno, muy básicamente, ahí lo estamos viendo, se utiliza grafito pulverizado, carbono cristalizado y una cera para crear una pasta que va en el firme, de alguna manera, con lo cual las carreteras en un futuro deberían cambiar y ser de este tipo de componentes, y con estas hileras de imanes que irían en la parte de abajo, pues los vehículos no tocarían suelo e irían perfectamente controlados sin este tipo de inconvenientes que hoy tenemos con todas las motorizaciones. ¿Qué es lo que queda por resolver? Pues hay que reducir drásticamente la energía cinética del vehículo y encontrar la forma, se está trabajando en ello, y mejorar la amortiguación de vórtices, ya que, bueno, pues tienden todavía en este tipo de tecnología a perder parte de la energía, ¿no? Básicamente, esta levitación magnética podría cambiar el rumbo de la movilidad y enfrentarnos a un futuro, muy futuro, yo no lo veo esto hasta dentro de bastante tiempo, Alexia, en el que, bueno, pues los coches no tocarán suelo. No serán coches voladores, que quede claro.
1: Ahí. Es que, fíjate, en este programa hemos visto anfibios, coches voladores. Sí. ¿Cuál sería la diferencia con respecto a esto? La propulsión, que no existe.
0: No, serán, si es que se llega a desarrollar esta tecnología al final, que yo creo que sí se puede avanzar en ello con mucho tiempo, serían coches que van por carreteras con estas características que hemos comentado, levantados un palmo y medio por encima del asfalto, sin tocar, con lo cual ni amortiguadores, ni ruedas, ni los rozamientos, ni las incomodidades que contiene la actual motorización de nuestros coches, motocicletas y tal, pues también se está probando en motos, por cierto. Exactamente igual que hemos visto.
1: ¿Te lo imaginas, Miquel? ¿Tú te imaginas motos planeando de esta manera y cómo serían estéticamente? Porque claro, aquí los coches han variado. Ya llegamos a los platillos volantes, ¿eh? Casi se asemejan más.
2: Que esto espero no verlo nunca.
1: Hemos llegado a la moto eléctrica que nos suena. No descartes nada, Miquel.
2: Ya, bueno,
1: mal que nos pese.
2: Eso no puede salir. Eso es como un coche de Scalextric. No puede salir de su vía. Entonces, a mí que me gusta apartarme de las vías, vamos, no me serviría para nada.
0: Bueno, veremos, ¿eh?
2: No permite explorar, solamente te permite ir por el camino trazado.
0: Es todo
1: que
0: totalmente...
1: Es verdad, nos convierte en un escalestric.
0: No, es todo totalmente incipiente, ¿eh? Pero se está trabajando un poco con el magnetismo.
1: Se nos queda nuestra sintonía, pero es preciosa, ¿eh? Nunca molesta.
0: Bueno, le digo, se está trabajando con el magnetismo. Lo que no quiere decir que al final el proyecto termine en que las carreteras sean necesariamente imantadas, que de momento el proyecto no ha conseguido más. Se está trabajando para que no sea así. Me imagino el diario de un nómada medio volando.
1: Yo no.
0: Oye, nunca se sabe, ¿eh? Nunca se sabe.
1: Bueno, eso para Calleja. Tú deja que las motos sigan yendo por su sitio, que esa es parte de la aventura. Luego vamos a hablar de todo ello. Bueno, y de hecho no queremos demorarles más el tiempo de programa, que seguro están esperando, igual que nosotros. Hoy la sección de motociclismo tiene un nombre propio, Mikel Silvestre. Hablamos con él en la siguiente página del programa. Escritor, productor audiovisual, aventurero, colaborador en medios, autor de diversas publicaciones infinitas. Además, es autor y protagonista de muchas series actualmente, algunas de ellas en emisión. Seguro que conocen perfectamente Diario de un Nómada. Va a acompañarnos, les anticipo, durante toda la entrevista, un vídeo que hemos preparado, Mikel, que esperamos que te guste y que lo hemos hecho con todo el cariño a modo un poco de compendio de tus sendas aventuras. Claro, recoger todas es imposible, pero vamos a vivir momentos y escenarios, por cierto, todos protagonizados por Mikel. La moto que estamos viendo, pues es él, es nuestro invitado. Te iba a decir, ¿hasta dónde llegas? Yo creo que ni tú lo vas a saber, así que vamos a iniciar esta entrevista por cómo empezó todo. Vamos a ver, Mikel, estudias Derecho.
2: Sí.
1: Consigues una plaza nada fácil de registrador de la propiedad. Para muchos ya como el culmen de una vida segura y estable.
2: Sí.
1: Y al final ahora te dedicas a dar la vuelta en moto a la aventura por todo el mundo.
2: Bueno, conseguir la plaza de funcionario público lo que me permitió es empezar un camino. Es decir, digamos, en España está considerado ser funcionario, tener un sueldo fijo, tener, digamos, estabilidad laboral como el cénit, ¿no? De, digamos, el desarrollo profesional. Para mí simplemente fue un punto de partida. Yo ya dejé con eso tranquilo a mis padres. Esa pregunta de tú, desgraciado, ¿de qué vas a vivir? ¿Dónde, cuando nosotros no estemos? Pues ya lo tenían resuelto. Y entonces, a partir de ahí, yo pues estuve unos años ejerciendo y, como estaba soltero, no tenía deudas, pues vi que iba a cumplir 40 años y que todavía tenía muchas cosas por hacer y que quería hacer muchas cosas y que así simplemente no iba a poder hacerlas, que siempre podía volver, ¿no? Así que pedí una excedencia. En principio era simplemente de un año para escribir una novela. Lo que pasa es que me fui en moto, me fui a Irlanda porque yo quería salir de España, quería alejarme de mi zona habitual de movimientos. Entonces dije, bueno, pues con la excusa de irme a estudiar inglés, me fui a Irlanda, me fui en moto porque era el vehículo que yo tenía. Y allí me surgió un acontecimiento pues maravilloso, que fue descubrir la historia de un capitán español de la Armada Invencible que había naufragado en Irlanda. Y seguí sus huellas en moto porque yo lo desconocía por completo, nadie me había contado esa historia en el colegio. Descubrir de repente que 25 barcos españoles habían naufragado en las costas irlandesas y que habían muerto unos 8.000 españoles y que había habido un capitán español que había conseguido sobrevivir con muy pocos medios y contó su peripecia en una carta que los irlandeses habían traducido al inglés y señalizado su camino. Entonces yo decidí seguir ese itinerario y escribí un reportaje que aunaba el viaje en moto que yo estaba haciendo como mi experiencia personal con la búsqueda histórica de un explorador, un aventurero español que prácticamente nadie conocía. Y entonces eso me lo publicaron inmediatamente en el ABC, en tres páginas a todo color. Eso fue en el año, pues no sé, 2008, me parece. Y entonces yo ahí me di cuenta que había intentado, digamos, había publicado varias novelas, pero nadie me ha hecho ni caso. Y sin embargo, en cuanto me puse a escribir sobre viajes en moto con un, digamos, contenido más cultural, histórico y demás, pues eso, encontré un nicho, ¿no? Entonces decidí insistir en ese camino y mira, hasta aquí me ha traído, ¿no?
1: Bueno, ahí has sido consciente de la pasión que despiertas en muchas personas y nació también esa inquietud y esa curiosidad por los 5 continentes, porque tú ya has recorrido el mundo. Podemos decir que la vuelta al mundo tú la has dado, ¿no?
2: Sí,
1: sabes, 80 días.
2: La vuelta al mundo la di en 1.5 años. Eso fue un proyecto que yo hice en el año 2011 a 2012 en una moto, en una GS 1230 aniversario que compré para ese motivo. Y esa vuelta al mundo, es decir, ese viaje completo seguido desde el comienzo hasta el final, saliendo hacia el este y regresando desde Nueva York por el oeste, ese viaje ya lo hice, es uno de mis hitos. Y además tengo un libro que es La Vuelta al Mundo en Moto, tengo una serie que se puede ver en Amazon Prime que es La Vuelta al Mundo en Moto, en 8 episodios de media hora. Y ahí fue cuando yo empecé en esa vuelta al mundo, empecé a filmarme, porque hasta entonces yo viajaba pero escribía, no filmaba, pero en esa vuelta al mundo empecé a filmarme. Y a raíz de ahí, de ese viaje en solitario que yo me filmaba a mí mismo inventándome, estamos hablando del año 2011, ¿no? Un poco el formato videoblogger, ¿no? De poner el trípode, pasar con la moto, volver, recoger el trípode. Entonces no había drones, la tecnología era mucho más básica que ahora. A raíz de ese viaje, pues es cuando empezó a desarrollarse todo lo que ha venido después.
1: Uh-huh.
2: Desde el punto de vista audiovisual.
1: Perdón un segundito, Javier, vamos a intentar intercalar, me lo vas a permitir sin comprometerte,
2: sí, claro,
1: ni incomodarte nunca, hasta donde tú quieras, ir conociendo también aspectos y facetas de ti, pues que sean menos públicas.
2: Sí, claro.
1: Porque como admiradora tuya, pues la verdad es que ciertamente me entra muchísima curiosidad a mí también. ¿Desde cuándo tienes moto? ¿Carne de moto?
2: Bueno, desde moto tengo. Yo me saqué el carnet de moto en una Vespa.
1: Es decir, ¿fue tu primera moto?
2: Vespa. La Vespa era el carnet que se entonces hacía.
1: Sí, sí.
2: Era una Vespa que hacías un circuitillo y con eso ya podías conducir una 1000. Estamos hablando, no sé, yo tengo moto desde carnet de moto, pues no sé si sea del 89, o sea, tendría que mirar, ¿no? Estamos hablando de la prehistoria. Yo tengo moto desde que era niño porque mi padre me regaló una Cota 25, una Montesa Cota 25, cuando yo tenía 7, 8 años. Después estuve años sin tener moto, hasta que fui a la universidad, y entonces ahí mi padre también me regaló una Yamaha XT 3.5 que todavía conservo. La vendí, pero luego la recuperé, la misma moto, la restauré y ahora mismo la tengo en Italia, en los Alpes, para recorrer aquellas pistas. Y es la moto con la que yo me formé como adolescente, como ser humano y como viajero. Yo recuerdo que entonces me llevaba botas militares, de esas de 3 hebillas, de la marca Segarra. Llevábamos una chaqueta de cuero sin protecciones, los guantes y un casco, que entonces no era ni obligatorio llevar el casco. Y yo estaba estudiando en Madrid, mi novia vivía en Valencia, pues si quería ver a mi novia, con 20 y tantos años, tú lo que quieres es ver a tu novia y meter, pues me tiré aquí a Valencia, lloviera o hiciera sol.
1: Así hiciste rodaje.
2: Así aprendí a viajar, ¿no? Entonces yo recuerdo que entonces no existía la autovía, y la moto esa, pues por la Mancha me pasaban todos los coches, pero cuando llegaba ya a la zona de las curvas de Enrequena y Buñol, pues ahí me desquitaba y la moto andaba más que los coches, ¿no? Los coches que había entonces, ¿no? Que eran los SEA 127, cosas de estas, ¿no? Entonces, ahí es cuando uno empieza a hacerse viajero. Por eso siempre tuve moto. Después de esa moto tuve una Suzuki GS500F y luego ya aprobé las oposiciones y entonces ya me pude comprar la moto que me daba la gana, ¿no? Entonces, pues tuve una Vuel, tuve una Harley Davidson Night Rod.
1: Bueno, pero entonces en todo tipo y segmento, ya no solamente,
2: sí,
1: porque
2: sí,
1: ahora, claro, te situamos en Trail y Adventures.
2: Claro,
1: pero...
2: no, luego tuve, también compré una Ducati S4 RS de testa treta, era aquella un bicharraco, pero tuve un accidente con la Harley Night Rod y me rompí la cabeza al radio, y entonces iba a cumplir 40 años y de repente yo tenía una vida así como muy de yuppie en Madrid. Iba a buenos restaurantes, vestía trajes de marca, en fin, me iba bien, ¿no? Pero entonces tuve un accidente, me rompí el codo y eso me obligó a parar. Y entonces yo me di cuenta que, lo recuerdo perfectamente, estaba en la mesa camilla, en la camilla del fisioterapeuta que me estaba haciendo un daño horroroso para recuperar la movilidad del codo. Y entonces yo pensar, joder, yo no quiero estar aquí, ¿no? Yo no quiero estar aquí. Estaba mirando la lámpara de esas de quirófano fría, metálica, ¿no? Y me veía ahí mi reflejo deformado y dije, yo no quiero estar aquí. Pero yo no quiero estar aquí no solamente en esta mesa, ¿no? O en esta consulta. Yo no quiero estar en esta vida. Yo quiero hacer otra cosa. Y entonces ahí fue cuando decidí, pues venga, voy a pedir la excedencia, con el dinero que tengo ahorrado, como no gasto mucho, puedo vivir un año. Y entonces fue cuando decidí irme a Irlanda. Fue una decisión inesperada, no pensé nunca que me iba a convertir en viajero en moto, no era una cosa ni que me planteaba. Si me hubieras preguntado si era posible dar la vuelta al mundo en moto, te hubiera dicho que eso es imposible porque hay mar, ¿no? Pero bueno, fue una decisión afortunada que tomé por casualidad y que me ha traído muy lejos.
1: Y que te ha cambiado la vida.
2: Exactamente.
1: Bueno, no hay mayor felicidad que conseguir hacer tu vida y tu medio de vida la que es tu pasión. O aunar pasiones, ¿no? Las motos y viajar y conocer mundo y cultura.
2: Sí, exactamente. No solamente es viajar, no solamente es contar historias, no sé, es todo. Es cómo enfoco la vida, cómo vivo la vida como si fuera una aventura, tanto si estoy en Madrid como si estoy en Uzbekistán. Enfoco la vida siempre con la misma curiosidad y al mismo tiempo con el escepticismo y ahora mismo que tengo críos, también enfoco la vida desde el punto de vista de padre de familia, veo a mis hijos
1: crecer. ¿Es compatible ahora? ¿Puedes compatibilizarlo con facilidad?
2: Es compatible porque yo ahora viajo mucho menos que antes. Antes es que podía viajar permanentemente. Ahora viajo, lo que pasa es que soy muy bueno en mi trabajo y entonces yo en una semana consigo hacer una serie de televisión, pero yo me voy, yo tengo las motos aparcadas por ahí, tengo la gorda, la tengo en Armenia. Entonces
1: ahora mismo, ¿cuántas motos tienes? Porque tu garaje es como ir al cielo.
2: Ni me acuerdo.
1: Venga, algunas. Aparte de la gorda, que tienes algunas ya bautizadas, ¿no? Y que son famosas.
2: Sí,
1: aparte
2: todas,
1: de la famosa gorda.
2: Casi todas tienen nombre. La gorda está en Armenia, por ejemplo. Luego tengo una RT 1150 que me regaló mi tío porque ya se hizo mayor y entonces él ya no la podía llevar. La tengo en Estocolmo. Después tengo dos Vogue 900 y la XT 3,5. Las tengo en un apartamento que compré en el Piamonte italiano.
1: Pero eso, Miquel, ¿qué vas haciendo? ¿Trasbordo? ¿Coges una? ¿Llegas a otro país? Claro. ¿Haces trasbordo a otra moto?
2: Si yo voy en avión a los sitios, entonces yo tengo la moto allí, entonces me ahorro, claro, es que el problema que tiene un motorista español es que hasta salir de Francia, hasta llegar a Italia, si vives en la, yo qué sé, en Madrid, son, hasta Barcelona son 700 kilómetros,
1: sí.
2: Y todavía sigues en España, y luego tienes que hacerte toda Francia, que es un país grande, entonces para los motoristas españoles, lo único que tenemos cerca o es Portugal, que no puedes ir a ningún otro sitio, o es Marruecos, entonces para mí es básico, yo aprendí rápidamente que hay que aplicar, que yo me he convertido en un experto en la logística, entonces yo sé perfectamente dónde puedo dejar la moto aparcada tiempo, porque la regulación aduanera hay que conocerla, no la puedes dejar, tú no puedes aparcar una moto libremente en cualquier país, cruzar las fronteras es complicado, pero bueno, yo me voy buscando la vida y entonces pues tengo un mapa en la cabeza para combinar los vuelos directos con Madrid desde sitios insospechados y dejar las motos aparcadas por ahí.
1: ¿Qué puedes tener aproximadamente? ¿Cuántas aproximadamente? Para hacernos
2: pues
1: una idea.
2: No sé, calculo que 8 o 9. No sé, algunas ni andan.
1: Bueno, pero solo 8 o 9. Porque te iba a decir una por cada país, que no son pocos.
2: No. Pero bueno, tengo, por ejemplo, una Ducati 900 SS Desmo del año 76, que era de mi padre, que no la uso. La tengo en el Museo de Moto Histórica de Santa Marta de Tormes, en Salamanca. Es una moto espectacular, preciosa. Ahora mismo no sé cuánto está el valor de esa moto, pero más de 35.000 euros. Hay muy pocas de esas. Luego he vendido también alguna, ¿no? Pero tengo, por ejemplo, una Harley Davidson, una Pan America, la tengo en Rumanía, para ir ahora a recorrer los Cárpatos. En fin. O sea, ese es el sistema. Por eso puedo combinar, digamos, la paternidad, porque yo al final me alejo una semana al trimestre de mi casa y al final el vicio este de la moto pues me lo pagan los programas, ¿no?
1: Bueno, y que al ser productor audiovisual, poder escribir, ya tener tantos conocimientos culturales, geográficos, históricos, te permite lo que tú has dicho, ¿no? Hacer tu propia serie en esa semana. Tú, prácticamente, desde que te subes a una moto hasta que está en emisión, se puede decir que lo haces todo.
2: No, lo hago, salvo filmarme, me filmo yo mucho, pero necesito viajar para hacer la serie de televisión profesional, porque yo hasta el año 2015 viajaba completamente en solitario, ya había recorrido más de 100 países en solitario, pero, por ejemplo, para estas imágenes yo necesito que alguien lo filme, ¿no? Entonces, lo que pasa es que es un equipo súper básico, viajo con alguien, con uno solo, ¿no? Entonces,
1: uno solo, mira, eso de verdad me lo han preguntado porque la grandiosidad de tus series y de tus viajes, pues hace pensar, quienes desconocen los interiores de los medios, que tú llevas un despliegue de equipo tremendo.
2: Primero,
1: no
2: podría pagarlo porque yo esto lo financio. Yo no trabajo para ninguna televisión. Yo hago mis programas como un charcutero que hace salchichas. Es decir, yo compro la materia prima, yo hago el programa, yo me lo quiso, yo me lo como y después cuando lo tengo lo intento vender. Y entonces hay algunas veces que me lo compran en las televisiones, hay veces que no me lo compran, depende. Entonces yo no lo tengo garantizado. Yo si, por ejemplo, me voy a Mongolia y me rompo una pierna, pierdo toda mi inversión. Entonces nosotros lo que trabajamos es con unos medios súper básicos porque además son los que nos permiten la agilidad necesaria para poder hacer el trabajo. O sea, yo no puedo viajar con un equipo grande dando el cante. Yo no pido permisos nunca para filmar. O sea, tú no puedes viajar con un camión o con eso, con gente. O sea, en cuanto pones un trípode, tienes líos.
1: Entonces, ya no vas a contar. No, y vemos imágenes de vuelo, aéreas, drones.
2: Claro, tengo drones, ahora mismo hay drones, pero todo esto está filmado. Simplemente pones una ventosa, pones una cámara en el coche y...
1: Vais dos, eso es, exactamente, solamente vais
2: exactamente.
1: Dos.
2: Exactamente. Primero
1: y mucha logística, pero también mucha improvisación.
2: Todo está improvisado. Es decir, lo que no está improvisado es el relato histórico. Es decir, yo, por ejemplo, ahora en mayo me voy a Irak, ¿no? Entonces yo conozco perfectamente lo que tengo que contar cuando llegue a las ruinas de Nínive, cuando llegue a Bagdad, cuando llegue a Samarra, cuando llegue al Zigurat de Ur, de Uruk, es decir, de hablar de Mesopotamia, todo eso yo me lo tengo estudiado. Lo que no sé es lo que me va a suceder en el camino. No sé cuántos controles militares me voy a encontrar, no sé qué es lo que voy a comer, no sé dónde voy a dormir. Todo eso forma parte de la improvisación. Lo que pasa es que cuando yo llego a un sitio, tengo que saber qué voy a decir. O sea, porque el espectador, sobre todo, estamos hablando de un programa que se emite en la 2, es un programa cultural. Es decir, tú no puedes simplemente viajar en moto sin más, ¿no? Tienes que ir contando una historia, tienes que ir narrando unos acontecimientos. Si hablas de un personaje, tienes que conocer el personaje. Yo lo estoy siguiendo. El último programa que se emitió en la 2 fue la ruta de Expedición Trajano. Y ahora estoy en la ruta de Alejandro Magno. Entonces tienes que conocer a los personajes, tienes que conocer quiénes fueron, qué hicieron, dónde, cuándo murieron, qué les pasó. Pero luego lo que te surge es lo que se llama el docu-reality. Es decir, te sale la aventura sin más, sin guión, y sin repetir. Yo no le puedo, yo cuando me encuentro con un paisano que me invita a su casa o qué tal, yo no le puedo decir, venga, espérese que vamos a repetir esta escena que no ha quedado bien, ni le puedo poner un micrófono. Entonces, porque entonces lo que rompes es la espontaneidad. Una de las cosas más mejores de mi programa es que tú ves la espontaneidad de la gente, y eso tiene una técnica muy sencilla. Yo nunca miro al cámara, yo siempre miro a la persona con la que estoy, le presto toda mi atención hasta el punto de que él se olvida de que hay alguien alrededor filmando. Entonces así conseguimos instantes de vida únicos. Pero si tú le dices al tío, espérese que esto no me ha quedado bien de luz, póngase un micrófono que se le escuche bien, entonces rompes completamente lo genuino del momento.
1: Bueno,
2: ¿no?
1: voy a dar paso a ver que está también frenando caballaje, porque claro, es que queremos hacerte
0: que queremos
1: tantas preguntas.
0: Muchas cosas.
1: Vamos
0: yo tengo una pregunta casi un poco personal, bueno, que es la misma que Carlos Morante me ha pedido. Y es, bueno, algo hemos hablado, pero bueno, él me habla de cómo lo llevas tú con tu familia todo esto, porque ahora ya has contado que, bueno, estás poco tiempo en realidad fuera, pero ha habido un momento en el que estabas mucho más, sin duda. Entonces, tu familia, tu mujer, tal, todas estas cosas,
2: vamos a ver,
0: se sobrellevan, ¿o cómo es?
1: Y luego hay otra pregunta, ¿por qué te hace esta cuestión Carlos Morante? Eso se lo preguntaremos el
0: porque
1: próximo
0: él,
1: día.
0: Porque a él le pasa lo mismo. A él
2: digamos
0: le pasa
2: que
0: lo mismo.
2: Existen dos familias. Existe la familia en la que naces y la familia elegida,
0: sí.
2: Que es tu mujer.
0: Sí.
2: La familia con la que naces, es decir, tus padres y hermanos, siempre lo llevaron bien. Mi madre con lógica de preocupación, ella reza mucho porque no me pase nada, que tal y cual, pero mira, una de las cosas, mi padre es registrador, por eso yo empecé a estudiar las oposiciones de registro, ni si me hubiera planteado, ¿no? Pero cuando yo saqué las oposiciones, que las saqué con el número 1, mi padre se puso contento. Pero cuando yo volví de África, de dar mi primer viaje en solitario, que me crucé a África de norte a sur, cuando llegué, mi padre me dijo, joder, ahora sí que has hecho algo importante, porque eso no lo hace cualquiera. Entonces eso revela un poco cómo es la mentalidad. A mis padres daba igual que yo pidiera la excedencia, que yo no ganara dinero, a mis padres, eso les daba igual, porque ya sabían que yo ya lo había hecho y que yo podía volver, ¿no? Lo que mi padre me dijo es, coño, ahora sí que has hecho algo importante, porque esto yo no conozco a nadie que lo haya hecho. Registradores conozco muchos, pero que hayan cruzado África en solitario y en moto, no. Entonces, desde ese punto de vista, mi familia siempre me apoyó. Respecto a mi mujer, que al final... los niños es lo que más tira, porque hasta que no tienes niños te casas, pero sí, estás de novio. Mi mujer me conoció haciendo esto. Ella me entrevistó para un programa de televisión, reportera en Comando de Actualidad, ahora está en otros programas, pero ella me entrevistó sobre mi vida y mi cambio de vida, y entonces me conoció haciendo esto. Entonces, aunque he restringido en el momento en que ya tienes hijos mis viajes, pero no me pueden decir, hostia, que es que tú de repente yo me casé con un opositor o con un registrador y ahora de repente te conviertes en viajero y te quieres ir. No, es que yo ya era viajero. ¿Qué le vamos a hacer? Es que así es mi vida. Uh-huh. Esto es lo que a mí me hace feliz, ¿no? Y al final, aunque siempre tenemos líos y discusiones por los periodos que me paso fuera, lo que tú buscas de la persona a la que amas es que esa persona sea feliz. O sea, que esté tranquila. Y yo esto no lo necesito. O sea, para mí, yo si no fuera... Porque yo, si no hiciera el programa, seguiría viajando por mi cuenta. Yo hago todo este esfuerzo porque me lo pagan y me permite...
1: Mira, en esa línea, perdóname, Miquel. Tengo un grupo de amigos que somos aquí igual de naturales y lo contamos todo. Es una premisa de Click Radio TV. Que se van el día 12 a un viaje de aventura a Tailandia. 12 días en moto. con una semi-organización, un poco algo similar. Había otra persona que, por cierto, bueno, claro, ni es motera, con lo cual hay parteo, ni motorista, ni aficionada, que no comprende, pero decía, ¿qué necesidad hay de lo que vais a vivir? Claro, algunos días pernoctan en mitad de la selva en una casita rodeados de elefantes, otros días no saben dónde van a dormir, como tú bien dices, además de, bueno, pues culturas, situaciones, circunstancias sanitarias, un montón de complejidades que encuentras en los países a los que vas. ¿Qué responderías tú a esa pregunta? ¿Qué necesidad hay?
2: Bueno, vamos a ver, hay una necesidad básica y es que nosotros ahora mismo vivimos una sociedad absolutamente mullida, confortable, en donde lo tenemos todo fácil, aunque nos quejamos mucho, pero tendríamos que vivir en otros países para darnos cuenta de cómo es la realidad del mundo. El 80% de la humanidad es pobre, es decir, el 80% vive en condiciones, el 80%, eso quiere decir que la gente normal es pobre, tú eres raro porque tienes de todo. Entonces, lo primero que tendríamos que comprender es que las condiciones en las que vive el 80% de la humanidad para ti se te harían intolerables porque estás acostumbrado a que aprietes un botón y que se haga la luz. Estás acostumbrado a abrir un grifo y que haya siempre agua potable, a que puedas abrir la nevera y comer todas las veces que quieras, porque el problema ahora no es falta de comida, el problema que tenemos es el exceso de comida, ¿no? Entonces, claro, darse cuenta de todo eso enseña mucho. Por otra parte, para poder disfrutar de los placeres básicos de la vida necesitas tomarte vacaciones de ese confort. Es decir, tú no puedes saber lo deliciosa que es el agua potable hasta que no tienes sed, no puedes saber lo delicioso que es comerte un plato de arroz hasta que no pasas hambre de verdad, y tú no puedes saber lo delicioso que es acostarte en una cama con un edredón nórdico hasta que no has tenido que dormir en un saco de dormir o has tenido que dormir en el suelo. Cuando tú conoces todo eso y vives esas experiencias, entonces aprecias lo que tienes. Yo, por ejemplo, soy súper feliz, estoy súper contento de vivir en la sociedad en la que vivo, en la sociedad española, es una de las mejores, si no de la mejor del mundo, pero me ha hecho valorarlo el haber salido a la intemperie.
1: Porque precisamente si tuviéramos que hablar del peor lugar al que tú has ido, donde jamás vivirías, y sin embargo el mejor que has conocido, donde te gustaría afincarte, ¿cuáles serían?
2: Bueno, vamos a ver, yo siempre pienso que el mejor país del mundo es España, eso lo tengo clarísimo. O sea, tanto.
1: Y tú lo dices con perspectiva.
2: Sí, sí, por la seguridad de la que disfrutamos, por, digamos, el ascensor social que existe, es decir. Hay sitios donde estás condenado por cómo has nacido a quedarte en la misma clase social y ser siempre pobre, ¿no? O hay sitios donde no puedes salir tranquilamente a la calle porque tienes temor a que te maten. Temor cierto, ¿no? Entonces, España es un país cojonudo y después está en la zona templada del mundo. Disfrutamos de cuatro estaciones, que esto nos parece una chorrada, pero hay gente que no tiene cuatro estaciones y vive en condiciones muy agrestes y muy, muy, muy difíciles. El segundo país que a mí me parece el más parecido a España, donde yo más a gusto viviría, al menos siendo varón, es Turquía, ¿no? Es un país que es cojonudo, que está en la misma latitud que España, es muy parecido a la península ibérica, lo que es mucho más grande, es muy diverso, es seguro, tiene todo el desarrollo que tienen los países occidentales y al mismo tiempo tiene toda la, digamos, el primitivismo de los países orientales, ¿no? Es un godne entre Oriente y Occidente y por tanto Turquía es, no Estambul, sino el interior de Turquía. Luego, aparte, tiene una historia acojonante de todos los yacimientos grecolatinos que lo hacen muy, muy atractivo. En cuanto al peor país, hay muchos países en los cuales no viviría. Y hay algunos países que no viviría en ellos simplemente en una determinada época. Por ejemplo, yo si me voy al norte de Canadá o me voy a la península escandinava, que son paraísos en la tierra, digamos, desde el punto de vista social, son cojonudos. En verano y en primavera, siempre y cuando tengas un buen repelente antimosquitos. En cambio, yo allí no viviría durante 6 meses con oscuridad.
1: Perdón, ya tengo, Javier, pero no me digas que los mosquitos, y no voy a quitarles ni a restarles importancia, es lo peor que te has encontrado en algún viaje. Si tuvieras que describir o recordar una situación extrema, dura, de verdad, es decir, pues me voy a plantear qué necesidad hay, cuál
2: sería.
1: Bueno,
2: mira, no sé, por ejemplo, uno de los territorios más extremos es Asia Central, que toda la ruta de la seda, Uzbekistán, Kazajistán, también parte de Siberia y parte de la Rusia que colinda con Kazajistán, son territorios muy, muy extremos donde prácticamente no había de nada, no hay carreteras, las carreteras están destruidas y en verano, pues, por ejemplo, para pasar de Rusia a Kazajistán tienes que seguir el Volga y la abundancia de mosquitos, que te parece una chorrada, Pues no lo es. Tienes que llevarte una especie de mosquitera en la cabeza, porque si no, directamente respiras mosquitos. Se te meten por todos los orificios y es sumamente incómodo. Entonces dices, ah, son mosquitos. No, no son mosquitos, tío. Es una plaga. Es decir, es un auténtico, es una auténtica nube que está permanentemente, tienen un periodo corto de supervivencia, pero mientras tanto surgen ahí y entonces es una cosa realmente no incómoda, sino peligrosa. Entonces, bueno, nosotros pensamos, los mosquitos, bueno, que molestan por la noche cuando hacen ruido. No, es que no puedes ni siquiera andar.
0: Qué horror, qué cosa más horrorosa. Bueno, yo puedo hacer una última pregunta por mi parte, Miquel, porque es un gusto escucharte y, en fin, con toda la experiencia que tienes de tantos años de hacer cosas tan interesantes. Yo soy fan tuyo,
2: Muchas gracias.
0: Lo reconozco y lo digo abiertamente, aunque no soy motero, porque yo soy cochero, pero bueno.
2: Ya, claro, yo es que no creo que lo que yo haga sea para moteros.
0: No, pero el motero tiene más cercanía, es normal.
2: Bueno, por el medio que utilizo. Claro, pero yo, señora que ve la 2, no es motera.
0: No,
2: sin embargo, es la principal fan de mi programa.
1: Pero que sabes, perdón, Miquel, quienes lo ven desde fuera aprecian ese valor de tu programa, sin duda. Claro, es cultural, despierta la inquietud de ver mundo estando en tu sofá. Pero es que hay otros que lo vemos estando encima de la moto y vemos ese plus de aventura y eso que se siente que apasiona. Por cierto, ¿contemplas solo esto estando solo o lo harías con un copy? Que nunca paquete, por favor.
2: Vamos
1: con,
2: a ver,
1: con
2: no, yo si acaso viajaría con mis hijos, que ese es el objetivo que yo tengo. No sé si en moto, pero yo no me gusta viajar con gente. No quiero viajar con gente, yo estoy a gusto solo y estoy obligado a viajar con el cámara para poder hacer el programa profesional, y por esto me pagan. Si no, viajaría solo, por mi cuenta, porque a mí lo que me gusta es encontrarme con el paisano. Mira, hay una cosa, yo respeto a la gente que viaja en grupo, pero yo creo que un viaje en solitario es un viaje que te enseña muchísimo. Primero, por una circunstancia que a veces no contemplamos. Primero, no hay mayor seguridad por viajar dos que viajar uno. Es decir, estás igual después, si te encuentras con un malo y te quieren hacer el daño, te van a hacer igual de daño, viajas solo o viajas dos, ¿no? O tres. O sea, no eres una fuerza armada que te puedas defender de si alguien realmente te quiere hacer mal, que a mí nunca me han querido hacer mal. Pero cuando tú viajas en un grupo, tu mirada está hacia el interior del grupo. Es decir, ¿cómo te llevas con tu amigo? ¿Qué tal si todo va bien? ¿Si os entendéis? ¿Si a la hora que tienes que levantarte te levantan? ¿Si hay otro que al final nunca siempre llega tarde? ¿Que si es el que siempre quiere parar a comer? En fin, estas cosas, ¿no? Cuando tú viajas solo, tu mirada siempre está mirada vuelta hacia el otro. Hacia el local, hacia la gente que te da de comer, hacia la gente que te sirve la gasolina, hacia los que encuentras en los pueblos. Tienes que estar siempre alerta, nunca puedes confiar en ningún miembro de tu equipo para hacer las tareas que tienes que hacer. Es decir, muchas veces vamos en grupo y las cosas no se hacen porque, no lo has hecho tú, pensá que te vas a encargar tú de planificar la ruta, de buscar la comida, de buscar el hotel, lo que sea. Cuando tú estás solo tienes que buscarte tú toda la vida, tienes que encargarte tú de resolver todos tus problemas y eso te hace mucho más hábil, te hace mucho más capaz y además te permite conocer mucho mejor a los demás.
1: Perdona, ¿eh?
0: Buena teoría esta y me parece además, estoy de acuerdo, básicamente. Una última pregunta por mi parte, que es evidente, todos queremos saber qué cosas de futuro, qué planes, qué cosas vas a hacer, porque vas a hacer más, está claro.
2: Sí, bueno, yo no paro de hacer, lo que pasa es que, bueno, yo, quien sigue un poco mis noticias, ya sabe que yo los programas que se están emitiendo en la 2, los programas que se están emitiendo en Telemadrid, emito también en Garaje TV, en Moto ADV, está ahí en Amazon Prime. Ahora también estoy en un canal Fast que se ve a través de la televisión SLG, Samsung, se va a ver también en TCL, que se llama Viajes y Sabores. Entonces, yo ahí lo que vendo, lo que ofrezco, son contenidos que ya tengo hechos y amortizados, porque a mí es lo que me interesa vender. Me interesa vender lo más antiguo, porque lo más antiguo ya, en fin, me va rindiendo, ¿no? Royalties y ventas, ¿no? Los nuevos episodios, que yo sigo sin parar, los emito exclusivamente en una plataforma que es nomadatv.es, es una plataforma de suscripción, son 29 euros al año. Para aquel que tenga verdadero interés en mi contenido, no es dinero, estamos hablando de un café al mes, pero eso me evita tener que buscarme, digamos, la ventana a través de YouTube. No, o sea, me parece muy bien que lo hace, ¿no? Pero yo no. O sea, yo no me dedico a eso, ¿no? Yo no busco la máxima audiencia a través de YouTube, yo busco exclusivamente una comunidad pequeña que conozca mis programas y a los cuales pueda dar las claves. También por una razón. Yo, por ejemplo, ahora he comprado un apartamento en los Alpes y en un sitio cojonudo, y entonces allí tengo motos de alquiler para los suscriptores de mi canal. Es decir, los suscriptores de mi canal pueden alquilarme las motos, las dos Vogue 900 DSX con el apartamento a un precio tirado, que son 75 euros al día la moto, ¿no? Está muy por debajo del precio de mercado. ¿Por qué? Porque yo me fío de los miembros de mi comunidad y es la forma que tengo de premiarles. No me interesa ofrecer este producto en el mercado, igual que no me interesa ofrecer mis programas a través de para YouTube a todo el mundo, porque yo lo que intento es llegar a menos audiencia, pero de más calidad. Porque ahora mismo una de las cosas que a mí me está sucediendo es que me conoce mucha gente por la calle ya. Es decir, mientras que se ha ido produciendo paulatinamente. Y, hombre, es agradable que la gente te felicite, pero no deja de ser un coñazo. Es decir, cuanto menos exposición pública tienes, es mejor. Va a llegar un momento en que... Eso es una reflexión de carácter general. Es decir, Internet, las redes sociales, fueron en su momento una escapatoria de la vida real. Te permitían contactar con gente que tú no tenías cerca, próxima, pero que tenía los mismos intereses que tú. Ahora mismo las redes sociales se han convertido en un hervidero, en un estercolero, y en un sitio muy incómodo. Y la vida real se ha convertido en el refugio de Internet. Tú cuando te vas a la montaña, desconectas, estás allí tú solo con tus amigos, eres libre. En cambio, cada vez nos encontramos metidos en un marco más estrecho, más rígido, más reaccionario, más censurador, ¿no? Y a mí me tocan bastante las narices. Entonces yo por eso, yo por ejemplo, cuando hago mis programas en nomadatv.es, puedo decir lo que me sale de las narices, opinar tranquilamente, porque sé que solamente se dirige a una audiencia más reducida. Y cuando le vendo el programa a una televisión, como pasó con Expedición Trajano, que se emitió primero en nomadatv.es, pues mira, de 60 y tantos episodios que tenía en nomadatv.es, en mi plataforma le vendí a la televisión 50. ¿Por qué? Porque afeité. Es decir, tú lo que haces es ofrecer un contenido más políticamente correcto, porque no quieres líos. Te ahorras opiniones, te ahorras también información, porque a la señora María, que está viendo la 2, con todo el respeto para la señora María, no va a ir jamás a Turquía a montar en moto. Por tanto, no le interesa conocer ni el tema de la documentación, ni los visados, ni nada. Le das la información que a ella le interesa, que es lo bonito de la historia, ¿no? Mientras que los verdaderos fans del programa de Diario Un Nómada lo que quieren es verlo todo. Y quieren conocer todo. Quieren conocer qué es lo que estás opinando tú cuando te tomas cuatro cervezas. Yo, por ejemplo, cuando me tomo un vino o unas cervezas en Turquía, las cosas que yo digo, porque yo estoy filmando todo el tiempo, en televisión serían inemitibles. Entonces, pero tampoco tengo un interés en que lo vea todo el mundo. Solamente quiero que lo vean las personas que estén interesadas. Entonces, yo ahora tengo varios programas abiertos en cartera. Estoy terminando la ruta de Alejandro Magno, que hasta ahora me ha llevado desde Sicilia hasta el sur de Italia, después a Grecia, después a Turquía, después a Georgia, después a Irak, después a Armenia. Y ahora vuelvo a Irak para completar al Irak Federal. Antes estuve en el Kurdistán iraquí, ahora voy al Irak Federal. Entonces, eso es un proyectazo que tengo pendiente, pero luego también tengo pendiente toda la filmación que estoy haciendo ahora en los Alpes, ¿no? Que es una maravilla. Es un programa que llamo Las Cuatro Estaciones en los Alpes, porque donde yo estoy se puede montar todo el año en moto, ¿no? Pero es que en cada estación, los Alpes, que es el gran paraíso natural europeo, te ofrece distintos atractivos. Entonces estoy a tope y luego también tengo previsto irme a los Cárpatos con la Harley para seguir haciendo contenido. O sea que yo estoy sin parar.
1: Nada más, nada más. No paras, ¿eh? Bueno, te lo iba a decir, espero que como la logística es perfecta y lo hemos comprobado, efectivamente, que donde vuelvas en tu apretada agenda sea a Click Radio y Televisión, de una forma u otra, yo creo.
2: Sí, hombre, sí.
1: Que te vamos a ver y espero que mucho.
2: Sí, sí, ya os pasaré contenidos para que podáis emitirlos.
1: Gracias, de verdad, Miquel. Ha sido un lujo tenerte. De verdad, hemos disfrutado muchísimo de ti, contigo, y lo hacemos con tus series, con tus programas, con tus docus, los que además tenemos esa afición, si nos interesa todo. Incluso algún día ya me contarás me gustaría que participáramos de lo que dices cuando te tomas un vino o tres cervezas.
2: Ya.
1: Que será fantástico. Es un honor, de verdad, muchísimas gracias. Gracias,
2: gracias
1: de verdad,
2: gracias,
1: Miquel. Señores, como ven, programa súper especial, que espero hayan disfrutado y apreciado tanto como nosotros. Gracias, Javier, por tu trabajazo, como siempre, al respecto, y a todo el equipo de Click Radio Televisión. Nos vemos el próximo viernes en Ecos del Motor a las 12 en punto. Muchas gracias.
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0: Hoy tengo con nosotros, hoy tenemos, ¿vale? Todos aquí, unos invitados muy, muy, muy especiales. ¡Arte! Tengo arte hoy aquí. Voy a comenzar por este lado, que aquí tengo a Nacho. Muy buenas.
2: Muy buenas.
0: Un artista que ahora nos contará a qué se dedica y lo que hace, que es brutal. Pero por este otro lado también tengo unos artistas, que madre mía también, que aquí tengo a Antonio y a Eva.
3: Hola, muy buenas.
0: ¿Qué tal? Bueno, ahora también contaremos, si no os imagináis o no los conocéis, cosa que dudo, ¿a qué se dedican? ¿De acuerdo? Pero vamos a empezar ahora con nuestro Domo Love.
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0: 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Bueno, pues vamos a continuar con el programa y ahora vamos a dar paso a nuestros invitados. Por aquí tengo a este bando. Voy a explicarlo. En un pueblo donde el viento susurraba melodías y el suelo vibra con cada paso, nacieron almas flamencas. Sus voces llevan duende, sus cuerpos cuentan historias en cada movimiento. Bailan no solo con los pies, sino con el alma. Hoy su arte nos envolverá en un abrazo de ritmo y sentimiento para recordarnos que la emoción más pura es aquella que no necesita palabras. Eva Muñoz y Antonio Maya, madre mía, ya empiezo con mi tartamudeo, vamos a darle.
3: Olé.
0: ¿Qué tal? ¿Cómo estáis?
5: Bien.
3: Muy bien.
0: Bueno, encantados de teneros aquí.
3: Igualmente.
0: Bueno, a Eva ya la hemos tenido, tengo que decirlo, ¿vale? Es la segunda vez. ¿Sigues nerviosa?
5: No.
0: Ah, menos mal. Bueno, como siempre en este programa, quiero que me contéis quiénes sois, pero no me habléis de lo artístico. Quiero que me contéis. Venga, Antonio, vamos a empezar porque te tengo a mi ladito.
3: Bueno, pues yo me llamo Antonio Jiménez Maya. Uh-huh. Me llaman el salvaje. Ah. Por la forma de tocar el cajón.
0: Ah.
3: Porque me aprendo todo muy seguido y muy rápido. Cosa que, pues bueno,

0: plato.
1: Sí, totalmente.
0: Ya estás componiendo,
1: totalmente.
0: ¿No? Bueno, ¿y Eva?
2: Bueno, yo soy el caso contrario a Antonio. A mí no me viene ni en la sangre ni de nacimiento. No tengo familia artista. Y el flamenco entró en mi vida en un momento en el que yo anímicamente me encontraba muy mal. Conocí a dos personas que estaban en un hospital, venían a verme, a tocarme, a cantarme. Y a raíz de ahí fue como una magia. Dije, esto tiene que ser para mí. Yo tengo que aprender este arte. Y desde entonces vivo mi vida aprendiendo del flamenco, día a día.
0: Madre mía, ¿y a qué edad más o menos? Porque claro, pueden ser a los 5 años o pueden ser a los 30.
2: A los 16. Pero no tengo base de conservatorio ni nada. Solamente tenía 2 años de solfeo y empecé a bailar.
0: Madre
2: es el claro ejemplo que todo el mundo, si quiere, puede.
0: Efectivamente, o sea, hay dos casos completamente diferentes.
2: Sí.
0: Mira, es muy interesante. ¿Qué significa para vosotros el flamenco? Pregunta típica, pero es que hay que hacerla, o sea...
1: Pues para mí el flamenco es una manera de vivir, de recordar buenos momentos, siempre, porque el flamenco para mí siempre es vida. Yo sin el flamenco no podía estar... Sobre todo la música en general, ¿no? Pero el flamenco más porque es una manera con la que yo convivo, he vivido y viviré.
0: Y, bueno, Eva,
2: para mí también es una forma de vida. O sea, yo ya no concibo la vida sin el flamenco. Día a día lo necesito, te levantas, el despertar con unas alegrías, esa alegría que te entra por el cuerpo, el dormirte y estar con la pierna ahí dándole al compás.
0: Es verdad que he oído que no es música, sino una disciplina, o sea, que no, realmente no es solo música, sino que es una forma de vida.
2: Es magia, es una filosofía de vida, es un
0: Exacto.
2: sentir, es... Es que no se puede expresar con palabras, claro, es que lo tienes que sentir.
1: Y más el flamenco, sí. Es que el flamenco viene de un árbol genealógico y de cada palo se puede a lo mejor descifrar 20 y son 12 palos. Porque cada palo tiene su
2: historia.
1: Su historia, eso es.
0: ¿Qué lleváis puesto de música en el coche?
1: Yo Camarón.
0: Ah, vale.
2: Yo, bueno, Camarón principalmente, pero me gusta mucho ahora Yeray Cortés, que es un guitarrista muy bueno.
0: Bueno, y si tuvieseis que poner otra música que no fuera de esa línea...
1: Michael Jackson.
0: ¡Toma ya!
2: ¡Queen!
0: ¿En serio?
2: ¡Queen!
0: ¡Madre de Dios! ¿Tú qué opinas, Nacho?
3: Estoy completamente de acuerdo. Yeray Cortés también me parece un genio, desde que yo lo descubrí por la película reciente,
2: sí.
3: Y me parece un genio. Y cualquier coche en el que suene Michael Jackson y Queen, pues...
0: ¡Vaya combinación!
3: Suena perfecto.
0: Sí, señor. O sea, vosotros ya os levantáis por la mañana ya con musiquita, ¿no?
1: Sí, sí, sí.
0: ¿Y esa musiquita flamenco o como caiga?
1: Como caiga, depende.
0: Ah,
1: pero suele ser flamenco.
0: Oye, ¿y salsa?
1: También me gusta mucho la salsa.
0: ¿Sí?
1: Sobre
0: sí,
1: todo la cubana.
0: Toma ya. Bueno, sí, ahí, claro. Sí,
1: a
0: sí.
1: mí, particularmente, ¿no?
0: Uh-huh.
1: Me gustan todas las salsas, ¿no? Todo género.
0: Pero bueno, tienes...
1: Pero la cubana la veo como más, digamos, más salvaje, más profunda.
0: Salvaje, todo lo que
1: ¿sabes?
0: Sea.
1: Que eso es, como mi apodo. Uh-huh. Eso es.
0: Claro, y pues yo qué sé, ¿Rocío Jurado o La Pantoja?
1: Rocío Jurado.
2: Yo... Es que es un dilema, ¿eh? Cada una es buena en lo suyo, pero bueno, como Rocío Jurado, yo creo que...
1: Es que fue una de las voces más importantes de España.
0: Os tengo que preguntar algo que me lo han pedido, por favor, por favor. ¿Qué opináis sobre Mónica Naranjo?
1: Pues Mónica Naranjo tuvo, bueno, y tiene, ¿no? Tiene su potencial de voz. Cuando en su momento salió, pues deslumbró mucho, ¿no? Mónica, ¿no? Con ese tono de voz, esa imagen, ¿no? De dos pero dos colores... Entonces fue... Nos quedamos asombrados.
0: Y por el tema del salvaje. Esto se llamaba...
1: Sí, cuéntame.
0: No, por eso.
1: Sí, lo del
0: ¿qué
1: salvaje.
0: ¿Qué opinas sobre Mónica Naranjo? Que es su
1: sí,
0: estilo
1: que es
0: tan
1: una,
0: relajado.
1: Es, la veo como, digamos, como una leona en el escenario que se mueve. Es muy buena artista. Y eso poca gente, pues... Te lo tiene que dar el de arriba, ¿no? Eso es un
0: exacto,
1: don.
0: Exacto. Bueno, vuelvo a la entrevista, que me he ido, que os tengo aquí. ¿Recordáis la primera vez que sentisteis la magia de ese arte? ¿O erais tan pequeñitos que, bueno, Eva, en tu caso, ¿no?
2: Sí.
0: Pero, ¿recuerdas la primera vez que te sentiste con esto?
1: Pues yo la primera vez, como te vengo diciendo, como te he dicho, que cuando mi gente, ¿no? Mi familia, ¿no? Se dedican al mundo del artista del flamenco, pues yo con 5 añitos yo me iba a los tablaos.
0: Con cinco años.
1: Y los mantones de las bailadoras, como me quedaba dormido, me lo ponían en el camerino y yo ahí me dormía.

0: Y yo desde entonces, desde pequeñito, también te tiene que gustar.
1: Ya, pero cuando eres pequeño yo creo que
0: Te
1: esa madera,
0: tira, te tira, te tira, claro.
1: claro, yo a mi sobrina de 3 años le enseño cosas del gimnasio y claro, ya la ves que en casa lo hace y tal, pues imagino que, porque Eva también tiene una niña y yo la veo
2: Sí,
1: ahí bailando, o
2: sí.
1: sea, es que yo creo que al final cuando eres pequeño lo que vas viendo, lo que vas
0: Sí,
1: mamando, al
0: eso
1: final,
0: es lo que te queda para pa siempre, ¿no?
1: claro. ¿Y tu primera vez así de sentir el arraigo con el flamenco, Eva?
2: Fue con 16 años. Es que la primera vez que vinieron a cantarme un cante desgarrador, ese
1: En el hospital.
2: en el hospital, estaba yo anímicamente mal y te cantan una canción tan desgarradora, tan bonita, es como que se me quedó en el corazón grabado y dije, yo tengo que saber más de este arte, yo tengo que estudiarlo, tengo que verlo. Y al final vi que la mejor manera era bailando, porque me gustaba mucho el baile. Pero bueno, luego con el tiempo he ido conociendo a personas como mi compañero Antonio y también al cajón, la guitarra, todo. Todo, lo estudio en todos los aspectos, porque es que te envuelve, necesitas más y más y más.
1: Qué bonito es cuando
2: Sí.
1: en el hospital, porque yo he trabajado en el hospital, cuando vienen artistas o bueno, gente, deportistas de todo tipo a visitar a los enfermos.
2: Sí,
1: Es maravilloso. O
2: sí.
1: sea, yo he llorado muchas veces porque, claro, hay situaciones y situaciones
2: Sí.
1: y cuando lo ves ahí es maravilloso. Yo creo que
2: Sí.
1: se debería de hacer un poquito más.
0: Sí.
1: ¿Cómo es el proceso de preparar un espectáculo? Vamos a entrar ahí.
2: Uy.
0: Uf, preparar un espectáculo. Uf, tiene su miga. Tiene sus cosas buenas y digamos sus cosas, entre comillas, que tienes que medir todo, tienes que estar pendiente de una compañía, tienes que estar pendiente a ver cómo te salen los números, tienes que estar de acuerdo con toda la gente que ensaya. Entonces es una dedicación. Lo que tienes que para hacer un espectáculo y claro, y que guste al público, que no le guste el flamenco. Porque no es lo mismo unas rumbas, unas sevillanas, que estar tocando una soleá por bulerías, unas alegrías, un martinete, una caña, unas bamberas. Entonces eso ahí tienes que transmitirlo al público, para que el público vaya a los teatros y a los tablaos, que por cierto, hay que ir.
1: Sí.
0: Y tener, digamos, el sector nacional, que para eso España se denomina de origen, que se nos conoce por el flamenco, ¿no? Y no hay que dejar de ir nunca a los sitios.
1: ¿Cómo veis ahora eso? ¿Veis que la gente está acudiendo o no? Yo acabo de estar en uno y estaba completo. O sea, de hecho, iba a venir alguien más con nosotros y no pudo porque estaba completo la sala. ¿Cómo lo veis?
0: Sí, depende de tandas, ¿no? Ahora con la feria esta que vamos de abril ahora, pues por lo menos los sitios se van llenando. Es como todo, ¿no? La cuesta de enero, pues entonces, claro, la gente va a ir poco, pero de todas formas hay muchos tablaos en Madrid y muchos teatros.
1: Pero en general yo creo que sí que no, la gente ha vuelto otra vez
0: Sí,
1: a hacer uso del
0: sí.
1: teatro, de los espectáculos
0: Y
1: y el
0: también hace,
1: flamenco, madre
0: y
1: mía.
0: también hacen tardeo también, también mucha gente. Entonces, digamos que no se ha perdido
1: Sí,
0: esa magia, ¿no? Y que
1: sí.
0: siga, ¿no?
1: Hombre, pues por supuestísimo, claro que sí. Y cuando hay que preparar un espectáculo, ¿dónde estás tú? ¿En qué parte o cuál es tu misión ahí?
2: Pues a ver, preparar un espectáculo es estar atacada continuamente, porque el flamenco es casi todo improvisado. Es verdad que hay unos códigos que entre los músicos nos entendemos, músicos bailadores nos entendemos con los códigos, pero la mayoría es improvisado. Entonces, te tienes que entender muy bien con la gente que te viene, tienes que tener buenos compañeros, que no quieran destacar por encima unos de otros, porque a lo mejor si el guitarra va por su lado, el guitarrista va por su lado, el cante por otro, el baile por otro,
1: La
2: ya no está
1: movida,
2: esa magia.
1: claro. Sí.
2: Entonces tiene que ser es un arte para estar todos muy unidos, muy unidos. Y entonces siempre pasas esos nervios de la improvisación, el me saldrá bien, no me saldrá bien. Puedes llevar años bailando que los nervios siempre están ahí.
1: Bueno, pero yo creo que eso es profesional, ¿no? Porque quiere
2: Sí.
1: decir que te preocupas
0: Sí.
1: y de
0: Exactamente.
1: que quieres que todo salga bien.
2: Sí.
1: Aunque le da igual, pues va ahí un poco relajado y ya está. ¿Y cómo sienten que el público, cuando tú estás actuando, cómo sientes al público? ¿Cómo te das cuenta que el público le está gustando la actuación?
0: Por la forma, por lo menos la forma que yo que he visto, ¿no? La forma de mirarte. Si se quedan mirándote
1: Sí.
0: fijamente, así, entonces es que gusta.
1: Y yo el otro día estaba
0: Pero
1: así. O
0: si
1: sea,
0: están hablando o están murmurando, o mismamente yo he visto mucha gente, ¿no? Que está así durmiendo, pues entonces
1: claro.
0: dices tú, venga, lo voy a hacer porque me debo al escenario. Pero hay públicos y públicos, claro. Si gusta, entonces es el la persona que haya ido va a ir otra vez.
1: Sí, por supuesto. Yo estaba todo el rato, guapo, guapa, sí, ole. Sí. Yo digo, madre mía, igual estoy molestando.
2: No, eso nos gusta. Eso te da adrenalina para...
0: Te ayuda a crearte más. Sí. Claro. Y hacerlo mejor que mejor.
1: Es que yo creo que al final, aunque vosotros sois los que estáis en el escenario, ahí tiene que haber una comunicación. Sí, sí. Aunque nosotros estemos así, pero yo creo que hay cierta comunicación. Sí. Aunque solo sea con los gestos.
0: Sí.
1: Pero bueno, si se puede también, es maravilloso. Sí, sí. ¿Cuál ha sido el momento más emocionante que habéis vivido bailando? Por ejemplo, Antonio, ¿cuál ha sido el momento a nivel espectáculo? ¿Cuál es el que has dicho, buah?
0: El momento cuando estuve en Nueva York y vi a la actriz de La Momia. Y se quedó con nosotros después de trabajar. ¿Ah? Ese fue el momento que para mí me impactó, que dije, mira, le ha gustado, por lo menos le hemos gustado, porque estando puede gustar en España, pero estando afuera es más difícil, ¿no? Que gusten, ¿no? Sí, y eso fue un momentazo y te puedo contar muchos más, pero ese fue uno de los... Nos quedemos así, digo, qué bien.
1: Ese fue el más...
0: Y luego es que se vino con nosotros a tomar algo.
1: Toma ya.
0: Sí.
1: ¿Y tú, Eva?
2: Yo cuando he bailado embarazada con mi hija dentro. O sea, dos personas en un escenario.
1: Uy, pues yo que Antonio, imagino. Es que están ahí, con los niños para allá, para acá.
2: Y luego también cuando salgo fuera de España, yo soy muy de ir con las tribus de los países y cojo también sus sonidos, los llevo al flamenco. Esa fusión que hacemos... juntos.
1: Madre mía. Bueno, yo quiero que hagáis alguna demostración. Venga, hacednos algo, lo que sea. Demostrarnos ese arte, aunque sea haciendo ruido en la mesa, con lo que queráis. Venga,
0: hacemos la mesa, ¿no?
2: Un pasito.
1: Venga.

0: ¡Wow!
1: Va.
0: Toma, toma.
1: ¡Qué maqueta colorada!
2: ¡Wow! Así, yo os imagino, estáis ahí ensayando tal, yo os imagino de cachondeo.
0: Hombre, sí.
2: Se trabaja, pero yo creo que...
3: Dentro de una seriedad también necesitas esos momentos.
0: Sí,
3: de...
0: sí, tienes que tener alegría, porque si no, imagínate lo que hemos hecho, si estás así... Parece que eres un muerto viviente.
2: Efectivamente, ¿sabes? Los muertos en el cementerio, ¿no? Como has dicho antes, que me ha encantado. Los muertos en el cementerio, los pobres, que vamos a ver. Madre mía. Y vamos a ver, ¿cómo veis el futuro del flamenco? Hemos estado hablando de que hay que ir y tal, pero ¿cómo veis el futuro?
0: El futuro del flamenco, pues como hay muchas variantes, si no se pierde lo que se dice, lo que es la esencia y el flamenco antiguo, pues puede perdurar, pero bueno, hay que también adaptarse a las nuevas formas.
2: Que yo creo que se está adaptando, porque el otro día se lo comentaba a Eva, había un violinista en el tabla flamenco.
0: Sí.
2: Que yo me quedé loca porque eso no lo había visto. La verdad es que tampoco es que vaya mucho porque no, por el trabajo no me da más. Pero claro, entre el violinista, es que fue espectacular.
0: Sí.
2: Entonces yo creo que al final os vais renovando y aparte es que es un arte que es increíble. O sea, ya veros trabajar eso ya es un guau, ¿no? Y más cuando el que está ahí encima del escenario transmite. Porque claro, yo he visto muchos espectáculos y al final uno lo está haciendo pues como el que está haciendo la cama, ¿no?
0: Sí.
2: O va a comer. Pero el que de verdad lo vive y le gusta, eso transmite siempre. Pero cuando incorporan cosas nuevas, yo creo que todos los negocios hay que hacerlo al final, pues yo creo que sí que tiene futuro.
0: Hombre, todo que se incorpore, si está bien hecho...
2: Efectivamente.
0: Y cada uno tiene su espacio, pues queda bonito.
2: Efectivamente.
0: Claro, porque si, por ejemplo, una banda, ¿no? Vamos, violinista, con trabajo, si todo tiene su espacio y todo está bien hecho, todo puede sonar bonito.
2: Exacto.
0: Lo que ha dicho ella, hay músicos y otro tipo de músicos.
2: Exacto.
0: Entonces, tienes que ser consciente de la gente que llevas y también que estén pendiente tuya.
3: El compañerismo.
0: Eso es.
3: Que es muy importante.
0: Es muy importante para que fluya y el público que lo esté viendo lo acepte y lo caste y diga, pues que mira qué bien suena. Y yo muchas veces ha venido gente del público que no le gusta el flamenco y al vernos, o ver amigos, se han quedado locos y locas y han repetido.
2: Sí. Ya os creo. Vamos,
0: sí.
2: Eso la verdad es que es maravilloso.
0: Si es que ya lo dice la palabra, el flamenco es universal.
2: Exacto. Estamos todos de acuerdo.
0: Claro.
2: ¿O no? Yo no le veo aquí trabajando a Nacho bailando...
4: Lo mío es otro arte. Yo, como bien ha dicho, cada cosa en su lugar. Yo no estoy ahí, desde luego.
2: Exacto. Una preguntilla más y luego entramos con la de los domos. Si pudieran bailar o cantar en cualquier lugar del mundo, ¿dónde sería y por qué?
0: ¿Lugar del mundo?
2: Sí, bueno, que no hayáis estado, ¿eh? O sea, ¿dónde sería un sueño para vosotros estar ahí bailando? ¿Algún teatro? ¿Algún país extraño?
0: Pues en el Carnegie Hall de Manhattan.
2: ¿Por qué?
0: Porque han ido muchas estrellas. Y entonces yo he estado viendo... tuve una gira hace ya muchos años. Y he estado viendo gente y eso es una brutalidad. Ver eso te impacta, te emociona, te sube para arriba. Entonces... Pisar ese escenario con todas las estrellas que han estado ahí, a mí me gustaría tocar ahí.
2: Bueno, no, es chiquitita la...
0: Claro, claro.
2: ¿Eva?
3: Y a mí acompañándole.
2: ¡Ole! Sí, señor. No vamos a contar todo lo bueno. ¿De algún espectáculo que haya pasado algo que no haya sido tan bueno? ¿Recordáis algo?
3: Yo sí. Yo en un escenario que resbalaba muchísimo y en plena actuación resbalé y caí. Pero tuve la suerte que bailaba con una compañera y lo que hablaba antes del compañerismo, mi compañera se tiró al suelo elegantemente y entre las dos nos levantamos elegantemente, que quedó hasta bonito y todo.
2: Bueno, mira.
3: Sí.
2: ¿Y Antonio?
0: Y yo pues, de esta que estás probando el sonido, lo tienes todo bien perfecto.
2: Sí.
0: Y no sé lo que pasó, que nos quedemos sin sonido. Pues uno de mis compañeros que me vino a ver me echó una mano, tocando. Y toquemos sin sonido. Y salió el espectáculo para arriba.
2: Salió bien. ¿Y alguna experiencia con alguna persona del público que no haya sido buena? ¿Habéis tenido? ¿Algún encontronazo o algo que hayáis dicho?
0: Yo no he tenido ninguna.
3: Yo tampoco.
0: Gracias a Dios.
3: Yo tampoco.
2: Joder, pues mira, eso es maravilloso.
0: No, porque cuando vas a trabajar, Vamos, no normal, lo más típico que te hacen la fotito, sí, te firman un autógrafo. No, pero yo no he tenido ninguna experiencia. Al revés, me han pedido el teléfono para venir más.
2: Claro, ¿sabes? Efectivamente, claro que sí. No, no. Es que bueno, hay gente para todo, porque como en las redes, que imagino que a lo mejor es más fácil, porque como no das la cara,
0: eso es,
2: a través de las redes, la gente se cree que puede hacer lo que quiere y poner lo que quiera, pues, pero bueno, cara a cara es más complicado, y menos con vuestro arte, que es muchísimo más, hombre, tal. Vale. Bueno, vamos a entrar con el tema de los domos, porque esto puede ser muy, muy, muy interesante. ¿Cómo imaginaríais un espectáculo flamenco, sí, dentro de un domo de cristal, un domo geodésico? Y, por ejemplo, rodeado, pues, de naturaleza o en un acantilado. ¿Cómo os lo imagináis?
0: Pues,
2: porque, claro, no es muy el flamenco, naturaleza, así, es un poco extraño.
3: Bueno, pues, si está un poco relacionado con los cantes antiguos de trilla y eso.
0: Sí, con los grillos y todo
3: en
0: eso.
3: En el campo,
0: ¿no?
3: Sí. Se cantaba mucho flamenco.
2: Imaginaos un domo grande, tipo escenario, o sea, una cúpula de las grandes, para que la gente se siente, sus tribunas y demás, y vosotros ahí en el espectáculo, pero es todo transparente. Y, por ejemplo, lloviendo o de noche.
0: Hombre, lloviendo estaría bien, por ejemplo, un espectáculo, pues a lo mejor de martinetes y grillas,
3: sí,
0: ¿no? Sola por bulerías. Bien. Digamos un espectáculo añejo,
3: sí,
0: de puro, ¿no? De antaño, ¿no? Estaría muy bien con todos los animalitos ahí. Me imagino a los animalitos haciendo palmas, el león cantando. ¡Ah!
2: Pues sí, pues sí. Yo creo que al final, por ejemplo, tenemos algunos proyectos con ayuntamientos, estamos en ello, el poder hacer espectáculos dentro de, pues bueno, hay una mesa de ayuntamientos donde queremos poner varios domos, en cada uno,
0: sí,
2: y luego pues que vayan los artistas de todo tipo, pues pasando por todos los domos. Entonces, claro, poder actuar dentro de una cúpula, pues sería, pues hombre, un espectáculo bastante bonito, no por nada, sino porque aparte de que puedas ver el exterior, también puedes introducir luz, iluminación desde fuera,
4: sí,
2: que también
4: acústica.
2: Eso puede ser...
4: Eso tiene buena acústica.
2: Claro,
4: ser...
2: es que es un domo, al final es ingeniería. Uh-huh. Entonces, aparte de la acústica, a nivel visualidad, o sea, visualización, tanto desde el interior como del exterior, pues puede ser espectacular.
0: Sí,
2: o
0: tiene
2: sea
0: que ser
2: que
0: bonito.
2: Podría ser una,
0: sí,
2: un buen escenario de arte. Y si os fuerais de viaje, ya olvidándonos de todo,
0: sí,
2: ¿dónde os gustaría alojaros en una estructura así? En Manhattan no, ¿eh?
0: No.
2: Y en Nueva York tampoco.
0: Vale,
2: mira.
0: Japón. Me gustaría Japón, porque me gusta su cultura, la gastronomía también me gusta, hay mucha gente que habla la mayoría española allí, hay dos o tres tablaos allí flamencos, y le gusta mucho el flamenco allí. De hecho, hay japoneses y japonesas que están cantando, tocando la guitarra y hasta tocando el cajón.
2: Sí, sí, sí, sí.
0: De la cultura que tienen.
2: Es increíble cómo somos tan, tan diferentes y, sin embargo, aman eso.
0: Sí, sí, sí, lo aman, vamos. Que hay japoneses y japonesas cantando, pero cantando profesionalmente. Que ya
2: cantando,
0: se...
2: eso sí que no lo he visto. Bailar,
0: sí, sí,
2: pero
0: sí,
2: cantar,
0: sí.
2: ¿No?
0: Cantando lo hay. ¿Ah? Y tocando el cajón. Y tocando la guitarra, pero tocando de 10 para arriba, ¿eh?
2: Toma sí. Ya, ¿y Eva, dónde te irías?
3: Yo...
2: No vale repetir que ya
3: no,
2: estuviste
3: no,
2: aquí
3: no, no,
2: y ya tal. Venga.
3: Me iría, y de hecho lo voy a hacer, pero sin domo.
2: ¿Vale? ¿Dónde te vas?
3: A Sudáfrica. Un domo en mitad de la sabana, con todos los animales, con las tribus de allí, compartiendo percusión, baile... Sería fabuloso.
2: Ya te digo. Ay, vaya...
0: Naturaleza flamenca.
2: Venga, hacernos algo, que vamos a terminar la entrevista. Venga.
3: ¿Cajón? Un poquito de cajón.
2: Venga,
0: sí,
2: dale.
0: Venga, vamos,
2: luego les tenemos después otra vez, no os preocupéis, pero vamos a darle un poquillo de vida a esto.
0: Venga, va.
2: Vamos allá.
0: Venga.
2: Yo me quito.

0: Eran más de ver más.
1: Sí, sí, es como que ya se ha terminado.
0: Claro.
1: Qué maravilla, es que es maravilloso.
2: Muchas gracias. Esto es un poco improvisación.
1: Eso, pues está muy bonito. Esto es una maravilla, madre mía. Bueno, pues terminamos la entrevista, pero queremos que seguís, ¿eh? De hecho, ahora ya podemos avasallar a nuestro otro invitado con preguntas que seguro que se os ocurren. Ya que él no baila flamenco, pues vamos a atacarle por otro lado.
0: Es que me estás pidiendo algunas cosas también, claro.
1: Qué pobrecito mío. Bueno, pues vamos ahora a otro apartado de nuestro programa que hoy es muy especial. En Design Force seguimos dejando huella con nuestros domos geodésicos de aluminio y de cristal. Hoy vamos a recordar dos momentos claves, ¿vale? Nuestro viaje a Egipto, donde ya se está desarrollando un proyecto en pleno desierto, y nuestra participación en la Feria Presura, un evento clave para la España vaciada, por si no lo conocíais. Vamos a revivir esas experiencias con los siguientes vídeos. ¡Dentro! ¡Go! Vamos a dar paso al vídeo de nuestros recuerdos. Y esta vez nos encontramos en el impresionante Sinaí, donde el mar y el desierto se fusionan en un escenario perfecto para unas vacaciones inolvidables. Tomamos un vuelo de una hora desde el Cairo hasta Sharm el Sheikh y desde allí hora y media en coche para llegar a Nueva, nuestro próximo destino. Al llegar nos encontramos playas paradisíacas de agua turquesa, arrecifes de coral llenos de vida y color y lugares icónicos como el famoso Blue Hole, uno de los agujeros submarinos más profundos del mundo. Y esto es solo el principio de las maravillas que os mostraremos. Os presento nuestro destino, Camp Eden, el paraíso, situado a orillas del mar y rodeado por el majestuoso desierto del Sinaí. Sus amaneceres y atardeceres son auténticos cuadros de ensueño.
3: A través de los domos geodésicos se pueden hacer infinidad de proyectos. Estoy aquí en la España vaciada porque creo que nuestra empresa, que nuestros domos, que estáis viendo en las imágenes, pueden aportar muchísimo. Yo lo llamo la gallina de los huevos de oro. En el programa hablamos con empresarios de todo tipo y sobre todo lo que hacemos es ver cómo podemos crear, ¿no? Porque si nosotros, por ejemplo, ponemos este domo que sirve para muchas cosas, sirve para cubrir una piscina, un restaurante, en un jardín que en invierno y en verano no se puede utilizar, una vivienda que tiene un jardín pues para colocarla como otro, colocar un dormitorio, colocar un salón, es espectacular. Estamos hablando de ingeniería y de arquitectura, no es un plástico, no es un cristal liso. De hecho, tiene connotaciones místicas y energéticas, que también hemos hablado en nuestro programa. Nuestro programa de Click Radio, que se llama Construyendo Fantasías. Lo podéis ver en YouTube, que ahí se ven todos los capítulos, y sale en infinidad de canales como Amazon Music.
1: Bueno, nuestro programa lo tenéis siempre, bueno, un sitio fácil donde podéis verlos es YouTube, ahí tenéis todos los programas. Hemos tenido un montón de empresarios, emprendedores y de profesionales dando información de todo tipo y al final todas las ideas son buenas, pero sobre todo el producto es muy innovador, es un producto de muy alta calidad y muy versátil. Entonces creo que es una muy buena oportunidad para todo aquel negocio que tenga que renovarse, innovar, o para aquel que quiera comenzar un pequeño negocio, porque la inversión no es muy grande, pero sin embargo puede llegar muy lejos. Vamos a continuar con el programa de hoy. En un rincón del universo, entre pinceladas y texturas, nació un arte que no solo embellece, sino que cuenta con historias. Con manos que moldean y colores que hablan, su creador ha sabido convertir la materia en emoción, el detalle en mensaje y la creatividad en hogar. Hoy nos invita a mirar más allá de la forma, a sentir con la mirada y a comprender que el arte es un lenguaje sin fronteras. Aquí tenemos a Nacho Magüe. ¿Qué tal?
0: Muy buenas, muy bien, muy buena intro.
1: Ahora ya empezamos. Gracias, gracias. Ahora ya, bueno, espero que haya sido una buena entrada para tu
0: totalmente,
1: ¿eh?
0: muy poética.
1: Fenomenal, me encanta. Aquí compongo mucho arte, que es como ese programa de hoy, mucho arte. Bueno, antes de nada, como siempre, ¿quién es Nacho?
0: Pues Nacho es un chico de 35, casi 36, que ha tenido y tiene el gran privilegio de vivir de aquello que le apasionó desde pequeño. O sea, yo no tengo recuerdos que no sean creando algo. principalmente era dibujando algo o pintando algo, ¿no? Pero
1: ¿te viene de familia o no? Porque aquí como hemos estado...
0: No, sí que tuve de pequeño un poco una referencia de mi primo mayor, que se llama Óscar, que ponía su nombre en cuadernos, pero él no se ha dedicado a nada de dibujo. Sí que es verdad que produce música y demás, pero él ponía Óscar, pero ponía Óscar con K, y es una cosa que a mí me flipaba. Decía, ¡buah, qué rebelde!, ¿no? Es como, ¡buah, poner una K para mí me volaba la cabeza! Entonces, no sé, empecé a descubrir ese arte por las letras y eso me llevó poco a poco ya luego a descubrir que eso hecho en paredes era graffiti.
1: Uh-huh. ¿Y qué más?
0: ¿Cómo qué más?
1: Sobre ti, sobre
0: Nacho. Ah, bueno, pues por eso digo que al final soy una persona muy creativa, muy apasionada de muchos tipos de arte. Luego también la música para mí también, pues como decían los compañeros, ¿no? Es algo con lo que yo no puedo vivir sin ello. También tuve mi etapa que a mí me gusta mucho el rap y también he rapeado en su día, aunque ya lo tengo bastante oxidado. Y eso, ya te digo, muy muy fan de todo el arte plástico. Mi pareja a día de hoy también es licenciada en Bellas Artes, trabajamos juntos, es todo lo que me pueda rodear de arte, yo encantado de la vida.
1: Cuenta a la audiencia qué haces exactamente así de manera breve para luego que les cuentes cómo descubriste o cuándo empezaste con este arte.
0: Bueno, yo a día de hoy, profesionalmente, se podría decir que soy artista urbano o muralista, no grafitero, ¿vale? Porque yo entiendo que grafitero es el término que más a la gente le puede salir, pero realmente grafitero viene de graffiti. Yo he hecho y hago graffiti, pero principalmente lo que hago es murales y arte urbano. A día de hoy, por suerte, se ha podido... No por suerte, sino que ha venido muy bien esta diferenciación para que no todo el mundo diga graffiti cuando no lo es y no todo el mundo diga arte urbano cuando no lo es.
1: O sea, pues es importante, yo no lo sabía, ¿eh? O sea, claro. Lo desconocía. Sí. Ya sabemos una cosa más. Anda. ¿Vosotros lo sabíais?
4: No.
1: Pues venga,
4: la verdad que no. ¿Has
1: visto?
0: Pues entonces se podría decir que mi oficio a día de hoy es ser artista urbano o muralista, como quieras llamarlo.
1: Uh-huh. Bueno, pues ahora que lo sabemos, ¿cuándo te das cuenta de que te vas a dedicar a eso? ¿O cuándo empiezas? ¿Cómo?
0: Bueno, mi primera vez con spray es... en julio de 2004. Vale. Eso lo recordaré toda la vida, o sea, va a hacer 21 años este verano. Pero realmente yo no es que haya un momento en el que sepa que me voy a dedicar a esto. El caso es que, como te digo, yo toda la vida empecé, ya te digo, haciendo letras. Me gustaba mucho poner nombres random en las libretas y demás. Luego, cuando ya descubro que eso se llama graffiti y además descubro el rap, con lo cual descubro un poco ya la cultura hip hop un poco, ya me enamoro por completo y no paro. Y... sí que es verdad que no recuerdo muy bien el año, pero ya llega un momento en el que empiezo a conocer ya en persona a gente que se dedica a esto. Que yo decía, ostras, que se puede ganar dinero pintando murales, o sea... Y claro, ya empiezas un poco a investigar, ¿vale? ¿Qué tengo que hacer y demás? Y sí que es cierto que hay un momento que es un pequeño antes y un después en mi vida, que es en 2016, donde yo dejo un poquito de lado, entre comillas, las letras y me pongo a hacer más dibujos por la demanda de los clientes. Al final, lo más probable es que un cliente te pida un mural con algún dibujo, un retrato, un animal, uh-huh, que un graffiti con letras, ¿no? Entonces también amplié mi abanico un poco técnico, empecé a hacer también más dibujo, a partir de ahí me salieron más clientes, y claro, hasta el día de hoy, donde ya pues hace unos años, hace 5 años que me pude dar de alta ya oficialmente como artista autónomo y súper feliz.
1: Qué bien. ¿Tus obras tienen alma?
0: Eso espero. Eso espero. Yo por lo menos trato de poner la mía y toda mi pasión, que es infinita. Entonces yo espero que eso, y soy consciente de que muchas veces la gente lo ha sabido ver también.
1: Claro que sí. ¿Y qué te inspira a la hora de crear? O sea, imagino que tendrás encargos que te digan, quiero esto. ¿Tú te puedes salir un poco de eso para crear o aconsejarles? No, depende.
0: Sí, cuando se trata de encargos a clientes... hay un poco de todo. Yo cada vez más, aprovechando ya la experiencia y que tienes la gran ventaja de que ya el cliente cada vez más confía en ti. Y entonces te suele dejar más libertad o te dice, tú eres el que sabe, tal. Sí que es verdad que aún te encuentras clientes un poco tozudos que no, yo quiero esto. Y es como, bueno, le intentas recomendar. Pero sí que es verdad que a la hora de inspirarme para crear, yo sí que hablaría más de cuando yo tengo que hacer un mural, por ejemplo, por libre, uh-huh, o en un evento grande o algo así. Y la verdad que te... Hace unos años sí que te hubiera dicho ejemplos de gente de la que me inspiro del mismo rango que yo, o la misma disciplina. Pero es que a día de hoy creo que me inspiro en casi todo. O sea, quiero decir, por ejemplo, mi familia es súper inspiradora para mí. Mi hermana, que es una luchadora, es bestial. Mis padres, mis amigos, mi mejor amigo de toda la vida tiene un doctorado, es doctor en ecología espacial, que no tiene nada que ver con lo que yo hago, pero es una pedazo de inspiración por su disciplina y todo lo que ha trabajado. Me inspiró en la música un montón, entonces en la naturaleza, me encanta, soy fan y viajo a la montaña siempre que puedo. Entonces todo eso a mí me sirve un montón para encontrar clímax súper creativos que me hagan trabajar en cualquier proyecto.
1: Claro, porque no es solamente saber pintar, o sea, ojito, porque veremos en los vídeos un edificio entero que tela marinera, porque yo veo aquí y yo en la hoja lo veo porque lo estoy viendo todo, pero claro, un edificio que lo tienes aquí, ¿cómo ves? Dios mío.
0: Sí,
1: o sea, eso es brutal.
0: Es de lo que más llama la atención a la gente, el cómo calcular, ¿no?, las proporciones en algo tan
1: ¿Qué
0: grande.
1: ¿Qué haces? ¿Te bajas, te subes de la grúa?
0: Sí, ¿cómo? Bueno, hay de todo.
1: Porque madre mía.
0: Sí, hay de todo. Se puede
1: Leonardo da Vinci, o sea, es
0: Claro, pero siempre ha habido técnicas realmente. O sea, por ejemplo, la cuadrícula es una técnica que es milenaria y todo el mundo ha utilizado la cuadrícula para calcular proporciones. Se sigue haciendo la cuadrícula, se puede hacer a mano alzada igualmente, que conozco casos de gente que para mí son fuera de serie que hacen este tipo de formatos a mano alzada. Pero luego hay técnicas, como hay una que se llama doodles, por ejemplo, que tú como que garabateas la pared y eso te sirve luego como de plantilla y hasta el proyector. Tú puedes proyectarte la imagen y utilizarlo para como una especie de calco de las líneas y luego ya una vez lo tengas marcado ya sí que es tu arte y tu técnica y todo.
1: Claro, es que nosotros pensamos que, pues mira, la pinta aquí, has hecho así, y ya está. Pero eso lleva su técnica, no, su trabajo y todo.
0: Y aún así, lo que tú has dicho, si yo estoy a 15 metros de altura y me tengo que estar bajando 5 o 6 veces de la grúa solo para ver si esta línea me ha quedado bien, lo hago. O sea, ya te digo que lo hago.
1: Madre mía, ¿eh?
0: Sí, sí.
1: Madre mía.
4: Tiene su trabajo, ¿eh?
1: Sí,
0: Tiene mucho, mucho trabajo. Wow. Yo lo disfruto un montón y la gente... Esto es otro de los debates guays porque parece... Esto poco a poco está cambiando y menos mal, pero parece que en este país, si te ven feliz, es como que no estás trabajando. Es como, pero a mí mucha gente que me ve haciendo estas cosas, y pero ¿tú de qué trabajas? Y es como, de esto, ¿no? Quiero decir... sí, pero no, este es tu trabajo. Claro, es como, estoy feliz y estoy trabajando. O sea, se puede combinar.
1: Efectivamente, ayer escuchaba en una charla a Víctor Cooper que decía, es que parece que el que es gracioso, alegre y contento, pues es el vago. Y el que es serio, estirado, es el que trabaja bien, etc. Hombre, no, pues esto yo creo que es lo mismo.
0: Sí, de hecho debería ser el objetivo de todo el mundo, ¿no? O sea, buscar aquello que te hace feliz, que te remueve por dentro desde siempre y encima te dé dinero. Es como la combinación perfecta.
1: Claro,
0: ¿verdad?
1: Claro, efectivamente. Sí, por eso hay que pasar de la gente, porque si no, madre mía, nos volveríamos locos. ¿Cuál es la pieza más significativa que has hecho y por qué?
0: Mira, yo te diría una a nivel personal, simplemente una que el verano pasado que fuimos a Rumanía e hicimos en Bacău. Un edificio súper grande, de 15 metros. Y sí que es verdad que fue muy significativo para mí porque fue la primera vez que yo iba con mi pareja. Nos pillaban en un festival internacional y la verdad que nos sentimos como en casa. Nos tratamos súper bien. Además, la propia gente del edificio, conocimos a una pareja de ancianos del edificio que ahí no había ascensor en ese edificio. Y se bajaban todos los días 3 pisos, que estaban muy mayores, para traernos café, unas pastas.
1: Oh,
0: y hicimos, sin saber nada de inglés ni español, pero nos entendimos ahí. Entonces esa experiencia me marcó bastante. Pero sí te diría a nivel... Un caso, por ejemplo, de un encargo hace años, de un matrimonio que tenía caballos. Y el marido me habló... Ya era la segunda vez que yo trabajaba para ellos. El marido me habló porque quería hacerle una sorpresa a su mujer... Para dibujarle en la pared de su casa uno de los caballos que había cuidado a la mujer durante años y que, por desgracia, había fallecido recientemente. Y antes de que la mujer viniera de trabajar y demás. Entonces me acuerdo que me pasé ahí toda la mañana. Es de estos días que tienes la suerte que te sale todo y la verdad que me quedó clavado. Y recuerdo el momento de la mujer entrar, la pared estaba nada más la entrar y la mujer, conforme lo vio, echó a llorar y me dio un abrazo. O sea, una mujer, una persona que no te conoce de nada, de repente te da un abrazo tan sentido, ¿no? Y la verdad que dije, ostras, qué fuerte que yo con lo que hacía de pequeño en el mantel de un restaurante, ¿sabes? A día de hoy estoy pudiendo hacer llorar a una persona. O sea, es muy heavy.
1: Sí, qué bonito. Ese es el motivo, igual que lo del hospital, igual que... Joder, es que sí. Hay cosas que no se ven porque es algo privado, pero que son maravillosos. ¿Crees que el arte puede cambiar la vida de una persona? Y nunca, mejor dicho, con tu ejemplo.
0: No, o sea, totalmente. O sea, totalmente. Pero no solo por el ejemplo que te acabo de contar, por ejemplo, ¿no? Porque quizá esa mujer, desde que tiene este retrato en su casa, no quizá le ha cambiado la vida, pero sí que es más feliz cuando entra a casa, por ejemplo. Pero yo creo que al final, como cualquier persona, ¿no?, que vive de ello o que lo practica, o sea, no puede haber arte sin alma, que es una cosa de la que hablaremos también. Entonces, algo que te hace sacar una parte tan creativa, tan pasional de ti mismo... Por narices te hace conocerte a ti mismo muchísimo. Tienes que hablar mucho contigo mismo, tienes que hacer mucha introspección. Y eso sí o sí te cambia la vida. O sea, cuando tú tienes ese nivel de confianza en ti mismo como para decir, puedo pintar este edificio de 15 metros,
1: ¡ostras!
0: tú tienes que tener una seguridad en ti y una confianza y a la vez una cantidad de miedos que te hacen estar todo el rato en constante debate y por narices te cambia la vida, claro que sí.
1: Madre mía. Sí, sí. Y como le he preguntado a ellos, algún momento que hayas tenido incómodo con alguien o algún momento incómodo?
0: Mira, recuerdo esto, la verdad que fue incómodo, luego es hasta cómico, pero recuerdo un trabajo hace años en un taller, me acuerdo un taller de motos, que arreglaban motos, que yo estaba haciendo la silueta de un motociclista que era un compañero del mecánico, del dueño del taller, que había fallecido en un accidente de moto. Y claro, era solo la silueta, o sea, realmente tú no veías facciones ni nada. Tardé, me acuerdo, 6 horas en hacer ese trabajo y las 6 horas, sin excepción alguna, tuve al cliente detrás de mí, quieto así.
4: Wow.
0: 6 horas sin hablar ni una sola palabra y así. Claro, yo recuerdo ese momento, primero me estaba causando una incomodidad tremenda porque digo, espero que esté disfrutando de la obra por lo menos, ¿sabes? Que no esté analizando cada fallo. Y me acuerdo que eso fue súper incómodo. Y luego sí que es cierto, pues que bueno, por fortuna la gran mayoría de gente que te encuentras valora lo que haces. Pero bueno, siempre está la típica persona que lo relaciona, como digo, con este graffiti más vandálico, ilegal. Y automáticamente hacen esta relación absurda que hace mucha gente, que un chaval que lleva gorra, tatuajes, lleva un spray y está pintando, delincuente. Entonces, pues ya te vienen a comer la oreja con alguna manera, o te vienen a decir lo que tienes que pintar. No, ahí pon Pedro Sánchez dimisión, por ejemplo, o pon Rajoy no sé qué. Y dices, sí, claro, lo que usted diga voy a poner, claro. Ahora
1: me lo imagino.
0: Entonces sí que es verdad que eso, si es un rato que pasan y ya está, vale. Pero hay veces que sí que es verdad que hay algunas personas que supongo que es mucho tiempo libre, o se aburren mucho, no lo sé, pero sí, te quedan un poquito de incomodidad. Pero ya te digo que por lo general, la gran mayoría de la gente le encanta.
1: Ya te digo, me vais a tener que preguntar algo ahora, así que ir pensando, ¿eh? ¿Cómo ha evolucionado tu estilo a lo largo del tiempo?
0: Pues mira, lo que te he comentado antes, sí que yo vengo del graffiti. O sea, al final yo no he estudiado académicamente, solo hice un año de bachiller artístico, pero yo cuando lo hice llevaba 8 años pintando. Entonces, al principio sí que era puro graffiti, hacía más letra, pintaba tanto legal como ilegal, es así. Y como te dije, aparte de por querer yo ampliar, porque al final tengo esa personalidad que es imparable en ese aspecto, ¿no? Que siempre estoy intentando mejorar y evolucionar y conocer nuevas técnicas. Y encima quería llevarme a trabajar de esto, entonces empecé a hacer ya más dibujos y demás. Por lo tanto, al final, un poco por casi por obligación y porque el trabajo te lleva así, pues las letras las sigo haciendo, pero ahora solo de vez en cuando quiero olvidarme de la foto y del boceto y disfrutar y simplemente fluir haciendo letras, que es una pasada, la verdad. Es súper libre, pero ahora hago mucho más figurativo. Hago más desde retrato realista y demás hasta también haces algo más de ilustración y demás. Y también hago cosas ahora digital también hago diseños para marcas también. Entonces, pues claro, es una evolución que ha llevado simplemente a poder tener la suerte de abarcar muchas técnicas diferentes. Por lo tanto, también eso me hace llegar a más claro, clientes y más claro. Posibilidades.
1: ¿Te ocurre algo para preguntarle a otro preguntas. Artista de otro...?
4: A ver, si tuvieras que pintar, bueno, tu arte,
0: ¿sí?
4: ¿Cómo pintarías la manera nuestra del flamenco?
0: Buah.
1: Imagínate un escenario.
4: Un escenario con
1: espectáculo flamenco.
4: Con músicos.
0: Si tuviera que pintar allí, por ejemplo, o sea, si hubiera que representar eso o pintar sí. En directo mientras...
4: No, pintar en directo.
1: Pintar en directo, eso es una pasada, ¿eh? Eso es muy buena idea.
0: Fíjate que yo en lo que trataría sí o sí es de hacer cualquier obra muy expresiva. Es decir, que igual tenga como golpes fuertes de algo, trazos fuertes, por ejemplo, porque al final... Por lo que yo he podido, o sea, no soy muy seguidor del flamenco, sí. Pero lo desde la distancia lo veo y me parece una barbaridad. Sí que veo mucha energía, lo que veo muchísima sí. Energía y muchos golpes enérgicos y mucha pasión. Sí. Entonces, al final, creo que no podría ser una obra muy estática. Al contrario, tendría que tener un dinamismo bestial, incluso que sean simplemente trazos, algo que... Esa imagen que todos tenemos del artista volviéndose loco delante del lienzo,
4: sí,
0: pues,
4: sí, sí,
0: pero
4: sí.
0: Con el spray, sí, me gustaría algo muy expresivo.
1: Sí, sí, y entrando, porque no tenemos mucho tiempo, ¿era la misma pregunta o qué?
2: Era la misma, pero yo tengo en realidad muchas preguntas que hacerle.
1: Pues no me da tiempo, Eva, venga, dale una, lánzale.
2: Bueno, solo una. A ver, los artistas tendemos a ser muy perfeccionistas. Yo, por ejemplo, siempre me analizo mis bailes, siempre saco pega, nunca termino de verlo bien, aunque la gente me diga que está estupendo. ¿A ti te ocurre con tus obras?
0: pero al 120.000%. Sí, sí, no, es exagerado. Tenemos que ser nuestro primero fan si somos nuestro primer enemigo, o sea, absolutamente. Sí,
4: totalmente.
0: Así. Claro. Entonces, además, encima, yo es que no solo pinto murales, sino que, pues eso, tengo un podcast, por ejemplo, pues lo mismo. Yo no soy entrevistador, pero quiero convertirme en el mejor entrevistador de repente. Tengo mi canal de YouTube en el que me grabo, me edito yo, me hago todo yo. Entonces, claro, yo estoy constantemente...
1: Muy bueno, por cierto.
0: En mi cabeza es una constante prueba de... Esto lo estoy haciendo bien, este plano está bien, ahora tengo que editarlo perfecto, veo referencias de los mejores youtubers para los mejores planos y yo poder copiarlo, o sea, no me paso ni una, o sea, ya te digo.
1: Claro. Increíble. Darme un segundillo. Entramos en los domos para terminar. ¿Qué harías tú en un domo? Porque claro, es cristal. ¿Qué harías con un domo?
0: Mira, esto sí que lo he tenido que pensar, porque claro, al final estamos hablando de algo que es esférico. Bueno, yo tengo dos opciones. Una sería o jugar con las geometrías que tienen los techos, que son muchos triángulos y demás. Se podría jugar con eso. Uh-huh. Y seguramente saldría alguna composición interesante o jugar con lo esférico. Pero luego también me había planteado, claro, en un domo, como no puedes colgar un cuadro tampoco, pues...
1: Hombre, puedo colgarlo, sí, pero...
0: Claro, pero queda raro, ¿no? Te queda como que baila. Sí. Pero yo utilizaría el arte en los propios elementos del domo, es decir, en el mobiliario, por ejemplo, en una buena alfombra que quede chula, en el cubrecama, algo que quede... Pero claro, que relacionado un poco con el arte urbano, con el graffiti, que últimamente el graffiti lo están utilizando mucho como decoración y queda mucho mejor de lo que la gente se piensa. O sea...
1: Sí, sí, pues eso no se me había ocurrido a mí nunca. Todos los programas descubro algo nuevo. Bueno, como tenemos que acabar el programa, quiero que le digas a los oyentes, aunque en el vídeo se ve, ¿dónde pueden encontrarte?
0: Bueno, pues el canal de YouTube es Nacho Mahue TV, tal cual, y en Instagram y en TikTok, Instagram es Mahue Arte, todo junto, y TikTok es Nacho Mahue, todo junto. Ahí puedes ver de todo lo que hago y lo bien que me lo paso.
1: ¿Hay cosas nuevas que vayas a hacer?
0: Buah, ya te digo, pues mira, ahora justamente empieza, no sé si habéis oído hablar de la Champions Burger, pues que es una competición de... Todas las mejores hamburguesas de España.
1: Sí, sí.
0: Pues voy a estar la semana que viene en Murcia y en Zaragoza pintando ahí seis contenedores de estos de barco, haciendo ahí una decoración. Este fin de semana pinto dos food trucks de dos hamburgueserías de España.
1: Madre de Dios.
0: Sin parar.
1: Bueno, pues muchísimas gracias, Nacho.
0: Continúa
1: así con esos éxitos. Te volveremos a ver seguramente. Y ahora, para terminar el programa, les voy a preguntar a ellos dónde pueden encontraros. Aunque lo hemos puesto también en vuestras imágenes, pero venga, ¿dónde os pueden encontrar?
4: Pues en la calle Cuchilleros, es uno de los sitios, en Amor de Dios, que está en la plaza de Antón Martín, en el mercado, y eso.
1: ¿Y te pueden seguir en las redes?
4: Sí, en las redes.
1: Cuéntalas.
4: Antonio-Maya-Salvaje.
1: Ahí estamos. ¿Y Eva?
2: Eva M. Pérez, 1985.
1: Muy bien, pero lo tenéis ahí en las imágenes también. ¿Y cuáles son vuestros próximos proyectos?
4: Pues mi próximo proyecto, estoy con una compañía de flamenco que vamos a hacer gira por España con una amiga de muchos años, a la que quiero mucho, que es Amalia Vega y José Arenas. Y va sobre la España de antes, el espectáculo.
1: ¡Qué bonito!
4: Con la copla.
1: ¡Qué bonito!
4: Copla y flamenco.
1: Estupendo. Y Eva, imagino que andarás...
2: Bueno, yo la feria de abril.
1: Toma ya.
2: Todas las actuaciones que salen con la feria... Y bueno, en junio tengo un viaje a Sudáfrica, donde me voy a empapar de la cultura sudafricana.
1: Madre mía. Bueno, chicos, muchísimas gracias por acompañarnos en este programa. Nos vais a hacer algo, ¿no?, para cerrar el programa, digo yo, ¿no?
4: Venga,
1: ir colocando si yo me voy despidiendo. Va. Hay momentos que no necesitan despedida, solo un compás que sigue latiendo. Una melodía que se queda en el aire y un eco de palabras que aún nos abrazan. Gracias por cada historia compartida, por cada instante en el que fuimos más que palabras y más que imágenes. Alma y pasión. 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Adelante y nos vemos en la próxima cúpula. Chao.

0: Estimada audiencia, damos inicio a una nueva edición del programa semanal Que suenen las bandas. Durante una hora, las bandas de música, los compositores y el público serán protagonistas.
1: Damos un cordial saludo a través de las ondas a todos nuestros oyentes, tanto a los que nos escuchan a través de la red de emisoras que difunden el programa, como a los que nos escuchan a través de los podcasts que están disponibles en todas las plataformas como Spotify, iTunes o iVoox.
0: Podéis poneros en contacto con el programa a través de nuestro buzón que suenen las bandas @gmail.com o bien a través de nuestro WhatsApp 669-180-278.
1: Que suenen las bandas está presentado por Carlos Lillo y Maribel Morales, y cada semana os traeremos una selección de temas musicales ejecutados por agrupaciones musicales en las que las secciones de viento y percusión son protagonistas.

0: no nos queremos olvidar de composiciones de ámbito local, como puedan ser gaiteros, chistulares u otro tipo de melodías y formaciones que están presentes a lo largo de toda nuestra geografía.
1: Ya sin más, arrancamos esta edición del programa. Y ahora,
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0: Rogelio Groba es uno de los mayores compositores gallegos del siglo XX. Nació en el año 1930 en Gulanes, en la parroquia de Ponteareas, y de él vamos a escuchar O Porriño.
3: O Porriño es un pasodoble compuesto en 1971 por encargo del alcalde de la localidad, Gonzalo Ordóñez Pérez, y estrenado por la banda municipal de A Coruña en las instalaciones del Círculo Recreativo y Cultural de la Villa, en un concierto vespertino celebrado con motivo de las fiestas de Cristo de aquel año.
0: Como no podía ser de otra manera, es la banda municipal de La Coruña, dirigida por José Luis Represas, la que va a interpretar este porriño del gran Rogelio Groba.

0: Que suenen las bandas trae una nueva obra del maestro Jacinto Guerrero, nacido en 1895 en la localidad de Ajofrín, en Toledo.
1: En esta ocasión, el toledano Guerrero nos trae la marcha de su zarzuela La Alsaciana.
0: Esta zarzuela fue estrenada en el Teatro Tívoli de Barcelona en 1921.
1: Dentro de esta zarzuela, hoy escucharemos La Marcha, interpretada por la Banda Sinfónica Municipal de Madrid en 1995.

El fagot es ese instrumento de viento de madera provisto de doble lengüeta que tiene una longitud muy grande. Estamos hablando de 155 centímetros, es decir, más de metro y medio de largo. Y es necesario este instrumento puesto que cubre la necesidad de esas notas más graves dentro de los instrumentos de viento en madera. Hay muy poquitas obras de cámara para él, y hoy vamos a escuchar una que compuso Joan Enric Canet. Joan Enric nació en Puerto de Sagunto, en Valencia, en el año 1961, y él es autor de esta sonatina para fagot y piano, compuesta en el año 1988. Con esta obra, el autor pretende homenajear tácitamente a los grandes fagotistas valencianos.

manos. Es una obra que muestra las capacidades expresivas y las dificultades técnicas del fagot, convirtiéndola realmente en una obra apta para instrumentistas virtuosos. Algunos trazos melódicos y algunas secuencias armónicas hacen que escuchemos por primera vez la característica voz del autor, de Canet, traduciendo del ruso al gran Shostakovich. Vamos a escuchar pues esta sonatina para fagot y piano opus 5 en interpretación de Enrique Igual al fagot y Juan Gadea al piano.

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1: Hispania es una fantasía española para banda sinfónica dedicada a la Banda Municipal de Alicante, que fue compuesta con motivo de su primer centenario, desde 1913 a 2013.
2: Su autor, Óscar Navarro, homenajea a los grandes compositores españoles de finales del siglo XIX y XX, que nutrieron la cultura musical de nuestro país y la llevaron más allá de nuestras fronteras.
1: Con esta pieza, el autor ha querido hacer un guiño a este lenguaje compositivo nacionalista de finales del siglo XIX y del siglo XX, dándole un aire más fresco pero sin perder la esencia tradicional, y por supuesto utilizando danzas y ritmos tradicionales del folclore español.
2: La banda sinfónica de la Sociedad Unión Musical La Constancia de Catral, en la provincia de Alicante, dirigida por Leonardo Martínez, nos grabó esta versión con su habitual solvencia.

0: Seguiremos con una obra llena, llena de misericordia.
1: Pues sí, porque se titula Danos tu misericordia.
0: Del compositor Pablo Ojeda Jiménez.
1: Y lo vamos a escuchar interpretado por la banda de música de Sauceda.
0: Junto con su director Jesús Joaquín Espinosa de los Monteros. Danos tu misericordia.

que suenen las bandas se atreve ahora con una composición de Shostakovich. Este compositor soviético fallecido en 1975 y que desarrolló toda su obra durante la época de la Unión Soviética. La obra que vamos a ofrecer es la Obertura Festiva, Opus 96, que fue compuesta con motivo del 30 aniversario de la Revolución de Octubre de la Unión Soviética y, sin embargo, fue estrenada 7 años más tarde, en 1954. Vamos a escuchar una versión para banda interpretada por la banda de los Marines de Estados Unidos

0: Esta era la obertura festiva de Shostakovich. No cabe duda alguna de que la obra más conocida de Luis Martí Alegre es el pasodoble titulado Valencianeta.
1: Luis fue un importante miembro de la sociedad civil valenciana, siendo presidente de la Caja de Ahorros, del Ateneo y del Círculo de Bellas Artes.
0: Como decíamos, la obra más conocida de Luis Martí, que falleció en Valencia en el año 1970, es Valencianeta, en el que conjuga muchos aromas festeros levantinos.
1: La banda municipal de Palma de Mallorca es quien registró en vivo la versión de Valencianeta de Luis Martí Alegre.

0: Desde los primeros compases en los que los metales tienen protagonismo de la obra del Padrino, se nos hace evocar inmediatamente la película que narraba las actividades de la mafia siciliana.
1: La banda sonora original, compuesta por Nino Rota, expresa perfectamente el ambiente trágico de esta dura película, donde distintos episodios son representados con esmero.
0: El director Rafael Sanz Espert dirige a la banda municipal de Bilbao en una transcripción que hizo el propio Rafael en un concierto en directo en el Palacio de Euskalduna en 2006.

0: Esta edición de Que suenen las bandas está llegando a su fin.
1: Pues sí, Maribel, pero hay que recordar a nuestros oyentes que seguimos presentes a través de los podcasts, donde pueden escuchar tanto esta edición como también las de los programas anteriores.
0: Además, antes de despedirnos, os volvemos a indicar que podéis escribirnos a nuestro correo quesuenenlasbandas@gmail.com o bien a nuestro WhatsApp 669-180-278.
1: Y ya sin más, tanto Maribel como yo, Carlos, nos despedimos hasta la próxima semana. Y ahora,
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0: Escucharemos a la banda de la Plaza de Toros de las Ventas. Un famoso bolero, Peret, una ranchera, Gloria Trevi, Santi Moreno, Basilio, Los Chorbos, Paulina Rubio, al grupo canario, Cristina Aguilera, Balmaceda, Antoñita Peñuela, Melo Bacale, Lola Flores. Y será Manolo Escobar el que despida este programa. Y comenzamos con este pasodoble instrumental, Plaza de las Ventas. Durante las corridas de toros de la Feria de San Isidro, se interpreta este pasodoble taurino de Manuel Lillo, grabación en directo por la banda de la Plaza de las Ventas, dirigida por Rafael Zahonero.

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1: A Gloria Trevi la miran con admiración y con envidia. Todos

Y continuamos en Platino Música Española, recordándoos que ponemos a vuestra disposición nuestro exclusivo estudio de grabación, El Cubo, donde podréis cantar e interpretar aquellas canciones que, quién sabe, quizás algún día suenen en Platino Música Española. Y ahora vamos con Cisne Cuello Negro, Basilio Solo Ve Lagos Blancos y Lagos Negros.

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1: Palmero sube a la palma. El grupo canario.

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1: Con gran valor maneja el capote de seda y oro, Antoñita Peñuela, el ganadero.

¡Qué guapa estás! Con esta alegre rumba de Manolo Escobar nos despedimos hasta la semana que viene. No sin antes recordaros que hay que ser moderadamente felices. ¡Adiós, adiós!

Esta es una canción que nos tiene que representar como seres humanos, que nos tiene que hacer y que nos ha hecho mucho más dignos, mucho más personas. En contra de cualquier forma de totalitarismo, en contra de cualquier forma de vejación contra el ser humano, os canto esto y os ruego que cantéis conmigo.

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0: Bienvenidos a Verde, que te quiero ver, del programa de radio y televisión de WASH, Women Action Sustainability. Una semana más, sin olvidarnos del lema que ya forma parte del ADN de esta casa. Este es un espacio para personas que sueñan, pero que viven bien despiertas, y que está presentado y dirigido por Charo Izquierdo, Isabel Rivadulla y una servidora, Julia Higueras.
1: Buenos días a todas y todos los oyentes y televidentes. Julia, Isabel, buenos
0: Guapa.
1: Días. Un placer estar aquí frente a este micrófono para compartir con todas y con todos vosotros estos minutos de radio y televisión. Gracias por estar ahí, y sobre todo en un día tan importante como este Día Internacional de la No Violencia.
2: Pues para mí también es un placer estar aquí presencialmente, además en esta ocasión con vosotras. Y efectivamente se escogió esta fecha en honor a uno de los principales líderes que ha existido de movimientos no violentos, Mahatma Gandhi, líder de la independencia de la India, y quien definió la no violencia como la mayor fuerza a disposición de la humanidad. Es más poderosa que el arma de destrucción más poderosa concebida por el ingenio del hombre.
0: Bueno, supongo que nuestros oyentes y nuestras oyentes y televidentes nos estarán preguntando, ¿y por qué hay que celebrar el Día Internacional de la No Violencia? Pues porque vivimos en un mundo que parece ser cada vez más violento. Se estima que cada año 1,6 millones de personas pierden la vida en algún acto de violencia, donde los tipos más comunes son violencia contra la mujer o violencia de género, violencia racial, violencia religiosa, violencia homofóbica y, en menor grado, la violencia criminal. Curioso, ¿verdad?
1: Fíjate que en la mayoría de los casos las razones por las que las personas recurren a la violencia es por falta de tolerancia y poca comprensión hacia el prójimo. De entre todos los tipos de violencia, la que ha tenido un repunte en los últimos años, o por lo menos la que se está contabilizando más, es la violencia de género, la violencia contra la mujer,
2: que parece que nunca cesa. Y de hecho, según las estadísticas de la ONU, se estima que el 35% de las mujeres que mueren en todo el mundo lo hicieron por causa de un acto violento propiciado por su pareja o algún miembro de su familia. Pero lo peor del caso fue que en 2017 esta cifra subió al 50%.
0: Madre mía. Sin embargo, no toda la violencia termina en muerte, afortunadamente, ¿no? Menos mal. Pero muchas mujeres son acosadas o violadas alrededor de todo el mundo. Son insultadas verbalmente y son vejadas por sus opresores. Todas estas acciones son formas de violencia contra la mujer y entran dentro de las estadísticas que se observan durante este día, junto con la de muchos otros tipos de violencia. Claro está, por eso ahora más que nunca la bondad importa.
1: La bondad importa, y mucho, Julia. Fíjate, en 2018, con motivo del Día Internacional de la No Violencia, se creó la campaña Kindness Matters, la bondad importa, con su hashtag, por iniciativa del Instituto Mahatma Gandhi de Educación para la Paz y el Desarrollo Sostenible. En esta campaña se anima a las personas a que compartan sus actos de bondad en las redes sociales.
2: Y es que la bondad es un valor de unidad tan fuerte que es capaz de vencer o encarar con voluntad cualquier circunstancia adversa. Y por eso hoy el propósito de este programa, pues, es eso: educar y concienciar a las personas, compartir con todas y todos vosotros que existen caminos menos violentos a través de los cuales se pueden lograr grandes objetivos. Esto fue lo que nos enseñó el gran Gandhi a lo largo de toda su vida.
0: Porque la violencia siempre es la reacción que acompaña a ese miedo a las ideas de los demás. La no violencia es la mayor fuerza a disposición de la humanidad.
2: Y como sabemos todos y lo decimos siempre, y este programa es un programa humanista, intentamos transmitiros cada miércoles que somos una gran familia al servicio de las personas y del planeta, y que la unión hace la fuerza. Por eso nos esforzamos para que ese futuro soñado esté cada vez más cerca, e intentamos poner nuestro pequeño granito de arena a través de nuestros invitados, todos ellos con una visión humanista del mundo.
1: Y para no dejar escapar ni un minuto, que el tiempo en las ondas ya sabemos que vuela, empezamos hoy este espacio optimista y sostenible en el que vamos a compartir con todos vosotros y con todas vosotras entrevistas, noticias, argumentos y consejos, en definitiva, voces sostenibles para construir un mundo mejor.
0: Y antes de entrar de lleno en el programa, si os parece, Charo, Isabel, voy a contarles a nuestras y nuestros oyentes y televidentes quiénes somos. WASS, Women Action Sustainability, es una organización sin ánimo de lucro, pero con ánimo de que la sostenibilidad sea un factor de primer orden en la estrategia de las instituciones, las empresas y la sociedad.
1: En Women Action Sustainability creemos en una sociedad sostenible y así os lo vamos a contar. Pero los verdaderos protagonistas de este espacio son siempre nuestros invitados y lo que nos cuentan. Y estamos deseando escuchar a nuestra invitada de hoy. Así que, ¿a qué estamos esperando, Isabel? Dinos con quién vamos a contar, con quién vamos a hablar en este programa, que es nuestro programa número 60.
2: 60
0: de radio, y televisión, porque antes hemos hecho muchos podcasts.
2: Totalmente.
0: O sea que ya
2: totalmente.
0: Llevamos unos añitos juntitas.
2: Pues en este 60 que redondo vamos a hablar de una cosa que nos gusta muchísimo a nosotras, que es de sueños que se cumplen, de compromiso con la infancia, de cómo la falta de alimento, las hambrunas, la desnutrición afectan a niños y a niñas.
1: Y después de esta entrevista compartiremos algunas iniciativas de impacto social que nos han parecido interesantes recoger, y para acabar lo haremos con tu píldora cultural, querida Isabel Rivadulla, que, en fin, que has vuelto
2: sorpresa
1: en este otoño con las pilas cargaditas, no digo nada.
0: Pues Charo, Isabel, qué ganas de hablar de todos estos temas interesantes que comentabais, pero antes de continuar e ir desgranando todo lo que va a dar de sí este programa, quiero compartir con nuestras y nuestros oyentes y televidentes que Verde que te quiero verde se emite por streaming en www.clearradiotv.es, en sus redes y en su canal Twitch, y también en todas sus televisiones y emisoras nacionales asociadas.
2: Pues saludamos a nuestros y nuestras oyentes, escuchantes, televidentes, twitcheros, y les damos las gracias por estar al otro lado. A todos os enviamos un cordial saludo desde Madrid.
1: Esto es Verde que te quiero verde.
0: El programa de radio de WASS, Women Action Sustainability. Y comenzamos porque ya tenemos en el estudio a nuestra invitada de hoy.

0: Julia, ¿cómo andas hoy de emociones?
1: Ay, madre mía, hacía mucho que no me hacías preguntas tan intensas. ¿Cómo me conoces? Pues bueno, bien, bien, muy nutridita voy. Pero he de decirte que la pena, la rabia y el amor, bueno, pues siempre los tengo a flor de piel, porque estoy realmente conmovida con todo lo que está pasando con la ubicación de los niños MENA y con el debate de la migración tan complicado, la verdad. Ojalá nos centrásemos en los seres humanos más que en la política, por favor. Es mucho más importante un ser humano que ganar votos, ¿eh? A ver si nos damos cuenta de eso, ¿verdad,
0: desde amigas? Luego, desde luego, aquí hay que poner el foco en los seres humanos, que a veces los tratamos como si fueran pelotas de tenis. Pero te preguntaba lo de las emociones porque sé que hay muchas cosas que te conmueven, pero sobre todo que te conmueven las personas que son capaces de cambiar la vida de los otros. Por eso fundaste hace 10 años los Premios Optimistas Comprometidos, por eso fundaste tu revista Anoche Tuve un Sueño, que tanto amamos todas,
1: ¿no? Qué monas no, son. Son mis amigas, se nota, ¿no? Ay, pues sí, la verdad es que admiro profundamente a quienes son capaces de cambiar vida. Yo siempre digo que cuando estoy cansada, ¿no?, y llego me meto en la cama y pienso, ¿podría estar haciendo algo mejor? Y la respuesta ya sabéis cuál es, ¿no? Pues no. Y hay personas, y con cambiarle la vida a una persona ya sería suficiente, pero es que hay personas que cambian la vida de muchísimas personas y se dejan la piel en ese proceso, en ese trabajo. Y si hay una mujer a la que admiro, pues hoy la tenemos aquí entre nosotras, porque ella ha sido capaz de cambiar la vida, como decía, de muchos niños y niñas. Y eso sí que me parece esencial, emocionante, en fin, todos los adjetivos. Además, ¿por qué no decirlo?

0: preciosa que ahora nos contará, pero dejadme decir que ha sido también directiva de diferentes empresas y sectores, incluyendo UPS, BlackBerry o Mercer Consulting, siempre dentro del área comercial. Y entonces yo creo que nos surge la duda, y muchos de los que nos están escuchando dirán, bueno, ¿y cómo una persona dedicada al mundo comercial en esas empresas termina dedicándose a niños, ¿no? A niños vulnerables, teniendo una carrera tan exitosa?
1: Pues bueno, las cosas nunca pasan por casualidad en la vida, ¿no? Yo con 43 años, un día me estaba duchando y me noté un bulto en una mama. Y eso que tú notas que no es tuyo, ¿no? Y entonces, nada, me fui al médico y me hicieron pruebas y me fui a recogerla yo con mi coche. Abrí el sobre dentro del coche sentada porque yo me olía que aquello no iba a ser bueno. Y efectivamente yo leí que tenía un carcinoma, ¿no? De camino a mi casa, que eran como 20 minutos, aparte de, yo creo que es el estrés más grande que yo he tenido en mi vida, esa subida de estrés, pues se conoce que igual que, que subió, bajó, ¿no? Y entonces pensé, uy, si yo ahora me muero con 43 años, la verdad es que qué suerte he tenido. No me podría quejar, ¿no? ¿Por qué? Pues porque siempre he tenido una nevera para comer y elegir la comida, comer las veces como hubiera dado la gana cada día de mi vida. He tenido una buena familia. Una buena familia quiere decir que nos hemos querido. En mi casa no había dinero, ¿no? Y luego he trabajado siempre en cosas que me han gustado. He sido feliz ahí, ¿no? Y decía, uy, si yo ahora me fuese, ¿qué le he devuelto yo a la vida con todo lo que me ha regalado, ¿no? Y bueno, pues pensé en ese momento, pues cúrate, si existe la curación, y luego pues ya verás. Y bueno, yo siempre digo que cuando tú estás en el mundo te provee. Eso es así, ¿no? Si tú estás abierto y tienes tu sensibilidad abierta. Y bueno, pues yo ayudaba a unos misioneros que trabajaban en África, en Kenia. Y bueno, la persona en Madrid de ellos me invitó a que ellos habían venido a Madrid y me invitaron a conocerles. Y me hablaron que necesitaban financiación para una escuela, no un colegio, una escuela en un poblado. Yo ya había ido a Kenia, pero como turista, ¿no? Y aquello me resonó mucho, esa es la palabra.
0: Mi vena comercial la voy a sacar aquí a reducir.
1: Sí, y entonces yo no les dije nada en ese momento porque nunca se lo hubieran creído. Pero yo ahí encontré mi propósito de vida. Porque yo ya me había formado como coach, había hecho mucho trabajo personal y se hablaba mucho en el coaching del propósito, ¿no? Busca tu propósito. Yo no lo tenía. Y de repente cuando toda esta circunstancia... Pues yo encontré mi propósito, y mi propósito es dar luz a los que viven en la oscuridad. Y vi Peika, esa fundación que yo en ese momento constituyo para ayudar, pues es la herramienta para vivir y hacer mi propósito de vida.
0: ¡Qué bonito!
1: Sí.
0: Y qué suerte haberlo encontrado.
1: Sí, sí, sí. Yo siempre digo que a mí el cáncer me trajo un grandísimo tesoro que nunca hubiera tenido si no lo hubiera tenido, la enfermedad.
2: Hacer de la dificultad,
1: sí,
2: ¿no?
1: Sí.
2: Virtud o del problema.
0: Sí,
2: virtud,
0: una oportunidad.
2: Sí, exactamente. Silvia, ¿se podría decir que tú te has especializado en hacer fácil lo que es difícil en todo?
1: Sí.
2: Es una especialista en esto. ¿Cómo ha sido el viaje hasta llegar a dar asistencia nutricional y educacional a tantos niños y niñas en Kenia?
1: Pues yo ahora, después de 14 años, lo pienso y... Mira, si te digo una cosa, posiblemente te sorprenda. Si yo ahora tuviese que constituir una fundación para hacer lo que hago, no sé si la abriría. Fíjate lo que os estoy contando, ¿no? Porque a veces hay tantísimas trabas en el camino, sobre todo a nivel burocrático, que a veces se te quitan las ganas de ayudar a los demás, ¿no? Si este mensaje llega donde tenga que llegar, pues bienvenido sea, ¿no? Porque el camino a veces no es fácil. Pero no es fácil... Fíjate, para mí es más fácil conseguir un donante, mandar el dinero, que se construya una nursery, tener 100 niños dentro y darles de comer todos los días. Eso es para mí súper sencillo. Pero todas las barreras burocráticas a veces que mandas esto al ministerio y te has rechazado y que no me has mandado las cuentas y que es en este link, eso es horrible. Porque además te sientes como muy poco protegida, ¿no?
0: Y luego se pierde mucho tiempo.
1: Exacto, exacto.
2: Que habría que dedicar a lo que hay que dedicar.
1: Efectivamente, ¿no? Pero pues ha sido un camino muy bonito porque el sueño se ha mantenido durante 14 años. Porque si ese sueño no lo tienes, esto no lo puedes hacer. Esto lo puedes hacer. Por eso Ahora mismo hay 30.400 ONG.

0: ONGs en España, eso mucha gente no lo sabe, de las cuales la mitad no tienen actividad y de las otras 15.000 que quedan, la mitad están esperando a poder cerrar la fundación.
1: ¡Qué barbaridad!
2: Por las trabas.
0: Pero porque a todo el mundo nos gusta mucho la figura de una asociación, una fundación. Es una de las cosas más bonitas, ¿no? Pero luego sí hay que mantenerlo. Hay que conseguir donaciones, hay que tener los proyectos
3: vivos,
0: hay que interactuar con muchas personas. Pues no es fácil como nada en la vida, porque una fundación no deja de ser una empresa, ¿no? Y cuando tú esa pasión, como cuando te enamoras de un hombre o de una mujer, se pasa, queda el cariño. Pero el cariño es tan importante como
3: el enamoramiento, ¿no?
0: Para dedicar esta vida que tienes que dedicar. Yo dedico mi vida a esto. Sí. Sábados, domingos, noches, mañanas, vacaciones.
4: Doy fe.
0: Claro, entonces, claro, pues por eso mucha gente dice, no, yo ya hice un colegio y se ha terminado, ¿sabes? Y al final dices, no, es que tu sueño tiene que ser un sueño hasta el día que te vayas de aquí, ¿no? Eso es un poco lo que yo pretendo. Pues a lo mejor no con la fuerza, cuando tenga 65 años y sigo en este mundo, pero que el sueño, la llama, siga viva, ¿no? Y la llama para mí es cuando me acuesto y recuerdo lo que hay allí, los niños, mañana se levantarán, se pondrán su uniforme, irán al colegio y habrá un profesor que ha estudiado para ser profesor y tendrá 100 niños a los que enseñar. Todo eso es mi llama, ¿no? Y lo que hace que mi sueño pues siga vivo, ¿no?
2: Fíjate, además, lo importante que es que ese sueño siga vivo, porque cuando hablamos, el día que hablamos para concertar la entrevista, me hablabas de que existía una, me hablaste de una generación perdida, ¿no? Sí. Hablabas de África, pero yo creo que también se podría hablar de otros países, sí, en los que también hay estas generaciones perdidas. Cuéntanos qué es esto, ¿no? De la generación perdida y cómo se puede trabajar para, no sé si para encontrarla.
0: Ya. Yeah. Pues yo cuando fui la primera vez a África, un misionero me contó que en África hay lo que se llaman las generaciones perdidas. Son épocas de hambruna profunda, que es la zona donde nosotros hacemos los proyectos, donde los niños se mueren de hambre. Es que esto parece que no existe ya, pero cada día en el mundo, repito, cada día en el mundo mueren 8.000 niños de hambre. Es que es algo que nos tendría que dar vergüenza a todos y tendría que ser la portada de todos los telediarios de todos los países, cada día. Porque es una vergüenza que un niño se muera de hambre cuando nosotras, por ejemplo, vivimos en un país donde se ha puesto de moda el ayuno, porque comemos tantas veces y tanta comida que hemos puesto de moda el ayuno, ¿verdad? Entonces, estas generaciones perdidas en África son generaciones donde si un niño entre los 3 y los 7 años no se alimenta, ¿vale? No digo bien, digo no se alimenta, pues sufren graves secuelas físicas y psíquicas. La física, muchos se mueren de ataques al corazón. Los pulmones se les secan, se les retuercen las extremidades. Y luego pierden la capacidad de aprender nada en el futuro. O sea, no les puedes enseñar nada porque son incapaces de aprender que un redondelito más un redondelito son dos redondelitos. Eso a mí me pareció, cuando yo oí esa frase, me pareció con 43 años la frase más dura que yo he oído en toda mi vida, viniendo del país del que venía, ¿no? Y por eso yo dije, yo voy a ayudar, cuando fui a conocer a esas tribus, cuando fui allí, dije, yo me comprometo conmigo misma, yo no me tengo que comprometer con nadie, ¿vale? Que es algo que hemos perdido en esta sociedad, el compromiso personal. La gente dice, claro, que tú te has comprometido allí con... No, yo no me he comprometido con nadie. Si yo mañana me muero, y ya está.
4: El mayor compromiso es el que uno...
0: Exacto, pero yo me he comprometido conmigo. A mí eso mi madre me lo enseñó desde pequeñita, ¿vale? Tú no te tienes que comprometer con nadie, hija. Tú te tienes que comprometer contigo misma. Y yo me comprometí, aunque, bueno, pues dentro de mis posibilidades yo iba a paliar que esos niños pudieran comer, no de todos, ojalá lo hubiera podido hacer. Y lo iba a acompañar de educación porque es la forma en que los pueblos evolucionan y las cosas cambian, ¿no? Y, bueno, pues esa es un poco la misión de la Fundación Bipeica, ¿no? Hacer proyectos de educación y nutrición. Y luego hacer pues que sobre todo las mujeres en esos países, hoy que es el día de la no violencia, y hablábamos de pues eso, ¿no? De maridos que matan a sus mujeres, en estos lugares del mundo todavía, en Turkana, donde nosotros hacemos los proyectos, una niña está permitido por su país que le pueda pegar su marido, su padre, su tío y sus primos. Eso existe y no está penalizado. Porque son tribus, evidentemente, pues con poca cultura o... Entonces, si una niña se va al colegio y se educa, esa niña ya no es sumisa. Esa niña quiere seguir estudiando y hacer la secundaria, y luego quiere ir a la universidad, y quiere desarrollarse como persona y como mujer. Por eso, bueno, pues coger a un niño pequeñito, meterle en una nursery y empezar a educarle, y que se ponga su uniforme, y que él sienta que ya tiene un uniforme y que ya va a un sitio a educarse, es tan importante, ¿no?
3: Y hablando de nurseries, acabáis de inaugurar una optimista comprometida, que bueno, yo he tenido la oportunidad de ver las fotos y la verdad es que emociona, ¿no? Cómo los proyectos se unen, cómo las personas se unen y cómo todas las empresas, y aquí también hablo yo un poco como empresa que colabora con Optimistas Comprometidos, vemos de alguna manera pues esa colaboración pues de una manera tangible, ¿no? O sea que yo aquí os doy a las dos la enhorabuena por este maravilloso proyecto.
4: Porque ella es la que lo ha puesto en marcha.
3: Y a mí me gustaría que nos describas cómo es esa nursery. Yeah. Esa nursery amarilla que destellan las sonrisas de los niños por verse con ese uniforme amarillo en ese edificio tan maravilloso, con agua, además.
0: Eso. Pues nada, yo que conozco a Julia y soy jurado de sus premios Optimistas Comprometidos... Desde el principio yo pensé que los premios les faltaba algo social, pero que se pudiese ver, ¿no? Yo creo que le faltaba esa patita ahí de nosotros somos un logo, hay unos premiados, hay un jurado y luego este es nuestro proyecto solidario, ¿no? Entonces, bueno, pues teníamos que hacer una nursery el año pasado y le dije al patronato de la Fundación Vipeica, que Julia es del patronato, pues vamos a hacerle... Vamos a hacer una nursery de Optimistas Comprometidos, ¿vale? Y todo lo del colegio, todo lo de la nursery va a ir en relación a los premios de Julia, ¿vale? Entonces, a mí los misioneros me habían pedido ya una ubicación que yo ya había visto allí, porque nosotros nunca hacemos ni construimos nada si no hay agua. Si no hay agua en África no se puede construir, pues si no hay agua no hay vida, ¿vale? Y esos niños cuando yo llegué, pues estaban dando clase, como muchos de la zona, con la pizarra en el árbol y sentados en el suelo. Cada uno unos desnudos, otros vestidos, como fuese, ¿no? Y entonces les dije, pues Vipeica ya tiene el dinero para hacer la nursery, vamos a hacerla. Y en 7 meses la hemos construido y está pintada de color amarillo, con el mismo amarillo de los premios. Tiene la O de Optimistas en la fachada. Ahora cuando vayamos en febrero vamos a llevar un cartel en papel con las letras para pintarlas de Optimistas Comprometidos para que sean idénticas.
4: Me muero, estoy deseando que llegue febrero ya.
0: Y nada, les hicimos los uniformes con el amarillo y el negro de los premios, les pusimos la O en los uniformes y lo hemos inaugurado el 9 de julio. Y bueno, ellos están contentos, la profesora, pues imagínate, a un maestro le cambia la vida, ¿no?
3: Total.
0: De dar clase en un árbol, pues a tener su clase, su despacho, porque ya tiene su oficina con sus mobiliarios, su almacén para los libros.
3: A quien nos esté escuchando, que entre en la página web de la Fundación Vipeica, porque se emocionará al verlo.
0: Sí, y donde pone proyectos, nosotros siempre ponemos el antes y el después, ¿no? Cómo les encontramos y cómo está ahora su vida. Y entonces, bueno, pues lo hemos inaugurado en julio, luego enseguida cogieron vacaciones y ahora hace unas semanas abrió otra vez la educación en Kenia. Y tenemos ahora mismo creo que 112 niños dentro del centro, ¿vale? Y ahora, pues curiosamente, hemos descubierto, porque las cosas cambian en la vida, que las niñas o los niños, que son niños entre los 4 y los 7 años, pues muchos los papás y las mamás les dejan al cuidado de los bebés, de los chiquititos, porque ellas tienen que ir a buscar agua, las madres. Entonces esas niñas no podían venir a la escuela porque tenían que cuidar al hermano. Pues ahora se los traen, les hemos habilitado un aula de la nursery de Optimistas Comprometidos y hemos puesto una maestra para que a esos niños, pues les estamos comprando esterillas para que ahí se tumben la siesta, les estamos comprando juguetes, fichas para colorear y les hemos hecho un babi. Para que ellos también se sientan parte de la educación de ese centro, ¿no? Y ahora mismo estamos en todo ese proceso de compra, con la comida, los sacos de comida. Acabamos de mandar el dinero la semana pasada.
3: ¡Qué ilusión! Sí, sí, sí, sí. ¡Qué ilusión!
0: Sí, entonces, bueno, pues espero que en febrero, que va a venir Julia, pues haremos la inauguración oficial.
4: Ay, y, que me emociono.
0: Sí, los niños nos cantarán y nos darán las gracias, porque luego son muy agradecidos, también es verdad, ¿no? Entonces, muy bonito.
3: Qué bonito.
0: Sí.
4: Muchas gracias.
3: Y además Julia. A esto se suma el nombre de la hermana de Julia.
0: Exacto.
3: Con lo cual ya...
4: Uf.
2: Bueno, es que...
0: Claro, entonces coincidió que estábamos haciendo la nursery, prácticamente la estábamos terminando y falleció Carmen, la hermana de Julia. Y entonces, pues de alguna manera, estas cosas, como a mí me han pasado varias veces, yo siempre digo que cuando alguien se va, algo llega siempre, ¿no? La vida siempre sustituye. Nadie se va de la vida porque sí, ¿no? Y bueno, pues una parte de ella estará allí, ¿no?
3: Para siempre, sí.
0: Para
3: sí.
0: siempre. Entonces, bueno, pues tenemos un cartel donde pone, cuida mucho de ellos, Carmen, porque es una forma de decirla, estás aquí, cuida este centro y ayúdanos a que estos niños... tengan siempre comida, maestro y todo esto, ¿no?
3: Pero no vamos a poner a leer de eso. No. Venga, que esto es una cosa preciosa. Vamos, pero a todos nos hubiera encantado.
2: Pero fíjate que Silvia tiene un lema maravilloso, que es difícil superar a alguien que no se rinde. Y cuando la escuchas,
0: sí, es verdad.
2: Realmente entiendes este lema.
0: Esa frase no,
2: no
0: es mía, es de una persona. O sea, es una frase
2: da igual,
0: célebre.
2: Pero tú la has hecho tuya.
0: Sí, pero yo cuando la leí... dije, esto es eso, yo me identifico con ello al 100%, ¿no? ¿Por qué? Pues porque en toda mi carrera profesional, yo que estoy de decoración y he tenido a mi cargo ingenieros de telecomunicaciones, yo siempre he dicho, ¿y por qué? Pues porque yo no me he rendido nunca y a mí nada se me ha puesto por delante, ¿no? Yo siempre digo, no hay nada en la vida que no puedas hacer. Solo te hace falta ganas, humildad, Y trabajo.
3: Silvia
0: y trabajo.
3: Es como un sobre sorpresa, le vamos a llamar Silvia total, sorpresa. Sí, todo lo que tiene
4: desde
3: dentro,
4: luego,
3: madre mía.
0: Sí, es verdad, ¿no? Y yo que se lo contaba antes a Charo, yo que he sido deportista de alta competición
3: también.
0: Cuando era joven, que hice judo.
2: Es una sorpresa tras otra.
0: Sí, yo soy cinturón negro, tercer dan de judo y estuve en el equipo nacional muchos años, ¿no? El judo era mi vida entonces. A mí esa disciplina me hizo persona, me hizo de una manera. Me enseñó...
3: Te contó Charo que ella era gimnasta, ¿no?
2: Bueno, sí. No, yo no se lo he contado, pero no, yo quería ser gimnasta.
3: Bueno, pero hiciste ahí tu gimnasia rítmica mucho tiempo.
4: Sí, deportiva. Pues hablando de frases, hay una frase que me ha recordado, ¿no? Cuando comentaba Charo la frase que te gusta, bueno, que con la que te sientes identificada, es difícil superar a alguien que no se rinde. Y ahora con lo que estabas comentando, me ha venido a la cabeza esa frase de lo inexistente es aquello que no hemos deseado lo suficiente, ¿verdad? Uh-huh. Así que hay que desear mucho y hay que soñar muy despiertos y que podemos lograr muchas cosas y sobre todo podemos hacer mucho bien.
0: Sí.
4: Pero sigamos con la entrevista, yo me he emocionado un poco, es normal. Yo creo que nos hemos emocionado todas, pero bueno. Donde estés, querida hermana.
0: Ayúdales.
4: Exacto.
0: Ya está.
4: Silvia, de los más de 50 países que sé que has conocido,
0: sí.
4: ¿Cuál piensas tú que requiere más ayuda? ¿Cuál necesita que se visibilice más la vulnerabilidad de sus habitantes?
0: Pues yo de países así, con hambruna, por ejemplo, fui a la India. Lo que pasa es que, a ver, claro, yo he conocido la India como lo conocemos los turistas, ¿no?
4: Yeah.
0: Si tú mañana te vas a Kenia... nadie te va a llevar a Turkana, porque no existen tours para ir a Turkana, ni puedes vivir en Turkana, no hay hoteles, ¿no? Porque al final, como turista, tú ves el país un poco como de pasada y ves lo más bonito del país, claro, evidentemente, ¿no? Pero yo recuerdo que yo, Kenia, fue el segundo país que visité cuando empecé en mi vida a viajar. El primero fue Egipto y el segundo fue Kenia. Y luego, pues empecé a viajar a más países y siempre me decía la gente, tú que has viajado mucho, oye, que yo quiero conocer un país, ¿qué me recomiendas, no? Y yo siempre les decía, Kenia, ¿por qué? Fijaros qué curioso, ¿no? Y me decían, ¿por qué? Y yo les decía, porque la Torre Eiffel lo puedes hacer en cualquier lugar del mundo. Pero ver a un elefante no lo puedes ver en ningún sitio nada más que allí. Fíjate qué curioso, ¿no? Es un país único, es un país mágico, maravilloso, con unas personas... que con lo poco que tienen, lo que hablábamos antes, Isabel, no son felices, porque un niño, yo la decía, cuando un niño le duele la tripa porque tiene hambre, ese niño no es feliz. Pero que dentro de todo lo mal que les ha mandado la vida, porque yo podía haber nacido allí también, y tú, y el otro, es que nos hemos tenido muchísima suerte, ¿no? Pues pues bueno, viven la vida, ¿no? Y se conforman, son conformistas con lo que tienen, porque otro a lo mejor, pues eso, como los que vienen por la, con las pateras, ¿no? Pues venían con cuchillos y nos abrían la tripa a todos, que es que yo siempre lo digo. Yo digo que el futuro, África y la India serán los países más potentes del mundo. Y la gente me dice, ¿por qué? Digo, porque serán los que tienen ejército. Si nosotros no tenemos niños, ¿qué ejército vamos a tener? Yeah. Es que es así. Entonces, mucho cuidado.
4: Y el hambre de superación.
0: Claro. También es cierto que eso a lo mejor también choca. Estos jóvenes negros que vienen, negros, no de color, no llaméis a la gente negra de color. Ellos quieren que les llames negros porque son negros. ¿Vale?
3: Ni negrito, que también
0: ni negrito,
3: se dice
0: negrito. Exacto. Ellos son gente negra, ¿no? Pues la vida les regaló un color de piel para pasar desapercibidos en la noche, yo lo digo, ¿no? Esa es la primera desgracia que les dio la vida. Que a veces es que ni se les ve. Yo lo he visto. Y a veces en Kenia me va para gente y me ha dicho, es que a mí me han contado que donde usted vive, mire, mire, y enseñarme un vídeo que le ha mandado a alguien, pues era de alguna mafia, de algún sitio, donde se te ve a ti, por ejemplo, sacando dinero de un cajero. Dicen, claro, es que allí te dan un cartón, tú lo metes y fíjese todo el dinero que le dan. Esto es verídico. Claro, si ese señor come una vez cada 2 días y medio, como en Turkana, y tú le enseñas eso, ¿tú qué haces? Porque tonto no es, la gente claro. No es tonta, la gente quiere eso, tener, eso, bien, un, tener bienestar, poder comer todos los días.
4: Como claro. Todos, mejorar.
0: Claro. Exacto. Claro. Y si encima hay alguien que le dice, pues, ¿te gusta? Pues mira, yo te llevo. Reúne 1.000 euros y yo te llevo. Y vienen. Y lo que a mí me parece, yo lo que critico es que cuando vienen aquí, enséñales. Mira, yo trabajo en una fundación de una constructora. Y el problema, ¿sabes cuál es en España? Que no hay gente para la construcción. Y tenemos a lo mejor en Pozuelo de Alarcón a 400 chavales negros sentados en la calle, en las aceras, sin nada que hacer, debajo en la sombra. Mételes en un sitio, enséñales cómo se hace, cómo se construye, cómo se pinta, cómo... Digo...
4: Cómo se hace cemento, lo que sea.
0: O sea, claro. Ayúdale a ser una persona útil. Que ellos no quieren que tú les des de comer. Que tú
3: ellos
0: les
3: quieren
0: enseñes,
3: tener oportunidades
0: exacto,
3: de ganarse su
0: exacto.
3: Su
0: lo que no podemos dinero. Tenerles es en sitios, sentados a la sombra, esperando el qué. ¿Qué esperamos a que haga esa
4: No,
0: gente?
4: Claro, sí, imaginaos, ¿no? Nosotras jóvenes en un país, ¿no?
0: Claro.
4: Y de brazos cruzados. Cuando
0: enseñarles
4: lo que
0: el idioma.
4: Hacer...
3: Cuando luego hay mucha necesidad de puestos de trabajo,
0: claro.
3: Que es verdad.
0: Muchísimos. Camareros, hay 50.000 que no se cubren.
3: Sí.
0: Enseñales. Vamos a ver, esta gente es inteligente igual que tú, igual que yo. El problema es que nadie les ha dedicado tiempo. Es mi opinión, yo no tengo la verdad absoluta.
2: No, tienes toda la razón.
0: Pero enséñales...
2: Toda la razón.
0: No les tengas en una nave dándoles de comer, porque eso llegará un momento que la gente tampoco quiera hacerlo.
2: Claro.
0: Porque a lo mejor dicen, yo no pago mis impuestos para que este señor se tire meses y meses. Y porque él tampoco quiere que esa vida sea la suya.
2: Claro. Bueno, yo creo que tenemos que ir acabando, pero a mí me gustaría que nos contaras alguna de estas historias. Hablábamos al principio de la capacidad para transformar la vida de las personas, ¿no? Y alguna historia de estas donde tú has visto, ¿no? Que realmente se había transformado, ¿no?
0: Sí. Pues mira, te puedo contar una muy reciente. Nosotros este año en la Fundación Vipeika hemos dado 5 becas de universidad, de universitarios. A 5 niños huérfanos con unos expedientes académicos en secundaria extraordinarios, o sea, de 9s y 10s, que no podían acceder a la universidad pues porque no tenían medios económicos. Cuando para nosotros una beca de un universitario todo un año, universidad, residencia de estudiantes, y les damos 100 euros al mes, que es el salario mínimo de Kenia, para comida, para que se diviertan, para que se puedan comprar el teléfono, para que vayan a ver a sus padres... Son 2.500 euros al año. Gente con unos expedientes, un talento, eso no lo podemos perder, ¿no? Entonces, ¿qué pasa? Que cuando tú ayudas a ese niño o a esa niña, le cambias la vida para toda su vida. Pero no solo a él o a ella, sino a toda su familia. Porque ese niño luego va a ayudar a su hermana, a su hermano, a sus primos. En el poblado donde vive le van a ver, y eso es un reflejo para el resto de jóvenes.
3: Bueno, y tendrá esa capacidad de cambiar también.
0: Exacto.
3: Lo que ocurre en el poblado.
0: Efectivamente, ¿no?
3: Si la educación es la piedra angular.
0: Exacto.
3: De todo.
0: Ahora, por ejemplo, el día 25 de octubre, John, un joven que nosotros hemos becado los 4 años, ha hecho relaciones internacionales y es un turcana. Si veis a sus padres, pues viven en una mañata de palos, comen una vez cada 2 días y medio, o sea, pues eso, hambruna profunda. Y su hijo ha hecho una carrera, ¿no?, en la Universidad de Nairobi. Pues claro, es que ese chico, el otro día me escribe y me dice, ¿en qué puedo ayudar a Vipeika? Claro, porque él tiene como una deuda y le dije, vuela, John, vuela, vuela. Habla con el gobierno de Kenia, habla con ONGs grandes, sal de ahí, mueve el mundo. ¿Sabes cómo te digo? Pues eso es súper bonito, ¿no?
4: Qué bonito, claro. Qué emocionante.
0: Le dije, sal, vuela, John, vuela, de verdad. El otro día me mandó una foto que lo puse yo en el WhatsApp de la fundación. En el mar. Ha ido a ver el mar.
3: Que no lo había visto nunca.
0: Tú imagínate con 23 años.
2: Y fíjate,
0: bueno, imagínate la foto. No, la foto es para verla, ¿verdad, sí, Julia?
4: Hay que...
0: O sea, de, ¡Dios mío! Estaba así, como, ¡madre mía, qué grande es esto!, ¿no?
4: Qué bonito. Y bueno, antes de pedirte que... Porque siempre acabamos este programa con la llamada a la acción de nuestros invitados. Pero sí que me gustaría comentar antes que del campo de refugiados, que hay a 100 kilómetros en Turkana, se están desplazando niños y niñas a los distintos...
0: A las nurseries nuestras, sí. Allí al lado hay uno de los campos de refugiados, yo creo que es el más grande del mundo, que es Kakuma. Allí hay refugiados, hay 250.000 refugiados de Somalia, Sudán del Sur. Bueno, ahora están llegando hasta de Latinoamérica, no sé cómo han podido llegar hasta allí. Y bueno, pues cuando he estado yo en julio, los profesores y los misioneros me han dicho que están llegando porque los papás están saliendo del campo de refugiados, que está a 100 kilómetros, y están intentando, van a la capital de Turkana, Lodwar, y están empezando ya a buscar trabajo. Y entonces se están escolarizando a los niños y están yendo a nuestras nurseries, ¿no?
2: Qué ilusión.
0: Entonces, súper bonito. Sí, porque Kakuma es, no puedes entrar si no es con un permiso especial. Aquello es un horror. Imaginaros cómo viven allí. Y decir, jo, pues que esos niños, nosotros les podemos regalar un uniforme, sentarles en un y darles de comer y enseñar. Bueno, qué bonito, ¿no?
4: Es brutal.
2: Qué maravilla escucharte, Silvia.
4: Así que tu llamada...
2: Yo estaría toda la tarde, todo el día.
4: Tu llamada a la acción, Silvia, venga.
0: Pues bueno, yo, claro, ¿qué hago? Yo tengo una fundación. ¿Yo de qué vivo? De donativos, claro. Entonces, os voy a explicar una cosa que seguro que os sorprende. ¿Cuánto nos cuesta a nosotros un niño en una nursery... el uniforme, darles de comer 2 veces al día, pagar sus maestros, pagar el salario de la cocinera y hacer las reparaciones del centro al mes?
2: ¿Cuánto?
0: 5,80. Lo que te cuestan 2 cafés, literal, das de comer a ese niño y le mantienes con vida.
3: Venga, ¿y cómo lo hacemos?
0: Entonces, entras en el portal www.fundacionvipeika.org. Y en la home hay una plataforma para hacerse donante.
4: Pues...
0: Entonces, no pienses, esta noche me voy ya. Coge el móvil
4: y
0: según abres la página, tienes la plataforma y regala a un niño un futuro. Algo tan sencillo como eso. Dale... una vida.
4: Pues vamos a regalar futuro. Aquí nos tenemos que marchar ya. Muchísimas gracias Silvia Flores, amiga, presidenta de la Fundación Vipeika, y nos vamos a sintonía con el corazón encogido y agradecido también.

0: La verdad es que casi no puedo hablar, pero muchas gracias, Silvia Flórez, por traer a luz a este estudio y por regar con esperanza y compromiso una parte de África, concretamente Kenia. Y bueno, gracias también a nuestra sintonía, gracias a Giro Inesperado, porque es también una llamada a la acción. Desde las ondas empujamos ese giro sostenible que los ciudadanos estamos esperando, de gobiernos, de empresas y de las instituciones. 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Así que podamos, que los niños nos necesitan más que nunca.
1: Pues aunque cuesta seguir, la verdad, que yo me hubiese quedado ahí en ese sitio junto a Silvia, y porque tiene muchas cosas que compartir. ¿Qué te parece, Isabel, si empezamos con nuestra sección de iniciativas con impacto, muy cortas, porque muy cortas. No tenemos tiempo?
2: Muy cortas y con el corazón, por supuesto, que encogido, que nos está costando a todas continuar el programa. Sí. Pues bueno, queremos hacernos eco desde este programa de un estudio lanzado por la ONG Entre Culturas, que expone la vulnerabilidad precisamente de la educación en la infancia cuando los niños son forzados a trabajar. De esta forma, la asociación denuncia que más de 98 millones de jóvenes que viven en el entorno rural no pueden estudiar. Gracias a proyectos como Bipeika pueden cambiar esta situación. La falta de infraestructuras para una educación básica o la escasez de docentes capacitados son algunos de los factores que dificultan que millones de menores tengan acceso a la escolarización. Una situación que además se recrudece especialmente en escenarios empobrecidos y marginados. La mayoría de niños y niñas que no acuden a las escuelas viven en áreas rurales, y de hecho la ONU nos dice que de los 168 millones de menores involucrados en trabajo infantil, el 58% están empleados en el sector agrícola, dedicando largas horas de su día a labores manuales. Si nos vamos a América Latina y el Caribe, se estima que hay 12,5 millones de menores que se dedican al campo, teniendo que abandonar la educación para contribuir al sustento familiar.
0: Y nos vamos ahora a un plano más sostenible. Queremos comentar el estudio de Proceedings of the National Academy of Science, impulsado por investigadores de la Universidad de Texas en Austin, que advierte que en más del 60% de las ciudades las precipitaciones son superiores a las de sus áreas rurales circundantes. En algunos casos la diferencia era más que significativa. Para ello han analizado la lluvia que ha caído en 1.056 ciudades de todo el mundo. Solo por poner un ejemplo, en la ciudad de Houston caen al año una media de 127 milímetros de lluvia más que en sus áreas rurales circundantes. Cada milímetro equivale a un litro de lluvia por metro cuadrado. Por otro lado, el estudio subraya que en la mayor parte del norte y centro de Europa, las ciudades no experimentan precipitaciones extremas más frecuentes y de mayor magnitud. Sin embargo, algunas grandes como Milán, Nápoles o Barcelona están mostrando anomalías urbanas extremas. La explicación, al parecer, reside en el efecto que tendrían los altos edificios. Fíjate. Según los expertos, bloquean o reducen la velocidad del viento, produciendo una convergencia del aire hacia el centro de la ciudad. Este movimiento ascendente promueve la condensación del vapor de agua y la formación, por tanto, de nubes, que son las condiciones críticas para la producción de lluvia y precipitaciones.
1: Bueno, qué interesante todo esto, la verdad, ¿no? Pues con esta noticia que da de lleno en el plano medioambiental, nos despedimos de este bloque de iniciativas con impacto social y nos vamos a nuestra sintonía. Así que no os vayáis porque volvemos enseguida. Bueno. Aires de cambio, muchas cosas buenas y en el buen sentido de la palabra, pues para bien, la verdad. Mucho movimiento como el que provoca la sintonía de nuestro programa, que nos alegra un poco el corazón, este corazón encogido que tenemos en la mañana de hoy. Así que queremos dar las gracias a nuestra socia Delia García por empujarnos a movernos con esa sintonía tan maravillosa.
0: A movernos en la buena dirección. 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
1: Pues como siempre, brindamos por esas buenas personas, brindamos porque los actos buenos se sucedan, brindamos por esa bondad de la que hablábamos al principio y brindamos también por nuestras y nuestros invitados, invitadas, por todos aquellos que empujan para que las cosas sucedan, como hace nuestra querida Silvia Flores desde la Fundación Vipeica, para que los sueños de aquellos que lo tienen muy difícil tener sueños, se hagan realidad. Y bueno, los suyos y los nuestros también. Y gracias por luchar, por conseguir que esto sea así.
0: Y soñando, soñando, nos vamos a la píldora cultural de nuestra compañera Isabel Rivadulla, directora de comunicación y marketing de Signus, socia fundadora de UAS. Y a ver con qué nos vas a
2: bueno,
0: sorprender
2: pues,
0: hoy.
2: Pues hoy, como yo sé que os gusta salir al campito y llevamos una semana sin salir, pues en lugar de marcaros una ruta, porque esta zona podéis encontrar muchas rutas para caminar.
1: Yo vengo con las zapatillas.
2: Sí, pero bueno, yo os voy a hablar de otra cosa, en una zona, pero os voy a hablar de un antiguo oficio del que estoy segura, bueno, segurísima, del que no habéis oído hablar.
0: A ver.
2: Primero deciros que la zona de la que os hablo es el Alto Tajo en Castilla-La Mancha. Y el oficio es el de ganchero.
1: ¿Ganchero? ¿Qué hace ganchillo?
2: Ganchero. No tenéis ni idea.
1: No.
2: No tenéis ni idea. Los gancheros del Alto Tajo era un arriesgado oficio, ya extinguido, que consistía en transportar la madera extraída en las zonas del curso del Alto Tajo, dirigiendo los troncos sueltos de los pinos talados a través del río hasta llegar a Aranjuez.
1: Fíjate
2: tú. Ese era su trabajo. En origen era un trabajo nómada, realizado de forma temporal entre la primavera y el final del verano de cada año, complementando así las familias pues unos exiguos ingresos que tenían procedentes de su vida y de su actividad agrícola. Geográficamente, como os comentaba al principio, esta actividad se daba en la actual zona del Parque Natural del Alto Tajo, que es un espacio extraordinario de elevado interés paisajístico y medioambiental, con extensos bosques y una gran variedad orográfica, que se extiende por los municipios de Cuenca y de Guadalajara. El oficio de la ganchería aparece documentado desde el siglo XVI y perduró hasta mediados del XX. Y a finales de los años 40, pues la consolidación del transporte por carretera en camiones pues acabó, como es normal, con esta apasionante y arriesgada actividad, siendo su definitiva desaparición en la década de los 60. Es entonces cuando se va transmitiendo de forma oral en el seno de las familias los conocimientos de la ganchería y surge la tradición de homenajear a esos antepasados que la llevaron a cabo, haciendo una festividad que se celebra de forma mancomunada, es decir, que cada año va rotando en todos estos pueblos. Y para que os lo apuntéis para otras veces, de hecho, también os hago aquí antes un inciso, que os voy a contar una anécdota, que en 1961 fue objeto de interés del escritor José Luis San Pedro al recrearlo en su novela El río que nos lleva. O sea, para que lo seáis. Y también estuvo en el cine en 1989 con Antonio del Real, que también lleva este argumento al cine con el mismo título. Bueno, para que os apuntéis la cita, esto es a finales de agosto, rotatorio, y siempre hay que estar pendiente de la fecha porque no tiene una fecha exacta.
1: Pues
2: así que allí os veo.
1: Apuntadito para el año que viene, ya en la agenda para no faltar.
2: Curioso,
1: ¿verdad?
2: ¿Eh?
0: Sí. Muchísimas gracias, de verdad, pues nos has traído un poquito de aire y de naturaleza, ¿no? Así que nada, dos segundos
1: estudio,
0: y volvemos.
1: Sí.
0: No os vayáis.

0: Pues ya nos vamos, no queda tiempo para más, pero antes de que nos vayamos corriendo al campo o a ver si nos hacemos gancheras las tres, porque todo puede pasar, ¿no? Y a disfrutar, bueno, pues de la naturaleza, que es lo nuestro, que es lo que nos gusta. Charo, ¿te importa recordarles a nuestras y nuestros oyentes y televidentes quién nos ha acompañado?
1: Hoy nos ha acompañado Silvia Flores, presidenta de la Fundación Vipeica, y hemos compartido iniciativas con impacto social verde y además hemos disfrutado, como siempre, de la píldora cultural de Isabel Rivadulla. Vamos, amigas.
0: Pues claro, nos vamos. Esto ha sido todo en Verde, que te quiero verde. Un programa dirigido y presentado por Charo Izquierdo, Isabel Rivadulla y una servidora, Julia Iglesias, iba a decir, fíjate. De repente me voy a poner a cantar, ¿no? Y en la nave radiofónica tenemos aquí a nuestro querido Javier Lillo, ¿vale? Decir que se emite por streaming en www.clearradiotv.es, en sus redes y en su canal Twitch y en todas sus emisoras y televisiones asociadas. Y no quiero olvidarme de agradecer a Cristina Sánchez de Hill Norton Strategy su ayuda en la sección de estas noticias de impacto.
2: Pues gracias, Cristina y equipo, y gracias también a todos, invitados y a quienes nos veis y nos escucháis, por haber compartido con nosotros estos maravillosos minutos de radio y televisión.
1: A todas y a todos los oyentes, espectadores, un cordial saludo desde Madrid. Nos vemos por streaming, TDT, Twitch y las ondas siempre. Recordad que nunca es tarde para tener un nuevo sueño.
0: Voluntad de cambio. El desafío no espera y el tren de la vida es como un ave, muy rápido, ¿eh? No lo olvidéis. No tenemos tiempo que perder y recordad que nos vemos aquí, mismo sitio, mismo día, misma hora. Feliz semana a todos.
2: Marcar la diferencia es la capacidad para cambiar las cosas, ¿eh? Así que ahí reside el verdadero poder. Atrévete. Siempre es un buen momento para empezar y hasta la semana que viene.
0: Así que nada, ya sabes, fundacionvipeica.org.

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0: Hola, buenas tardes, buenas noches y también buenos días. Como acostumbra decir, en otro orden más preciso, nuestra querida directora, presentadora, Alesia, que, por cierto, esta tarde no puede estar con nosotros por tener un evento y nos ha dejado aquí solos ante el peligro. A mi derecha, Gabriel Montevado.
1: Hola, un saludo cordial a todas las personas que nos siguen.
2: Pues buenas tardes a todos.
0: A mi izquierda, Emilio Porta y un servidor, Antonio.
2: Sí, tardes para nosotros, para los demás, como estamos en el resto del mundo, pues vamos cambiando los horarios, los días, las horas, pero vamos, para nosotros tardes, que es cuando emitimos en directo el programa.
0: Pues nada, aquí estamos frente al peligro, como he dicho, y vamos a tocar algunos temas de actualidad y luego derivaremos hacia quizá novela negra, cine negro, lo que vaya surgiendo.
2: Muy bien.
0: Pues, ¿quién de los dos quiere presentar?
2: Bueno, pero vamos a echar de menos a Alexia hoy, pero vamos, por necesidades profesionales de ella,
1: por supuesto.
2: Pues hoy nos vamos a estar los tres solitos. Como tenemos experiencia en radio y en comunicación,
1: pero no como
2: esperemos
1: ella.
2: Que no se note mucho, aunque siempre se notará, porque Alexia es una maravillosa profesional y los programas que hace ella, pues, en fin,
1: pues
2: tiene su sello propio. Este es nuestro sello, la nave de Ulises tiene el sello nuestro, pero tiene el de Alexia, o sea, es evidente.
1: Por supuesto. Bueno, ¿qué os parece si empezamos hablando una de las noticias de... que estuvimos hablando tú y yo medio en broma y medio en serio, tú decías, bueno, cuéntame cómo ha muerto Yasser Sinwar.
2: Claro, no querías, decías, sí. Vamos a dejarlo para el programa.
1: Claro, pero claro, te lo decía también. Medio en broma y medio en serio, porque es que había cosas que confirmar. Ya sabes cómo son estas cosas. Todo el mundo opina, las redes, todo. Hay noticias de todo tipo. Y luego, claro, tienes que saber separar el grano de la paja, seleccionar, confirmar, porque es que, bueno, se dice de todo, todo el mundo opina, ahora hay expertos en todos los sitios. Entonces, bueno, yo ahora con el análisis que haga, pues y el que hagas tú y el que haga Antonio, nos podemos equivocar, pero intentamos hacerlo seriamente. Bueno, pues todas las unidades, Antonio lo sabe perfectamente, todas las unidades militares en combate tienen unidades de reconocimiento. O sea, que son gente que va por delante y son las que hacen el primer contacto con el enemigo. También sirven un poco de inteligencia, son los ojos y los brazos del mando, ¿no? En este caso, la unidad de reservistas, eran reservistas. El que sean reservistas no quiere decir nada, porque hay reservistas con mucha experiencia en combate en el ejército israelí, ¿eh? Pues era un batallón que tenía su unidad de reconocimiento en Gaza. Y entonces su misión es esa, investigar y contactar y ver si hay grupos hostiles de Hamás, y se dieron con un grupo hostil. Ellos sabían que en la zona podía estar Yasser Sinwar perfectamente, pero claro, eso es como casi como buscar una aguja en un pajar, ¿no? Lo que pasa es que ellos metieron la mano en el pajar y se pincharon con la aguja, cosas que pasan a veces, ¿no? Y dieron con un grupo de combatientes que se meten en una casa de dos plantas. Entonces, el ejército, las FDI, el ejército israelí, tiene orden. El combate en población, como tú también sabes, es muy peligroso. O sea, no puedes entrar por la puerta porque te pueden haber colocado explosivos, ni por la puerta principal, ni por ventanas, y puede haber trampas explosivas, te pueden estar disparando desde dentro. Entonces, muchas veces dicen en combate en población, es que la gente entra por los laterales rompiendo las paredes. Claro, es que así se entra. Desde los combates en Stalingrado y de toda la vida, o sea, así entraban en Stalingrado tanto alemanes como rusos. En aquella batalla que fue eminentemente de población, ¿no?
2: Fue fundamental, además.
1: Bueno, pues así se entra. Y en este caso no pueden entrar por las zonas normales porque es muy peligroso. Entonces, lo que hacen normalmente, si tienen carros de combate, lo que vulgarmente se llama tanque, se puede llamar de las dos formas. El carro de combate es la versión francesa que nosotros adquirimos en nuestro ejército, y tanque en la inglesa, se puede decir.
2: Bueno, en general, en el ejército no les gusta que se llame tanque.
0: No,
2: no, aquí no. De combate. Lo de tanque lo dejan para los recipientes.
0: Sí, sí, sí.
1: Pero bueno, es lo mismo. A efectos prácticos es lo mismo.
2: Ya.
1: Y entonces pues llamaron a un carro de combate, un Merkava, que son muy buenos, que tienen un cañón de 120 un pedazo de cañón. Y entonces dispararon hacia la casa. ¿Por qué? Porque pues, tienen orden de que bueno, se dispara y punto, no os arriesguéis la vida. Israel es una nación de 10 millones de habitantes, no llega. Y su ejército es limitado. Entonces, la vida de cada militar del ejército israelí vale su peso en oro. Entonces, sí, tienen
2: la
1: prohibido...
2: De lo contrario no vale nada.
1: No se arriesga ni necesariamente.
2: No, que en general, que no importan mucho, son daños colaterales.
1: Sí. Por supuesto. Eso, da igual. Eso ni que decirlo, pero eso ya. A ninguno, ni a los israelíes, ni a los americanos, ni a los rusos, ni a nadie.
2: A ninguno.
1: O sea, la guerra es como es. No vamos a ser aquí... Hombre, la guerra es como es.
2: No, hay unas leyes de guerra que deberían respetarse contra la población civil, pero eso no lo hace absolutamente nadie.
1: Pues casi nadie.
2: No sé, a mí me parece una barbaridad que para matar a una persona, aunque sea muy importante, tengan que morir 72 y 200 heridos civiles, y entre ellos niños y todo lo que hay alrededor.
1: Por supuesto.
2: Es una absoluta barbaridad, y que incluso en una guerra, en las leyes de la guerra, parece ser que los civiles están protegidos, ¿no? Hay leyes de...
1: En teoría, pero en realidad en las guerras los civiles son los que mayor víctimas...
2: Es una guerra muy asimétrica.
1: Sí, es una guerra irregular, sí, de guerrillas. Los primeros enfrentamientos fueron con brigadas enteras de Hamás, pero actualmente ya es una guerra de guerrillas. A estos daños se le llaman así, fríamente, daños colaterales, ¿sabes? A los que...
2: Sí, sí.
1: Pero bueno, que no, que son personas. Bueno, el caso es que aquí no había civiles, solo estaban los combatientes de Hamás. Se hace el primer disparo y entonces, pues, para reconocer cómo había quedado la situación, mandan un dron, que son unos drones pequeños de reconocimiento, que son parecidos a los que tenemos... vemos normalmente, son no tienen quizá un poco más sólidos.
2: Sí, con los
1: pero...
2: que ponen los partidos de fútbol para seguir.
1: Sí,
2: jugadas,
1: algo parecido. Así, bueno, entra por una ventana y entonces ve en un sofá a una persona que le han caído escombros, le ha caído de todo por la explosión del proyectil del carro de combate. Ahí hay una persona que se parece a Yassir Asimwar y que no saben, y se mueve pero está herido. Y que no saben si estaba con más gente y no saben, vuelven a disparar otra vez, un segundo disparo para asegurarse y ya entran. ¿Y cuál es su sorpresa? Cuando entran la unidad de reconocimiento de estos reservistas y se encuentran con que probablemente sea, toman muestras de ADN y más cosas y luego se confirmó que era él. ¿Fue fortuito? Sí, en cierto modo sí. Pero eso hay que buscarlo. O sea, si no tienes unidades de reconocimiento y no va buscando esas cosas... Pero sí, fue fortuito porque ellos no esperaban encontrarse con el líder de Hamás. Líder absoluto en ese momento, además. Porque después de la muerte de Jamil era líder político y militar, las dos cosas. Ahora no se sabe bien a quién van a nombrar.
2: Parece ser que ya estaba muerto el posible sucesor. Lo han dado la noticia ayer.
1: Su hermano era de unos posibles sucesores,
2: sí, y
1: luego...
2: estaba ya muerto, lo habían matado ya hacia un...
1: Es que ha habido...
2: Muchas
1: bajas, igual que en Hezbollah, ha habido muchas bajas. Entonces están a ver, dilucidando. Bueno, eso es una. Luego ha habido un bombardeo en Yemen por parte de los Estados Unidos.
2: Sí, eso ahí vamos a hablar de lo de los...
1: Es que eso es curioso porque ha sido con B-2 Spirit, que son unos bombarderos que no se detectan por el radar, son furtivos. Son última tecnología y es un poco desproporcionado que Estados Unidos, con los hutíes del Yemen, utilicen este tipo de tecnología, puesto que las defensas aéreas de los hutíes no son nada del otro mundo.
2: Oye, yo creo que nuestros oyentes, no creo que todo el mundo conozca bien el tema de los hutíes.
1: Explícalo si quieres, Emilio.
2: No, explícalo tú, que sabes mucho más que yo.
1: Bueno, los hutíes...
2: Además, Arabia Saudí está contra los hutíes.
1: Claro, porque son chiitas.
2: Hay un tema fundamental, que es el tema de del estrecho de Omán, ¿no? Cuéntalo.
1: No, simplemente hay una guerra civil en Yemen desde hace mucho tiempo y hay varios bandos. Unos bandos son apoyados por Arabia Saudí, otros por Emiratos, aquí cada uno. Y hay un grupo de chiíes, que son los hutíes, que son apoyados por Irán. Ahí ha estado en la guerra esta hasta Al-Qaeda, ha estado todo el mundo ahí. Entonces estos ahora mismo son como Hezbollah, lo mismo, son un proxy, un brazo alargado de la Guardia Revolucionaria Islámica iraní a través de la Fuerza Al-Quds. La Fuerza Al-Quds es la proyección exterior de la Guardia Revolucionaria, o sea... detrás de todo esto siempre está Irán. Bueno, entonces esta gente está tirando misiles contra Israel, aunque está lejos, en la parte sur de Israel, y están tirando también misiles antibuque contra los buques que van hacia el canal de Suez. De hecho, hace poco lo tuvieron, tuvieron que esa ruta eliminarla y rodearla, porque empezaron a tirar bastante misiles antibuque. Bueno, pues a esta gente la ha bombardeado de esa forma a Estados Unidos. Y entonces, yo todos los analistas coinciden, y yo creo que también, que ha sido una advertencia a Irán, para decirle, porque han utilizado también bombas antibúnker, porque han penetrado, porque claro, las defensas hutíes también estaban.
2: Y me comentabas un poco cómo
1: sí.
2: Este tema.
1: Primero abren y luego la siguiente entra y explota a, incluso a 60 metros de profundidad. Entonces, todo esto desproporcionado ha sido una llamada de atención hacia Irán. Clara, además, yo lo veo claro. Diciéndole, cuidado con lo que hacéis, porque mirad la tecnología que tenemos. O sea, ni defensas, vuestras defensas aéreas la podemos rebasar perfectamente y podemos bombardear vuestras instalaciones tanto nucleares como de cualquier otro tipo, fábricas de misiles, armamento, bases militares, lo que sea. Lo podemos bombardear fácilmente con la tecnología. Ha sido una advertencia.
2: Una involucración directa de Estados Unidos. O sea, no como
1: sí, no ha sido Israel, no ha tenido que ver.
2: Proveer armas. No. Aquí es una involucración directa de Estados Unidos.
1: Directo y exclusivo.
2: Y de acuerdo, me imagino, con Arabia Saudí y con Israel.
1: Por supuesto. Sobre todo con Arabia Saudí. Bueno, el tema de Arabia Saudí, hace tiempo Arabia Saudí quiso acabar con los hutíes, pero en esos momentos Estados Unidos estaba negociando con Irán y les paró los pies. Y entonces, cuando los hutíes han empezado a dar guerra otra vez, los americanos le han dicho a Arabia Saudí, bueno, y Arabia Saudí ha dicho, nos parasteis entonces, ahora solucionarlo vosotros.
2: Ahora, es curioso porque, bueno, como vamos a hablar de cine luego,
1: sí.
2: Hay una película muy conocida, que además tuvo muchos espectadores, que se hizo en Estados Unidos, entre Estados Unidos e Inglaterra, no sé, es una película anglo, que se llamaba La pesca del salmón en Yemen, donde se veía, porque estaba rodada hace muchísimos años, se veía que Yemen era un país absolutamente pacífico, tranquilo.
1: Eran.
2: ¿Y cómo empieza Yemen realmente a ser una zona tan de conflicto?
1: Pues como porque se metió ahí Al-Qaeda. Eso principalmente, y porque al meterse Al-Qaeda, los chiíes, Al-Qaeda es suní.
2: Claro, eso es lo, y, por esa es la pregunta.
1: Claro. Y luego también...
2: Pero Al-Qaeda es suní, como es Arabia, bueno, aunque son wahabistas, sí, como pero, es Arabia Saudí.
1: Sin embargo, Al-Qaeda no se lleva bien con Arabia Saudí, aunque sea wahabista, porque, claro, cuestionan a la monarquía saudí y eso no puede ser.
2: Yeah.
1: Y luego por más motivos.
2: Está todo mezclado, es tremendo.
1: Con Yemen del Norte, con Yemen del Sur, sí, que siempre habían estado ahí con sus cosas. Es una guerra civil. Una guerra civil que ha degenerado. Intervino Arabia Saudí, han intervenido varios países de la zona. Aquello degeneró hace

0: Hezbollah ha dicho que lo han hecho por orden de Irán, o sea, ya, que le ha dejado bien, entre bien, la espalda y la pared, ¿no? Sí. Entonces, no está claro. Esperemos que no lo hagan, para que esto no degenere ya. De todas formas, Jamenei, el ayatolá, está escondido desde hace mucho tiempo en un lugar seguro, pero que esto que no escale más. Ahora, que va a haber respuesta de Israel al ataque famoso que hubo último de misiles balísticos, eso se da por contado. Ahora, la va a haber, y la va a haber contundente. ¿Cuándo? Pues probablemente...
1: O sea, en la desproporción acostumbrada.
0: Porque... Sí, exactamente. Tú lo has dicho bien. Tú lo has dicho bien.
1: En la desproporción acostumbrada.
0: Y no sabemos cómo va a ser. Estados Unidos, de momento, que sepamos, dice que instalaciones nucleares no. Ya veremos. Y no me refiero a las centrales. O sea, que nadie piense que Israel va a bombardear una central para que haya una fuga nuclear. No, eso no lo van a hacer. Sí pueden bombardear instalaciones adyacentes para que lo que produce la central pues no sirva de nada.
1: Petrolíferas no, porque ya ha dicho Estados Unidos que petrolíferas no.
0: Sí, pero sí pueden atacar las instalaciones nucleares de investigación donde se puede estar fabricando la bomba. Porque Irán tiene ahora la pureza de el uranio, lo tiene al 60%. Para construir una bomba tendría que estar al 90%. Pero ya le va quedando poco, porque con la cantidad que tiene al 60% puede construir 3 o 4 bombas al 90%. Es cuestión de tiempo.
1: El panorama es maravilloso, ¿eh?
0: Maravilloso.
1: Para la paz mundial, sí.
0: De hecho, ha habido una fake news de que hay un terremoto que hubo en Irán, que podía haber sido una prueba nuclear, venía de un periodista de Al Jazeera, que no es muy fiable, pero bueno, ha habido de todo. Entonces, eso sí lo pueden bombardear, los sitios de donde se esté produciendo la bomba, que están bajo tierra, de ahí la advertencia del bombardeo en Yemen, y luego pueden bombardear seguro, fábricas de misiles, eso seguro, y de armamento, instalaciones militares, bases militares, todo eso... con toda seguridad. Estados Unidos tampoco quiere bombardear ni refinerías ni depósitos de crudo. Pero bueno, esto ya veremos lo que ocurre.
1: Hay un tema económico ahí,
0: claro,
1: para que no suba el precio del crudo de barril, sí, y que perjudique de alguna forma,
0: claro,
1: a toda la economía, también la propia de
0: por
1: Estados
0: eso.
1: Unidos. Y de, claro.
0: Irán.
1: Es que es curioso cómo debajo cuerda hay una serie de intereses económicos. O sea, por un lado estamos hablando de odios, guerras,
0: de todo.
1: Pero luego a nivel económico,
0: muy importante.
1: Y lo mismo que ocurre en Ucrania, que se sigue comprando por parte de Alemania crudo a Rusia.
0: Bueno,
1: y
0: China,
1: y en España. Es decir, que por un lado se nos cuentan una serie de cosas, pero luego las transacciones siguen existiendo entre empresas.
0: Nada.
1: Y entre empresas intermedias y entre holdings. Entonces,
0: nada,
1: claro,
0: nada.
1: Es que es como si de alguna forma, por un lado fuera el discurso político, de comunicación, de propaganda, y por otro lado fueran las relaciones
0: comerciales. No, de alguna forma no. Es que es así.
1: Es que es así, ¿no? Es como si... Entonces que todos nosotros asustadísimos,
0: sí,
1: ante todo, ante...
0: Sí.
1: Y luego los medios de comunicación lo propician además. Y luego resulta que bajo cuerda hay todo tipo de contratos. De
0: nada,
1: acuerdos.
0: Rusia no está arruinada precisamente,
1: vamos a ver,
0: para nada.
1: Está,
0: vamos.
1: Que es un tema importante, el tema de la reunión de los BRICS en,
0: sí,
1: Kazán.
0: Sí.
1: O sea, se han reunido en Kazán, que es,
0: sí,
1: una ciudad rusa.
0: Sí.
1: Y se han reunido desde el secretario general de la ONU, de, sí, Antonio Guterres,
0: sí,
1: a Xi Jinping,
0: sí,
1: los líderes
0: todos.
1: de la India,
0: Irán, precisamente.
1: Con lo cual, realmente, cuando ves la noticia, dices, pero que por un lado nos están contando una cosa y luego aquí, pues, hay otra y
0: efectivamente,
1: hay relaciones
0: así
1: y
0: es.
1: Hay sonrisas. Y...
0: Bueno, pero eso por eso lo contamos aquí. Esto a lo mejor
1: claro,
0: en otro sitio no lo
1: bueno
0: cuentan,
1: contarlo aquí
0: pero
1: para
0: nosotros
1: que,
0: lo contamos.
1: Para que, aquí nosotros somos fieles a la verdad.
0: Exactamente.
1: O lo que creemos,
0: hasta donde lleguemos.
1: Es verdad, claro.
0: Irán puede reaccionar cerrando el estrecho de Hormuz, con lo cual traería consecuencias también. Eso probablemente no le gustaría a Estados Unidos, intervendría, que ya tiene portaaviones en la zona, una flota. Y ha amenazado Irán con que si para bombardear a Irán los aviones israelíes pasan por Jordania o Arabia Saudí, ha amenazado con mandar misiles a las instalaciones petroleras de Arabia Saudí. Con lo cual, estos dos países ya se han negado. Bueno, Irán es amenaza y agrede, igual que Israel, ¿eh? O sea, aquí...
1: Pero fíjate, hablando de...
0: Pero bueno, quien ha empezado todo esto
1: economía,
0: fue Hamás, con
1: de
0: Irán detrás.
1: De los BRICS.
0: Sí.
1: Es decir, en los BRICS está Irán. Bueno, está acreditado,
0: sí,
1: todavía no está. O sí está ya.
0: Sí, Irán, sí, sabe, sí,
1: Irán.
0: Sí.
1: Pero es que Arabia Saudí ha pedido el ingreso, es que es increíble, en los BRICS, que fundamentalmente,
0: sí,
1: son acuerdos económicos, es un,
0: sí,
1: intento de desdoblar.

0: liberalización de la economía, de las transacciones y tal. Más que político, de momento es económico.
1: Sí, quieren crear su propia moneda y todo.
0: La historia, pues claro, evidentemente la hegemonía americana se basa en dos elementos fundamentales. Uno, el dólar como moneda de intercambio y de referencia mundial, que ha bajado mucho, porque antes el 85% de las transacciones hacían, o el 90% en dólares, y el año pasado ya fueron el 65%. Porque, claro, o sea, el empujar a Rusia también fuera de todo este tipo de cosas ha hecho que se alíe con China, que forme. O sea, es todo tan complejo.
1: Es muy complejo.
0: Es todo tan complejo.
1: Y además, en la moneda que quieren crear los GRIDS, quieren respaldarla al 40% en oro. Porque hay que recordar que desde los años 70, desde Nixon, los dólares ni ninguna moneda está respaldada en oro, que antes era así.
0: Claro, por lo cual, la Reserva Federal en Estados Unidos.
1: Sí, pero todo eso tiene su riesgo.
0: Dame un crédito, toma el fondo, el Fondo Monetario Internacional, toma papel. Y eso produce inflación.
1: Claro.
0: Produce una inflación brutal porque no hay un respaldo real de la moneda de intercambio.
1: Sí.
0: Y nos lleva una inflación en Estados Unidos, pero en Europa también, en todas partes del mundo. Es decir, controlar la inflación. Bueno, Draghi quiere controlarla en base a sus medidas y tal. Que ese es otro tema. Los mecanismos de funcionamiento político-económicos que hay en todo el mundo, o sea, en Asia, en Oriente Medio, en Europa, en América, ¿no?
1: Sí.
0: Ahora, por ejemplo, Argentina, pues no, Milei va a pedir dinero. Bueno, se lo van a dar lo que quiera. Se lo va a dar porque es darle a la manivela, en definitiva.
1: Yo voy a hacer una pregunta al aire. ¿Qué ocurriría si las policías y los servicios de inteligencia decidieran acabar con el negocio de la droga, con la cantidad de billones que mueve? ¿Qué ocurriría?
0: Vale.
1: Lo dejo ahí en el aire.
0: Buen apunte.
1: Lo dejo en el aire.
0: Buen apunte.
1: Que cada uno piense lo que ocurriría. ¿Se desplomaría la economía, quizá? Bueno, ya dejo de hablar, que estoy hablando mucho. Ya os dejo hablar de cine negro y novela negra y de lo que queráis.
2: Antonio, es que esos no son temas que yo controle, entonces no voy a hablar de estos
0: ¿Pero
2: temas.
0: ¿Por qué no vas a hablar?
2: Pues no,
0: si
2: porque
0: de todo.
2: ¿Cómo voy a interrumpir a este hombre, a Gabriel, hablando de terrorismo y no sé qué? Porque yo sé lo que se ve en la televisión y todo lo de televisión es mentira.
0: No, pero no sabes que
2: Partamos
0: no es cierto porque tú y yo tenemos nuestras comunicaciones y vemos de vez en cuando otros canales, otras cosas.
2: Algunas cosas que me mandas tú de vez en cuando que son interesantes.
0: Bueno, sí.
2: Pero nos dejan de ser artículos.
0: Bueno, que no te las mando yo, sino que están en la red y que son fiables. Cuidado, o sea, cuando estamos hablando...
1: Todo lo que hablamos aquí está,
0: sino artículos,
1: está comprobado y certificado.
0: Incluso americanos, ¿eh?
2: O sea, no voy a cambiar una coma.
0: Claro, bueno, que el tema. Hablar de cine negro y de...
2: BRICS, lo acabo de oír hace poco y estaba pensando, ¿pero qué es esto? Lo he oído un par de veces, porque eso es muy reciente, lo de los... ¿Los BRICS?
0: Sí, sí, bueno, lo de los BRICS, vamos, no, los BRICS se han montado hace mucho tiempo, hace ya tiempo, pero la reunión de los BRICS, esta de Kazán, que...
1: Explica lo que son los BRICS, Emilio.
0: Sí, los BRICS son los países teóricamente no alineados, eso dicen directamente.
1: Muy teóricamente
0: falso, no alineados. Bueno. Claro, eso permite que al no ser alineados pudieran estar en...
1: Es que sería mentira, increíble. Sí que están
0: podrían
1: alineados.
0: Estar Irán y Arabia Saudí en los BRICS, ¿eh? Y podrían estar Venezuela y Argentina, que tienen dos presidentes completamente
1: distintos.
0: Y son
1: economías emergentes.
0: Ahora, son economías emergentes, claro. y fuertes.
1: Claro.
0: Y se plantean como alternativa, fundamentalmente es una alternativa económica, y la clave es el tema de la desdolarización. Es decir, de ahí viene todo. Ya hubo un intento, ha habido intentos parciales. Si decimos aquí y contamos la verdad de toda la historia, vamos a contar algo que también... La gente no sabe, pero que tú sabes perfectamente y que tú también creo que lo sabes. La guerra de Irak.
1: Sí.
0: Cargarse a Saddam Hussein y a Gaddafi, ¿eh? Lo de las famosas armas de destrucción masiva, que luego se demostró que no existía. El propio gobierno americano dijo, no, nos hemos equivocado. Bueno, no os habéis equivocado, porque la realidad concreta es que había ya ese acuerdo incipiente por parte de Irak y Libia de crear una moneda panarábica para los intercambios petrolíferos. Y eso Estados Unidos no lo podía poner. La razón fundamental, como en casi todas las guerras, es económica. fundamentalmente. Entonces, bueno, pues había que montar algo directamente. Luego lo de las Torres Gemelas no tiene sentido, porque realmente Irak no participó. Era una cosa...
1: No, eso fue cosa de Al-Qaeda. Había más saudíes que otra cosa.
0: Eran saudíes, no había ningún iraquí. Bueno, pues está bien meterse, ir a Afganistán y buscar a este indeseable que era Bin Laden, cargárselo, si no hay ningún problema en eso, pero realmente Irak no tuvo nada que ver, absolutamente
1: nada
0: que ver. Entonces ahí se mezcla todo, porque cada potencia busca sus intereses. Y es lógico, si es que además...
1: No, es que es eso, que no podemos criticar porque cada uno va a lo suyo.
0: A
1: cada
0: sus
1: uno...
0: intereses, pero, y claramente.
1: Bueno, lo podemos criticar, pero hay que comprenderlo.
0: Salvo, en mi opinión, la Unión Europea, que no va a sus intereses, porque si fuera...
1: Son 27 intereses.
0: Sí, bueno, pero es que no va a sus intereses, porque, en mi opinión, la Unión Europea tendría que buscar el desarrollo de Europa. Y lo que está en la realidad actual es que con la política exterior y económica que tiene ahora mismo la Unión Europea en Bruselas, fundamentalmente dirigida por von der Leyen y por todos los partidos mayoritarios, porque ahí tanto criticar, tanto pegarse aquí, ¿no?, por el tema, por temas domésticos, pero luego a la hora de votar en Bruselas y de elegir a la presidenta de la Comisión Europea, que es el órgano rector de la Unión Europea, el PSOE, o sea, los socialistas y los populares, votan lo mismo.
1: Por supuesto, ya lo dijimos en el programa anterior.
0: Y montones de cosas.
1: Exactamente.
0: Entonces, hay una tremenda, algo real, que la gente no sabe realmente. Por eso en Alemania ha crecido tanto alternativo para Alemania. No porque sean fascistas ni nazis, no. Es una amalgama de gente que está contra la política del gobierno alemán. Porque hay una realidad económica. Alemania está en recesión. O sea, en Alemania no es que nosotros crecemos poquito, tal. Alemania está en recesión. Este año pasado ha sido un 0,3 de recesión. Es la primera vez que el motor económico de Europa, que ha sido Alemania, está en recesión. Entonces, claro, la reacción dentro, y claro, se debe fundamentalmente también al tema de Ucrania, ¿pero por qué? Porque se corta totalmente la importación de petróleo ruso, que era lo fundamental para manejar. Que Putin nunca pensó que eso iba a llegar, por eso se adelantó. Dijo, no.
1: Y el gas,
0: claro,
1: no te olvides.
0: El gas y el petróleo. ¿Qué es lo que ocurre? ¿Qué ocurre? Si esto ocurre, es que se hunde la economía alemana. Es que se está hundiendo. Se está hundiendo. Hay un programa que salió en una Negocios TV. Es muy. Bueno, Negocios TV, por lo menos. No, vamos a ver, cada uno tiene sus ideas o no sus ideas. Pero. Yo en Negocios TV he visto de un lado y de otro, hablar de un lado y de otro. Y hay una realidad, los datos que da son reales. Que Alemania está en recesión, eso no es negable, es una verdad. Y que las reacciones políticas que están produciendo en Alemania tienen mucho que ver con la economía, es evidente. Vamos a ver qué ocurriría en España si en vez de los problemas domésticos, que si Begoña o la otra o el de más allá, en vez de que estar creciendo al 2%, empezáramos a perder, a decrecer y a estar en recesión del 0,5%.
1: Entonces, entonces estos problemas pasarían a segundo
0: orden.
1: Pero
0: como ves, toda la política internacional y la economía están mezcladas.
1: Sí.
0: Están mezcladas.
1: Está todo mezclado.
0: Está todo mezclado.
1: Bueno.
0: ¿Qué vamos a hablar de cine, entonces?
1: Venga, sí, hombre, un poquito de cambio de
2: tercio. Voy a empezar yo a hablar de cine. Antes de que pongáis a hablar de novela negra, por favor.
0: No, de novela negra primero.
2: Cine, ayer fui a ver una película.
0: ¿Habla tú de novela negra?
2: Ayer fui a ver una película muy buena.
1: Venga,
2: no voy a hacer introducción de novela negra. No hay novela negra.
0: ¿Cómo que no hay novela negra?
2: Ya hablaremos de novela negra la semana que viene. Porque este hombre va a estrenar, va a publicar una novela muy interesante.
1: No, pero todavía queda.
2: Un mes.
1: Sí, pero no, todavía no vamos a hablar de mi novela. Y además mi novela no va a ser novela negra, va a ser un thriller, una novela de intriga, pero como sabes bien, la novela negra es un subgénero de la novela policíaca que a su vez está integrada en la novela de intriga, lo que los anglosajones llaman thriller.
0: Deberíamos definir un poco eso, porque es curioso, porque en cine pasa lo mismo.
1: Claro.
0: Es decir, la novela negra, digamos que
1: confusión.
0: Empieza fundamentalmente con dos autores, que son Chandler y Dashiell Hammett, ¿no?
1: Yo creo y que James también.
0: Sí, también, directamente.
2: Un momento. Como tenía yo el don de la palabra,
1: venga,
2: y el turno,
1: que
2: he dicho
1: poco.
2: Que iba a contar una película que he visto ayer,
1: venga.
2: Que no recomiendo a nadie.
1: Ah, pues bien,
0: muy bien,
2: porque,
0: venga, pues
2: porque
0: vale.
2: del cine se sale enfermo.
1: Venga.
2: Pero que tiene un contenido impresionante y se llama La Sustancia.
1: La
2: Sustancia.
0: Vale. No la he visto.
1: Yo tampoco, no me
2: bueno,
1: suena.
2: Bueno, pues si vais a verla, no
1: Antonio.
2: Vayáis recién comidos. porque es muy desagradable, pero me la recomendó nuestra amiga común, Marisé.
1: Ah, sí.
3: Que también sabe decir un poco algo de la película, porque no importa que hagas spoiler, cuéntanos algo de la película.
2: La película se basa en una mujer que se está haciendo vieja, Demi Moore, la protagonista, y que quiere seguir joven. Y entonces le dan una cosa para que pueda seguir joven. Entonces se ve la... Bueno, es que no quiero contar.
3: Hombre, sí, cuéntanos algo. No. Vaya, ala.
2: ¿Os acordáis de la película?
3: ¿Qué estás haciendo? Que montones de espectadores están deseando ver la película, porque como no cuentas nada...
1: Pero diles algo, una pincelada nada más, Antonio.
3: Venga, un poquito.
2: Y la pincelada es esa, que le dan un producto, empieza muy bien la película, es extraordinario, porque la música, la fotografía, el guión, muy bien, la primera parte muy bien, pero luego empieza a decaer, y mucha casquería, mucho tal...
3: Bueno, a mí eso ya no me gusta nada.
2: Es que es lo que estropea la película, la casquería. Pero,
3: a mí lo gore y la casquería
2: pero
3: no...
2: la cosa psicológica es tremenda, ¿eh?
1: Sí,
2: tremenda,
1: eso es un punto, ¿eh?
2: Entre lo que piensa...
3: Quiere rejuvenecer ella, busca un mantenerse producto, algún joven. Elemento. Sí. ¿Os acordáis de hace muchos años lo de la doctora Aslan, la rumana?
1: Sí,
3: había inventado un producto, un medicamento...
1: Se suponía,
3: algo,
1: sí.
3: Y había tratamientos incluso en Rumanía, en la Rumanía que todavía estaba en los comienzos de
1: Ceaușescu.
3: La apertura, de la caída y tal.
1: Nada más que Ceaușescu.
3: Y la gente iba a hacer tratamientos a Rumanía con la doctora Aslan. Sí. ¿Tiene algo que ver con eso?
2: Pues puede ser, pero esto es como cosa genética.
3: No bueno, sé. También lo de rejuvenecer, ya que dice lo de la casquería, la narrativa en novela y en cine. Tiene mucho que ver, no con la casquería exactamente, pero por ejemplo el tema de la sangre, ¿no? La condesa Báthory, que esto es una historia basada en una realidad, aunque luego sea ficcionado en cine y en literatura.
1: Sí.
3: Pero era una aristócrata que estaba convencida de que la sangre de las doncellas jóvenes las rejuvenecería. El horror de la humanidad llega a tales niveles que, aunque esto está, hay parte novelada, es una realidad, está basada en un...
1: Sí, fue condenada y todo.
3: Esta persona estaba...
2: Creo que llegaba...
3: Y cogía y metía, y traía doncellas jóvenes y adolescentes desde 14 a 16 años y 17, y las tenía allí, luego las encerraba, luego las mandaba a matar,
1: Antonio,
3: se sangraban y se bañaba en tinajas llenas de sangre, de tal, los servidores. ¡Qué horror, ¿no? Los servidores... O sea, es tal horror...
2: Pero que no hablamos de 5 o 6 ancianas, hablamos de unas 500.
3: Sí.
2: Creo, si no me equivoco. Claro.
3: Bueno, sigue con el tema. Entonces, no tiene que ver con esto exactamente.
1: Bueno,
2: pero bueno, que si tenéis estómago y os gustan las películas fuertes, pues ir a verlo.
3: No, a mí no me gustan las películas. Bastante horror tenemos con los noticiarios diarios como para ver realmente.
1: Sí, si está justificado, pero si no está justificado... Pues,
2: sí, bueno, no está, para mí no está justificado tanto
1: pues
2: como...
1: Pues entonces sobra.
3: Hombre, no sé, los documentales de la época, vamos a romper una lanza por los judíos de la época. Ellos ahora mismo en estos momentos piensan que todo les está permitido por el horror brutal que hubo en los campos de exterminio nazi, pero vamos, simplemente ver porque, los documentales
1: y
3: reales...
1: Y porque están hartos de que a ellos, como son un Estado, les exijan cosas y los que se enfrentan, que son milicias y guerrillas, parece que es que no se les exige nada y todo a Israel. Están un poco hartos.
3: El problema de toda esta historia...
1: Pero claro, se tienen que dar cuenta que son un Estado y tienen que cumplir una regla.
3: El problema de toda esta historia, Gabriel, que lo hemos hablado, es la desproporción.
1: Claro.
3: O sea, es la desproporción, es que yo un día lo dije, además lo comenté en un programa, comenté en una tertulia que no era la nuestra, que alguna vez voy invitado en alguna otra, y el problema es ese, que el diente por diente bíblico, en este caso se está aplicando dentadura por diente.
1: No, pero en este caso está Irán detrás y Hezbollah cuidado con
3: Hezbollah. Estoy diciendo lo que es materialización...
1: Jamás es otro tema.
3: Es dentadura por diente. Sí. Es decir, fue un horror, un espanto, lo de los 1000 y pico muertos los secuestrados.
1: Totalmente. El ataque de octubre de Hamas.
3: Pero claro, la desproporción del tema, la desproporción de
0: arrasar y destrozar totalmente las ciudades, hospitales, que haya... Sí, ¿no? Daños colaterales.
1: No, pero es que el problema es que jamás se escuda en la población civil, siempre lo ha hecho. Entonces no les deja que abandone la zona, se apodera de la ayuda humanitaria cuando llega.
0: Pero vamos a ver, que eso no puede... Ahí tiene que haber otros métodos. ¿Todo un país tan desarrollado militarmente como es Israel?
1: No.
2: Bueno, el primer
1: cuando
2: método...
1: entras en guerra,
0: y ahora lo del Líbano también.
2: El primer método era no haberse dejado... El primer método era no haberse dejado sorprender. Eso era lo primero que tenía que haber
0: hecho. Bueno, es que además... Que es que tú lo sabes, que es muy difícil aceptar que no sabían que se estaba preparando algo. Los servicios secretos de Israel, el Mossad es el mejor del mundo.
1: Sí, lo sabían. Fue una decisión política, no fue. El Mossad había advertido.
0: Entonces una decisión,
1: incluso los egipcios se lo dijeron.
0: Es que es una decisión política. Claro, es que a mí, yo, cuando veo las imágenes de esos niños, de esas niñas de 3 años, que no son trucadas, porque
1: no son
0: reales. O sea, y ves, y la gente empujando incluso viejecitas con un andador que no saben dónde ir, porque ya no hay sitios
1: seguros.
0: Bueno,
1: pero niños y hay en los dos bandos, y de los 1.200 estos que mataron, había también gente joven que estaba...
0: aquí
1: si empezamos así...
0: Un horror
1: por las dos partes.
0: Pero vamos a ver, cuantitativamente, es que van cerca de 50.000 o 60.000 muertos, de los cuales población civil y niños y mujeres...
1: Mucha. Eso es un desastre, es un horror.
0: Entonces, eso desde el punto de vista moral... Yo no sé, yo personalmente creo que es una desproporción.
1: Vamos a cambiar de tercio porque si no, no hablamos.
0: No, el cine, vamos a hablar de
1: bueno,
0: cine.
1: Ya hemos no, pero primero ya hemos definido la novela negra, es un subgénero de la novela policíaca dentro del... Pero ¿qué ha pasado? Que ha fagocitado a su matriz, a la novela. Y es la novela más popular no en sentido peyorativo, sino de la que más se lee y más se vende, del siglo XX lo sigue siendo en el siglo XXI. Si quieres explicar tú cuáles son las características de la novela negra,
2: bueno,
1: que la diferencia de la policíaca, que no
2: contado,
1: es lo mismo.
2: Ya lo hemos contado más de una vez.
1: Bueno, pero los oyentes lo querrán oír.
2: Sí, pues la novela negra es más, la policíaca se queda en simplemente la cuestión del crimen y el asesino, y cómo se resuelve hasta dar con él. Y mientras que la negra pues tiene todo el trasfondo social, la justificación que pueda tener el delincuente, el asesino, y luego pues que la policía muchas veces tampoco es...
1: No, hay policías corruptos, sí, es realista.
0: Agatha Christie hace novela policíaca fundamentalmente,
1: sí,
0: ¿no?
1: Sí.
0: Y Chandler hace novela negra.
1: Por supuesto.
0: Esa es la diferencia.
1: Sí,
0: poco,
1: Chandler, ¿no? James, James, todos estos, que son los primeros. Luego hay más. Luego hay más, sí.
0: Y lo mismo en cine.
1: Porque igual.
0: Al fin y al cabo, en cine, el cine igual. Lo que es una traslación al género cinematográfico del género literario.
1: Pero claro, con las características, porque el primer cine negro, igual que la novela negra, estaba denostada por la sociedad, por la sociedad pudiente y por la sociedad que marcaba los rasgos morales, ¿no? Y tal. Es denostada, porque acá aflora la realidad, todo lo que la gente no quiere ver ni oír.
0: Claro, claro.
1: Que eso no lo hacía la novela
0: que
1: policíaca
0: clásica.
1: Que la gente
0: vea El Halcón Maltés, por ejemplo, pues, claro. Y ahí se da cuenta del trasfondo que hay económico, político, de ambiciones, de historias.
1: Que es brutal, de verdad brutal, ¿no? La parte más oscura de la sociedad. Claro. Entonces, lo mismo ocurrió con el cine negro. Y entonces, el cine negro, las primeras películas son películas de serie B, que no les dan aunque algunas, a pesar de serie B, son buenísimas.
2: Son muy buenas.
1: Muy buenas.
0: Algunas no, por ejemplo. Ahora, es que claro, ahora se engloba en cine negro muchas cosas que no son estrictamente cine negro.
1: Es que se confunde mucho.
0: Por ejemplo,
1: igual
0: por
1: que
0: ejemplo
1: la
0: hay dos películas de Mark Robson, que son El ídolo de barro y Más dura será la caída.
1: Oh, esa es buenísima. Buenísima.
0: Bueno, suena una
1: obra
0: maravilla.
1: De arte, sí.
0: Y lo que narran, están ambientadas en el mundo del boxeo. En el museo hay mafias,
1: pero
0: apuestas,
1: lo peor del boxeo.
0: Claro, todo ese tema. Entonces, ¿qué es lo que ocurre? Que se ve que se amplía, que está tratando temas que están en la sociedad. Fundamentalmente, y esto hay que decirlo, fundamentalmente están, para bien y para mal, tanto a nivel de novela negra, pero sobre todo a nivel de cine, a nivel de lo que llamamos cine negro, digamos que es el cine americano,
3: es el que realmente nos define. O sea, es que digamos que es apabullante el cantidad, la, por cantidad y por calidad la diferencia que hay entre el cine negro americano y el resto. Por ejemplo, hay algo en cine negro francés.
4: Interesante.
3: Pero si tú sacas, por ejemplo, el otro día estaba viendo, lo tengo aquí la lista, ¿no?, que ha hecho de las 100 mejores películas de cine negro un portal de cine especializado, que es magnífico, en el cual yo colaboro alguna vez, que es Film Affinity,
4: sí,
3: que es magnífico, y es que te encuentras las 100 más votadas, y aunque parezca mentira, de las 100 más votadas, 90 son americanas. Curiosamente, hay una española, el crack de García, sí, que está metida en
4: sí,
3: el
4: curiosa tema, película.
3: Que es una espléndida película de sí, cine negro
4: sí,
3: puro y duro. Es que es una de las mejores películas sí, de cine sí, negro sí, que existe.
2: La de Landa, ¿es?
4: La de Landa, sí. Está Landa, que se sale
3: sí,
4: en el
3: pero
4: papel.
3: Bueno, es que se sale, porque hace un sí, papel sí, sí, que ya no es cómico ni nada. Él había cambiado ya el registro.
4: Papel de duro.
3: Había cambiado el registro antes, ya un poco, en Canción de Cuna. Precisamente con García. García fue el que le hace cambiar el
4: García ha sido y es un gran director.
3: Sí, es curioso, porque yo tengo una polémica en un portal de cine, lo voy a citar, pero le da igual, es un portal de cine en el que participo, que es Cinemundi, y ahí resulta que hay una serie de gente que dice que García es un director mediocre. Vamos a ver.
4: Tiene un Oscar para empezar.
3: Tiene algunas y todo esto, ¿sabéis por qué? Hablando de cine. Porque hay una película que, pese a ganar el Oscar, le ha perjudicado como realizador,
4: ya, es
3: que
4: cierto,
3: es Volver a Empezar.
4: Es cierto.
3: Volver a Empezar es un pastelito.
4: No, pero está muy bien hecha.
3: Sí, pero es un pastelito. No deja de ser un pastelito, una serie de cosas y tal. Sí. Entonces hay una serie de críticos que, a pesar de darle el Oscar, han puesto a parir a Volver a Empezar y la siguen poniendo. Pero claro, hay otras películas de García, hablando ya de cine general, no solamente de cine negro, absolutamente espléndidas. De ellas son El Crack 1 y El Crack 2, que las dos son buenísimas, pero tiene El Abuelo, la interpretada
4: muy
3: por Fernán Gómez
4: se sale
3: absolutamente
4: ahí.
3: Maravilloso.
4: Muy recomendable.
3: You Are the One, que está rodada en blanco y negro y que es una espléndida película. Otra película que es más anecdótica, tiene algo de comedia, pero es una magnífica comedia, que es Tío Vivo.
4: Anda, es verdad, esa no me acordaba ya.
3: Tío Vivo. Y luego tiene una película que a mucha gente, digamos, de la izquierda progresista, pues no le gusta, porque trata de un tema clásico, de la novela de Martínez Sierra, que es Canción de Cuna. O sea, Canción de Cuna es una extraordinaria película, donde evidentemente es el tema de siempre, el niño recogido por las monjas huérfano y tal, pero es una maravilla de película. Entonces, claro, ¿qué ocurre? A García, eso es muy curioso, igual que a Almodóvar lo ha asimilado la izquierda, parece que a García lo ha asimilado la derecha. Cuando hablamos de derecha y de izquierda, es mejor ni siquiera definir lo que se entiende, ¿no? Pero digamos un poco que ha sido así, ¿no? Y García es un director que no está siendo valorado, porque luego hay una serie de películas, pues Asignatura Pendiente, Solos en la Madrugada, tal, que dan un poco más en la línea de Volver a Empezar.
4: Solos en la Madrugada, muy buena para
3: mi
4: gusto.
3: Sí, pero igual, tú no sabes, o sea, es que yo estoy metido en el mundo del cine, y veo las críticas brutales que le hacen a García.
4: Bueno, a ver.
3: Hay gente que dice, es un magnífico cinéfilo, pero un mediocre director. Pero
4: no, bueno, creo que sea.
3: Tú que estás diciendo eso, tú sabes, dirigente, lo que es realmente dirigir una
4: película.
3: No
4: creo que sea mediocre.
3: Lo que
4: no, tampoco creo que sea
3: película,
4: el mejor director
3: montarla.
4: Español, ni mucho menos, estando Berlanga y estando Buñuel, estando
3: claro,
4: otros.
3: Claro, Bardem, por supuesto.
4: Por
3: ¿no?
4: supuesto,
3: no,
4: está a mucha distancia de ellos, pero de mediocre nada.
3: Que el tema está que García quizás durante una época ha hecho demasiadas películas. Y además es un director que ha intentado combinar la calidad y los argumentos con la taquilla.
4: Vale.
3: Que las películas se vendían.
4: Vamos a dejar hablar a Antonio. Sí,
2: no, se está escuchando.
4: No, Antonio, venga, ¿qué tienes que decir, si quieres, de cine negro o novela negra?
2: No, seguir hablando, por favor.
3: Pero Antonio, si estamos deseando que hables tú.
2: Sí, está
3: pero
2: bien.
3: Es que tú sabes lo que pasa.
2: Estás deseando que hables.
3: Pero ¿sabes lo que pasa?
2: Estás
3: que
2: estás deseando de hablar tú.
3: Interrúmpenos.
2: Te
4: claro,
2: intenté interrumpir
4: también.
2: Y he tenido que gritar al micrófono para que me hicieras caso.
4: Es versión,
2: ¿no? Hace un rato.
3: Yo no
4: pues
3: voy
4: venga.
3: A hablar nada más.
2: No,
4: vamos a dejar
2: no voy a
4: Antonio.
2: Interrumpir a nadie. Seguir hablando, por favor.
4: Antonio, termina tú.
2: Que no quiero. Quedan 5 minutos.
4: Venga, pues termina. 5 minutos en la radio sonoro puro.
2: Bueno, pues yo ya no voy a sacar ningún tema.
4: Bueno, venga, sigue. Dinos
2: los temas
4: algo
2: que yo conozco,
4: del cine
2: pues no.
4: negro. De la
2: no quiero hablar de eso. Pero ¿por qué esos temas siempre, Gabriel? Es que hay mil temas. Y yo domino 900.
1: Porque
2: y
1: es, un programa, no es un programa cultural.
2: Este es un programa de novela negra y cine negro.
1: Cultural.
2: No lo sabía, porque no vendría nunca. Si fuera un programa de novela negra y cine negro, yo no vendría.
1: Pero vamos a ver qué es cultural.
2: Pero culturales son muchas cosas.
1: Cultura es actualidad también. Por eso hay actualidad. O sea, cultura es historia. Cultura es géneros de literarios de todo tipo. Hablaremos un día de la novela negra. Hablamos de la novela histórica cuando presentamos...
2: No, parece que no existe la novela histórica.
1: Pues, jolín, es importantísima. A ver, por ejemplo...
2: No, que... Bueno, hablad lo que queráis.
1: No, a ti... Claro. El nombre de la rosa, de Umberto Eco, ¿qué te parece?
2: Muy buena.
1: Y es una novela histórica, sí, combinada con intriga, ¿no? Tienen las dos cosas. Pero está muy bien documentada. Sí. Explícanos, por ejemplo, ¿qué te parece El nombre de la rosa? Que tú, además, está ambientada en el periodo histórico que tú dominas.
2: Ya, pero bueno, es que no me apetece, de verdad. Seguir hablando de novela negra, por favor.
5: Bueno, para los espectadores, somos súper amigos,
1: sí,
5: nos llevamos
1: estupendamente
5: bien y además nos respetamos y creo que valoramos mucho. Es más, de hecho, el más importante en estos momentos es Antonio, por una razón, porque el otro día presentamos, es que es increíble, dos libros suyos en el Centro
2: Riojano,
5: no seas modesto, se grabó el programa, está montándose y se va a emitir en Click Radio TV. Entonces, decirte que si ha habido un protagonista estos días eres tú. Y esa es la realidad. Entonces, que hemos tocado dos temas que son política, de alguna forma, no política, o el tema de Israel, y cine negro, que modestamente, bueno, pues yo soy un especialista y he hecho crítica de cine en muchos medios, pues si se ha tocado esos temas, es lógico que yo diga algo. Pero no otra cosa. Es decir, no hay ningún intento de monopolizar. Y segundo, caros espectadores, lo que hay es un debate continuo. Y ya está. Y quizás de alguna forma Gabriel y yo pues hemos hablado o hablamos más de los temas. Pues bueno, pues Gabriel ha tenido que hacer toda la exposición porque era un tema de los que íbamos a hablar.
2: A ver, si yo no. Yo
1: mira,
2: aprecio mucho a Gabriel, no lo sabe, aunque parezca.
1: Antonio, Gabriel, el próximo tema habías propuesto tú. El de la guerra hispano-norteamericana.
2: Sí, pero bueno, que yo lo que quiero
1: es un
2: decir
1: tema muy interesante,
2: público,
1: es un tema de historia.
2: Lo que quiero decir al público es que estoy entre dos personas que son muy cultas.
1: Y tú pero además de muy cultas,
2: es que saben muchísimo de esos dos temas. Yo no estoy a la altura. Si me sacan
1: no,
2: esos
1: no,
2: temas...
1: No, no es cierto, señores. No es cierto.
5: No es cierto.
1: Lo que pasa es que no le apetece hablar de novela negra, que sabe mucho de novela negra.
2: Las que he leído tuyas que me han encantado. Las que he leído tuyas que me han encantado.
1: No, bueno, pero yo tengo una novela negra nada más. Desde el punto de vista... No, porque la primera es una mezcla de novela de espionaje con pinceladas de novela negra. La segunda sí, es desde el punto de vista de un asesino por contratos.
2: Yo la novela de espionaje, no sé si estoy equivocado, pero la considero negra.
1: No, y a mí me encantan tus novelas históricas, son deliciosas, son estupendas.
2: Bueno, el caso que yo creo que sí que había que tener en cuenta cuando debatimos, pues que si yo ahora mismo que estoy estudiando astronomía me pongo a hablar de astronomía,
1: pues propongo.
5: Por ejemplo,
1: escultura.
2: No, porque entonces me doy yo el pote de que estoy media hora hablando de las estrellas.
5: Y yo no hablaré nada.
1: Y ahí
5: no
1: nos callaremos.
2: Pues es que eso no me gustará a mí. Yo no consentiré eso.
5: Pero ¿cómo no vas a consentir? Si yo no
2: ¿cómo
5: sé
2: voy a consentir?
5: Vamos a ver. Si tú de astronomía... Vamos a poner un ejemplo. Si tú de astronomía sabes 10. No voy a decir 10. 9. Porque Sagan a lo mejor sabía 10 y tú sabes 9.
2: C5.
5: No, sabes 9.
2: No. 4. Pero 4.
5: Pues
2: sí.
5: Yo no podré hablar porque sería meter la pata porque no tengo esos conocimientos.
2: Pero entonces no puede ser un debate.
5: Pero si hablamos de cine...
2: Pero entonces no
5: Antonio,
2: puede ser un debate.
5: Es normal porque soy crítico de cine, porque intervengo en tertulias cinematográficas.
2: Pues claro.
5: Entonces que es lógico que si hablamos de cine, hable yo más. Y si hablando de la novela histórica, que no era el caso hoy, porque hoy era el cine negro y la novela negra,
2: pero
5: el que tiene que hablar
2: eres tú. Lo
5: que
2: yo digo
5: tú.
2: Es, ¿quién ha dicho que hoy era el cine negro y la novela negra?
5: Pues lo decidimos, lo habíamos
2: ¿quién?
5: Hablado.
2: ¿Quién lo decidió?
1: Mientras estaba firmando.
5: Ah, que tú no estabas, que estabas el otro día enfermo, es verdad, lo habíamos decidido. Ah, claro, es verdad, Antonio, es que, señores espectadores, oyentes, falta una cosa. Antonio estaba enfermo el otro día, intervino por televisión, Claro que lo habíamos
2: dicho. Intervine porque...
5: Y no lo sabías porque no habías hablado.
4: No, pero sí, sabías que era el tema.
2: No, sabía que el tema iba a salir
4: un momento a otro. Sí, lo sabías.
2: De todas maneras, que digo...
4: ¿Tú te acuerdas cuando íbamos, de novela negra? ¿Qué es lo que me sorprende? Entonces, ¿qué pasa? ¿Que no te apetece hablar de novela negra? No, si tú sabes mucho de novela negra.
2: Ya para terminar.
5: ¿Pero cómo para terminar?
2: Sí, queda un minuto.
5: ¿Queda un minuto?
2: Ya, para terminar. Yo de novela negra sé lo que sabe cualquier persona normalita que nos esté escuchando.
4: No, es cierto. No, es cierto. No coincido.
2: Y tú sabes mucha novela negra. Y este hombre de cine es que está en...
5: Claro, y si los dos temas fundamentales eran esos hoy, pues claro, no entiendo. Pero no, el tema es que quizás no habíamos hablado contigo, porque hemos llegado todos rapidísimamente.
4: Sí, Antonio sabía
5: a punto
4: temas.
5: De empezar el programa, que el tema que habíamos decidido...
2: Es verdad que había un WhatsApp por ahí, pero
4: sí,
2: bueno.
4: Sí, bueno,
2: lo que quiero decir, estimado público, nos vamos a despedir ya.
4: Sí.
2: Voy a despedir la mesa. No tengáis en cuenta mis posibles neuras, que las tengo... que estoy entre dos monstruos de la comunicación y me ha dejado aquí a Alesia solo ante un peligro. Y por eso no hablo, y encima que no hablo, a lo mejor me enfado.
4: Bueno, estás en tu derecho, no hay problema.
2: Pero disculpas. Yo, por mi parte, hasta...
5: Pero si esto es radio, es radio vivo.
4: En radio, en directo.
5: Mira, eso es lo mejor que puede ocurrir, que de vez en cuando haya alguna diferencia. Porque es que es radio en vivo. Estamos haciendo el programa en directo. Y eso es fundamental. También es cierto que Alesia nos modera a todos. Sí. Claro. Y nos modera muy bien.
4: Ya faltaba Alesia.
5: Y hoy nos falta Alesia.
4: Bueno, pero hemos salido adelante, más o menos.
2: Mucho, Alesia.
4: Bueno, muchas gracias.
2: Buenas tardes, noches y días.
4: Eso es. Y muchas gracias a todos.
2: Que aunque no lo parezca,
5: pues
2: nos
5: somos súper amigos.
4: y sabe mucho más de lo que dice. Es que...
2: No, ¿qué voy a hacer? Sé de algunas cosas, de otras no tengo ni idea. Gracias.
4: Gracias a todos.
5: Gracias.

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1: Con esta coplilla que traigo, cantando con alegría.
0: Escucharemos a la banda municipal de Bilbao, La Perla de la Coruña, Níquel Conde, Ismael Asenjo, Juan Gabriel con Rocío Dúrcal, a la compañía lírica de la Zarzuela, María Elena, Chayanne, música gallega, Pepita Cáceres, Rosario Moedano, Los Diablos, Malú, Pastora de Algeciras, Marta Bolaños con Sixto Armas. Y nos despediremos con el grupo Pentapouco. Y comenzamos escuchando a la banda municipal de Bilbao, interpretando el pasodoble de Manuel Lillo, Aragó Bernabéu.

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2: Juan Gabriel y Rocío Dúrcal, un excelente dúo. El destino.

Os recordamos que ponemos a vuestra disposición nuestro exclusivo estudio de grabación, El Cubo, donde podréis grabar e interpretar aquellas canciones que, quién sabe, quizás algún día suenen aquí en Platino Música Española o quizás salgan en formato disco, como el primero que ha salido de una banda sinfónica, Que Suenen las Bandas, banda de la Plaza de Toros de las Ventas. Y ahora continuamos con A Carolina, música gallega muy bien interpretada.

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1: Rosario Mohedano, paseando cerca de las olas del mar, canta Marinera.

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1: Los Diablos, rondando a su chica, cantan Oh, Oh, Julie.

Y nos despedimos con el tema Arremángate María del grupo Pentapouco. No sin antes recordaros que hay que ser moderadamente felices. Hasta la semana que viene. Adiós, adiós.

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